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0: es la hora 21:30 minutos.
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0: es la hora 22.
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0: Es la hora 22:30 minutos.
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0: ande de remera.
1: Sí, no hay fe.
0: Con 22, 25 grados allí adentro del escenario este que alberga a 1.500, 1.700 personas. El tema es cuando salen a fumar afuera, Gustavo.
2: No hay que salir a fumar porque hace mal y porque además está frío. Adentro damos fe, como dice Gloria, que hemos pasado noches espectaculares allí en ese anfiteatro que está a la vera de la Ruta 38, donde se vive, se respira, se baila y se disfruta el tango como cada año. Así que este viernes y sábado allí va a estar Tomás Villagra para transmitirlo y contarlo a todo el país. No queda más que palabras de éxito para lo que se viene, querido Tomás.
0: Bueno, muchísimas gracias, Gustavo, y recordarle a la gente que a través de Pase Show puede conseguir la entrada, que la general por día cuesta 45.000 pesos, que hay un abono para los dos días, el 24 y el 25, que cuesta 70.000 pesos, las plateas cuestan 65.000 pesos por día y el abono para los dos días 100.000 pesos, el VIP 85.000 pesos, el VIP es primera fila, ¿no? Claro. Abono 135.000 pesos, la mesa para cuatro personas 325.000 pesos, el abono 505.000 pesos y por supuesto el día de cierre para la milonga, cuando ya se baja el telón del festival, aparece la milonga, el baile, para ese momento el costo será de 20.000 pesos. Vamos a estar con la cadena 3 Argentina como desde hace décadas, desde la capital nacional del tango, desde La Falda, sábado, por supuesto, espectacular. Pero el viernes, con el certamen de voces y con este Nahuel Penici que va a estar en modo tango, también les pido que lo escuchen, que lo sientan, que lo vivan, que lo disfruten. Si no pueden estar allí en el anfiteatro, que lo escuchen por la radio, porque va a ser realmente espectacular.
2: Tomás Villagra anticipando lo que será la fiesta del tango este fin de semana, edición número 42 en La Falda.

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0: El varón del tango.
1: Julio Sosa y... Deme, mano a mano.
0: Mano a mano. Mano a mano nos vamos ahora a buscar la información, como todos los miércoles, de la industria automotriz a Cadena 3 Argentina. Ya está con nosotros Marcelo Ingaramo, a quien le damos la bienvenida con Ford Argentina. Hola Marcelo, un gusto saludarte, buenas noches, ¿cómo te va?
2: ¿Cómo te va, Gustavo? Buenas noches para toda la audiencia, Gloria querida, ¿cómo estás? Da. Bien, porque mano a mano hemos quedado, acá, como decía el gran Julio. Si habré escuchado, ¿qué nos vamos a beber? Si habré escuchado todos los temas de Julio Sosa, el ídolo de mi padre, el Tito, estaban todos los discos en mi casa, los debe tener mi madre guardado todavía, así que realmente me hicieron acordar a mi viejo con este tango, así que bueno. Pero acá estamos con los temas de la industria automotriz, que son muchos por estas horas, que habíamos anticipado algo, Gustavo.
0: Claro, lo que anticipamos el último miércoles, el miércoles pasado, lo estoy leyendo en cadena3.com, Marcelo.
2: Exactamente, asistimos por invitación del grupo Stellantis al desembarco de la marca Leap Motor, que tiene el respaldo de este conglomerado de marcas que es el grupo internacional Stellantis. Les voy a contar un poco de qué se trata. Fue un evento muy importante en el barrio de Palermo. Asistimos con el director comercial de la cadena 3 Argentina, con el señor Marcos de Coco, que me pudo acompañar, y pudimos disfrutar de esta marca, de Leap Motor, una marca que nació en China allá por el 2015, que tiene nuevas energías completamente electrificadas y caracterizándose por su identidad futurista y ultra tecnología. Ha traído dos SUV híbridos enchufables, el B10 y el C10, que ya están en detalles en cadena3motor.com. Están todas las imágenes, están también una entrevista que hicimos con Pablo García Leyenda, el director comercial de Stellantis. Recuerden ustedes que Stellantis es esta empresa internacional que es dueña de las marcas Fiat, Peugeot, Citroën, DS, Jeep y Ram. Y ha sumado a Leap Motor desde el año 2024 en una asociación global, internacional, para que toda unidad Leap Motor fuera del mercado chino sea comercializada en el mundo por el grupo Stellantis. Les voy a dar algunos datos. Se comercializaron 600.000 unidades en el 2025 y los excelentes resultados de estos primeros meses del 26 refuerzan la confianza de esta unión y quieren llegar en el mundo a 1 millón de vehículos. ¿Qué fue lo más importante del lanzamiento del desembarco de Leap Motor Argentina, donde también tienen las imágenes ustedes de Martín Zuppi, el presidente del grupo Stellantis de Argentina, contando detalles? Hay un video con la producción de la cadena 3 Argentina para que ustedes conozcan todo esto. Lo importante para destacar en mayúscula y subrayado es que Leap Motor ya tiene los 12 primeros concesionarios, la red de concesionarios en la República Argentina, y en nuestro sitio están todos los detalles, cuál es el concesionario Leap Motor que está en cada provincia del país. Pero hay otra cosa muy importante: Leap Motor, 12 concesionarios oficiales y 20 puntos de postventa. El postventa es el service. Abrieron 12 concesionarios, pero hay 20 puntos de postventa para los service, porque muchas veces uno dice un vehículo que viene de China, ¿cómo serán los service? ¿Cómo será la asistencia? Bueno, esto es muy fuerte, porque es la primera vez que una marca china viene prácticamente de la mano de marcas locales, ¿eh? Y esto es para destacar, y esto es lo que queríamos contar. Por eso estuvimos con la cadena 3 Argentina en el lugar de los hechos, para contarlo y para mostrarlo todo también a la audiencia, ingresando a cadena3motor.com.
0: Parece, Marcelo, viendo las imágenes de cadena3motor.com, que estamos viviendo en el futuro, pero en realidad es el presente. Qué belleza de máquina que han reflejado en las imágenes. Estaba viendo el interior de este vehículo, maravilloso, pero parecen, y me retrotraía en el tiempo, 20 años atrás, pensar que nosotros íbamos a manejar vehículos con pantallas gigantes, con imágenes, todo prácticamente parecen naves espaciales, bellísimo. Y los colores, qué lindos colores, Marcelo, maravilloso, sí, me encanta sí, la nota sí. Y me encanta el auto.
2: Sí, sí, sí. Realmente el C10 y el B10, sí. Estos dos primeros SUV que ha traído Lee Motors a la Argentina, y va a continuar trayendo distintas unidades a partir de enero. Atención con esto, porque estos son los dos primeros para el desembarco, dotados de una tecnología impresionante, con asistencias a la conducción que no hacen más que tener mucha seguridad al volante. Realmente es muy importante, y yo hago hincapié para que lean esta nota, para que revisen dónde lo pueden ver, dónde lo pueden tocar, dónde pueden pedir un test drive para manejarlo, porque todo esto es lo nuevo que viene. Por eso la cadena 3 Argentina viajó a China para conocer las entrañas de lo que se viene al mundo, ¿no? Con los autos eléctricos, los híbridos, los enchufables, con todo esto nuevo que tiene la industria automotriz, y que en el caso de Lee Motor se asoció para todo lo que es fuera de China con el grupo Stellantis.
0: 10, 9, 8, 7, 6, 5, 4, 3, 2, 1, 0. Cuenta regresiva para la fecha número 11 de la Fórmula 1 este fin de semana en Hungría. Vuelve a correr Colapinto con el Alpine. Colapinto que el fin de semana pasado sumó puntos. Además, sí, creo, van a estar los argentinos con Nagy en Fórmula 3, Barroni en Fórmula 2. ¿Es así, Marcelo?
2: Totalmente, la actividad va a comenzar en el Hungaroring, ahí a 20 kilómetros de Budapest, de la capital de Hungría, y va a estar, atención con esto, a las 8:30 de la mañana va a ser la primera práctica libre de Fórmula 1, pero en el auto de Colapinto va a estar girando Paul Aron, el piloto estonio de reserva que tiene Alpine. Vamos a disipar todas las dudas. No está en duda la participación ni el futuro de Colapinto. El reglamento internacional de la Fórmula 1 dice que los pilotos titulares en ciertas y determinadas carreras tienen que ceder en un ensayo, en el primero, a uno de los pilotos de reserva. Ya le había tocado a Pierre Gasly, el compañero de Colapinto, en otra oportunidad, y en este caso le toca a Colapinto. Bueno, o sea, 8:30 de la mañana no va a girar Colapinto, va a girar en su auto Paul Aron. Después va a haber el viernes la clasificación de la Fórmula 3, donde va a estar Col Nagy a las 10 de la mañana. A las 11 va a estar clasificando Barrón en la Fórmula 2, mientras que a las 12, en la segunda práctica libre de la Fórmula 1, va a estar nuestro Franco Colapinto. Para el sábado 25 de julio, atención, que va a haber carrera sprint de Fórmula 3 a las 5 de la mañana, hora nuestra, con Col Nagy. Después va a estar la práctica libre 3 de 60 minutos a las 7:30 de la mañana con Colapinto. La Fórmula 2 va a tener la carrera sprint para Barrones a las 9:15, y la Fórmula 1 va a clasificar el sábado con Alpine, con el Franco Colapinto sobre el Alpine, a las 11 de la mañana. Para el domingo, las carreras principales arrancarán a la Fórmula 3 en Hungría, a 24 vueltas, 3:40 de la mañana, donde larga Col Nagy. La Fórmula 2, la carrera principal, a 37 vueltas, 6:25 de la mañana, con Nico Barrone. Y el Gran Premio de Bélgica para la Fórmula 1, 70 vueltas al Hungaroring, 10 de la mañana, con Franco Colapinto. Pero ahí vamos a estar minuto a minuto en la cadena 3 Argentina, porque somos la radio de Fórmula 1, pero también les tengo que agregar, Gustavo, les tengo que agregar que vamos a tener coberturas especiales este fin de semana de cadena 3 Motor. Vamos a estar, es más, venimos hace minutos de la conferencia de prensa del Rally Cordobés, que tiene epicentro en Montecristo, en Piquillín y en Malvinas Argentinas, cerquita a la capital, el Rally Cordobés, con 80 participantes, una nueva fecha, lo vamos a estar cubriendo con Marce Camis, y también vamos a estar cubriendo el TC Pickup, que vuelve este fin de semana con Mariano Werner, con Agustín Canapino, con Santero, con Marco Dianda, vuelve al Mouras de la Plata. Así que imagínense todo lo que tenemos para este fin de semana, Gustavo.
0: Bueno, a descansar, que se viene un fin de semana a puro automovilismo. Marcelo, será hasta la próxima semana. Te enviamos un abrazo especial.
2: Un abrazo especial, pero recuerden todos que mañana sale a la cancha el campeón. Quiero túnel, Gustavo Corradini.
0: 7:30 de la tarde. Recibe.
2: Y el Boche, ¿qué va a decir? Encabezado por su capitán.
0: ¡Aparece! ¡Claro! ¡El campeón! Ahí está.
2: Y ahí vamos a estar también.
0: Bueno, que le vaya bien en este torneo.
1: Gracias.
0: También.
1: Gracias. Suerte mañana.
0: Chao, hasta mañana.
2: Gracias, muy amable. Chau. Les mando un beso.
0: 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Argentina. ¿Te acordás de cuando tu Volkswagen te llevó a festejar la tercera? Ahora vamos por más historias, vamos por más. ¡Vamos, Argentina!
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0: La música de Turno Noche a esta hora sonando con...
1: La Ley, aquí, y antes era Cristian Castro, Amor.
0: Vamos a las noticias en Cadena 3 Argentina en un ratito nada más. ¿Cómo está Rosario a esta hora, Chiqui? ¿Bien?
2: Sigue todo igual, la temperatura no ha cambiado en nada, la noche sigue oscurita, pero tenemos una noche fría como ha sido toda esta semana. Vos sabés que no se anima a llover. Esta mañana empezó a llover un poquitito más, pero no es lluvia lo que estamos teniendo. Es como una especie de... Lo decíamos ayer, ¿no? Esa garúa, esa como si fuera un rocío un poco espeso. Que está difícil, porque el tránsito se complica, las calles están mojadas, entonces hay que andar con mucha precaución.
0: Córdoba, Gloria, a esta hora, ¿qué dices?
1: Tiene una temperatura de 10 grados 2 décimas, 78% la humedad, viento del oeste a 4 kilómetros, está también cubierto el cielo.
0: Ahora sí, vamos a ir a las noticias en Cadena 3 Argentina, con el señor Alberto Rosselli, con Gloria Tomás y el deporte con el señor Gustavo Corradini. Estamos debiendo la quiniela de Córdoba, el sorteo nocturno, pero eso será...
1: No, luego el turista.
0: La turista.
1: Claro, ya hicimos.
0: Luego del servicio informativo que llegará ahora a Cadena 3 Argentina, desde el estudio mayor de Cadena 3, la radio más federal. Ya volvemos.

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1: Buenos Aires.
2: Detuvieron en el barrio de Retiro a una mujer de 22 años, acusada de asesinar a una anciana en Córdoba.
1: La joven era buscada intensamente por el crimen de María Cristina Trejo, de 83 años, y fue detenida esta tarde por la policía de la ciudad en coordinación con efectivos de la policía de Córdoba.
2: Córdoba.
1: El gobierno de la provincia solicitó a la Nación la transferencia de una importante ruta y el envío de fondos atrasados.
2: El flamante jefe de gabinete provincial, Manuel Calvo, mantuvo una reunión con su par nacional, Diego Santilli, y pidió que la ruta 19 pase a la órbita provincial por la falta de mantenimiento.
1: Internacionales.
2: Aumentaron a 13 las personas fallecidas y 4 desaparecidas por el temporal que desde el pasado 16 de julio afecta a 10 de 16 regiones en Chile.
1: La directora del Servicio Nacional de Prevención y Respuesta ante Desastres, Alicia Cebrián, precisó que se registran 63.515 personas aisladas, además de 16 lesionados, mientras que suman 24.459 las viviendas con algún tipo de daño y de ellas 100 destruidas.
0: Deportes.
3: Fútbol Copa Sudamericana con gol del cordobés Franco Watson, hijo de Sergio Watson, exjugador de Racing y de General Paz Juniors. Lanús le está ganando a Cienciano de Perú por 1-0 cuando ya se juegan 73 minutos de juego. Esto es 29 del segundo tiempo. Le restan 16 al tiempo reglamentario. De esta manera, el equipo de Lanús está pasando a la próxima fase de esta Copa Sudamericana. El conjunto granate que está jugando en su estadio va, o mejor dicho, está jugando por 16avos zona clasificatoria. El conjunto de Lanús está jugando con 10 hombres por la expulsión del volante por izquierda, Besosi.
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0: Estamos escuchando Soda Stereo y antes era Perdiendo el Control con Miguel Mateo Sass.
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1: Recién estuvimos con Tomás Villagra anticipando todo lo que será viernes y sábado en La Falda. ¿Dónde pueden comprar las entradas los oyentes, Gloria?
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1: Todos invitados a vivir La Falda este fin de semana. Chiqui, vamos a ir a los Estados Unidos de América. Alguien que te acompañó durante tanto tiempo en la Copa del Hincha. Tenemos suerte.
2: Es ella.
1: De tenerla aquí con nosotros en nuestro turno noche. ¿Querés darle la bienvenida?
2: Pero por supuesto, a nuestra queridísima Manuela Moreta. Hola, Manu, ¿cómo te va? Ya te estamos extrañando. Te estamos extrañando mucho, Manu. ¿Cómo andas?
1: Hola, Manu.
3: Yo también. ¿Cómo les va, chicos? ¿Cómo les va a todos? Hola a toda la gente. Estamos acá en Zona Mixta esperando que salgan los jugadores.
1: ¿Dónde estás?
3: Ha sido un partido Inter-Miami sin Messi, sin Rodrigo De Paul, pero con un condimento especial porque debutó Robert Lewandowski frente a Chicago Fire, enfrente un 3-2 con un gol en contra para el Inter de Miami y un doblete de Luis Suárez. Así es que ha tenido lo suyo, sin Rodri, sin Messi, pero ha tenido lo suyo, bastante afición. Y uno de los datos curiosos que les quiero compartir, que es minutos antes de que empezara el partido, los tickets estaban a $9. Después empezaron a subir un poco, pero los tickets se conseguían a $9. Parece que la gente se dio cuenta que no venía y dijo, bueno, los voy a rematar. Y en algunas plataformas salían 9, 10, $11 los tickets, cuando habitualmente un ticket de Inter Miami arranca en $120. Así es que ese es el fenómeno Messi.
1: Qué dato, Manuela, ¿eh? O sea, si juega Messi vale 10 veces más la entrada, y si no juega Messi, $9.
3: Así fue. Bien. Dato curioso, lo compartimos en el grupo de los periodistas, uno de los colegas lo compartió, y la verdad que nada, que la cancha de todas maneras estuvo bastante llena, la afición estuvo presente, muchas camisetas de Messi en todos lados, muchas camisetas de argentinos, muchísimos argentinos que terminaron su gira y decidieron venirse a descansar a las playas de Miami, también lo hicieron y estuvieron acá con las camisetas, y pudimos dialogar con algunos de ellos, y la pregunta era, ¿qué pasa con esta campaña anti-Argentina? ¿Qué pasa con lo que está pasando con Argentina? Y la verdad, la respuesta fue generalizada, no pasa nada, aguante Messi, que se quede y llegue al próximo Mundial. Imagínense la alegría y la adrenalina que tenemos los que estamos acá, que estamos como un poco en un foco todavía, como encerrados, ¿no? Y disfrutando de lo que dejó el Mundial.
1: Claro, y el efecto mundial, Chiqui.
2: Sí, estaba pensando recién que claro. la semana pasada, sin ir más lejos, estábamos hablando de entradas de $29,000, $30,000, $15,000, sí. Y ahora hablamos de $9. ¿No? Qué locura, ¿eh? Qué locura.
3: Es una locura.
1: ¿Y qué capacidad tiene el Inter de público?
3: 20.000 20.000 espectadores tiene el Inter, ¿no, chicos? Acá estoy con mis compañeros.
4: Sí, no estoy 20.000
3: chico,
4: más o menos.
3: Chicos. 20 y algo me dicen. Menos de 25 estamos. Y acá me pasan una data. Miren, estos son buenos compañeros, ¿eh? Me pasan una data que Casemiro ya es oficial, que eso lo anunciamos en el día de hoy, pero que estaba en el estadio. Me cuentan que estaba en el estadio, que también lo pudimos ver ahí, vino con su familia, así que estuvo presente viendo a su próximo equipo. Por supuesto, sin Leo, sin Rodri, pero estuvo allí presente. Así es que, y ahora, en Zona Mix, hay movimiento, chicos, parece que viene Lewandowski, ¿eh? Parece que viene Lewandowski y si quieren ustedes charlen y si cuando viene les interrumpo, si quieren escucharlo.
4: ¿Alguna palabrita en castellano le vas a sacar?
3: Dicen que habla muy bien español. Claro. Dicen que habla muy bien el español.
1: Te esperamos, ¿eh?
3: Le bien. Voy a tratar si le sale cordobés.
1: Muy bien. Sí, parece que no. Y si no, en rosarino.
2: Sí, rosarino.
3: Que me diga algo, que me diga, aguante Messi.
4: ¿Cordobés, rosarigacino o en mendocino?
3: Mendocino. Capaz, que se trague la cese como yo, no tenga la arrastre la R, eso.
1: ¿Y en qué zona estás ahora? ¿Dónde estás?
3: Estoy en la parte para ubicar el estadio, está cerca del aeropuerto, es el estadio New Stadium, y estoy en la zona mixta que se divide diferente a la que, por supuesto, a la de los mundiales, y en este caso somos aproximadamente unos 30 colegas que estamos esperando aquí en Mix Zone para que aparezca alguno de los protagonistas.
2: Vos sabés que estaba pensando recién, Gustavo, que le preguntaste a Manuela qué situación no se está dando con los argentinos, que no nos critican, nos dicen un montón de cosas, se nos tilda de muchas cosas, hasta de soberbios, ¿no? Y yo creo que hay que reconocer un poquito, ¿no?, que el mundo, en cierto modo, confunde soberbia con perfección. Entonces,
4: maestro, muy bueno, muy bueno. Pero
5: envidia.
4: Ya, somos los mejores. Porque vos, Chiqui, te podés equivocar, o sea, pero es sí, raro, muy raro.
2: Sí. Y somos los mejores soberbios, del mundo.
4: Sí, no, si somos soberbios como nosotros, no hay otro igual.
2: No, qué lindo. Claro. Qué locura. Sí. ¿Qué pasó por ahí? ¿Qué pasó por ahí sobre
3: ¿Todo
2: la
3: bien?
2: Obra?
3: Todo bien, estoy. Acá todavía, a mí me preguntan, ¿no? Porque
1: claro,
3: estoy donde haya novedades. Suspenso, ¿viste? Todavía no hay novedades. Yo levanto la mano, les pego el grito ahí, ustedes sigan que todavía no hay nada, cero movimiento. Ya
4: se movieron un poquito,
3: pero no. Sí, le dije a Lewandowski, bañate rápido, hay que apurar.
1: Estamos en vivo, estamos en directo.
3: Estamos en vivo acá, pero ojalá nos esté escuchando, capaz nos están escuchando en el vestuario, ¿no? Si está Guillermo Hoyos en vivo en la otra sala, en conferencia de prensa, si quieren lo vamos a escuchar al cordobés.
1: Vamos,
3: y perdemos a Lewandowski. Nos vamos, ok, me voy. Ya vengo, ¿eh? A los compañeros me dicen acá que, chicos, me miraron con cara de que no, me estoy moviendo. Sí. Lo que sí, no voy a poder hablar fuerte, ¿eh? Lo vamos a escuchar apenas entre porque si no me van a matar.
4: Dígale que somos de Cadena 3.
3: Ahí está.
4: Angelito,
3: ¿y quién pregunta? ¿Quién pregunta? Guillermito.
5: Claro. Gustavo.
1: ¿Eh? Uno de los dos Gustavo. Ahí está.
3: ¿Está hablando? Ahí está. Silencio.
6: Yo creo que... El descanso se necesita. Y el descanso también es el crecimiento y el desarrollo.
3: Pero escúchame.
6: Y yo creo que ellos necesitan el tiempo... y tan abierto para el tiempo que necesita. ¿Vale? No hay una fecha de regreso. ¿Sí? ¿Por qué? Porque confiamos tanto en ellos y los queremos tanto y que realmente van a estar donde ellos realmente estén. O sea, muy bien en todos los aspectos, porque ha sido muy, muy duro todo. ¿Eh?
3: Guillermo Hoyos hablando de Lionel Messi y de Rodrigo de Paul.
6: Bueno, mucha atención, muchos partidos, mundiales, es algo también. Y hay un debate físico, mental, y realmente se merecen los espacios. Y lo esperamos cuando ellos, en este caso, puedan y estén en las condiciones para poder estar.
7: Fernando, por allá, por favor, manténganme alguna pregunta.
3: Ahí estamos, lo escuchamos. Van a preguntar ahora.
8: Leo Vega. Una pregunta, un poco en broma, un poco en serio, porque nosotros en la transmisión radial decíamos, ¿por qué no puede salir Suárez para que se quede descansado para poder jugar de nuevo el sábado? Pero después, ¿cómo haces para decirle a Suárez salí? Porque es un poco eso de animal como Messi, que no quiere salir ni aunque esté terminado el partido. ¿Qué tan difícil es poder llevar adelante a estos jugadores tan buenos, tan veteranos, que siempre quieren jugar y que también puedan descansar para el próximo partido que se viene enseguida? Ya te lo doy en un segundo. ¿Cómo hacemos eso? ¿Cómo lo manejás?
6: Yo creo que son jugadores igual que Leo, son jugadores que realmente marcan diferencia en el mundo del fútbol, sí, pues, hace que esos jugadores cuando están permanentemente dentro del campo de juego se expresan con una libertad, y la libertad también es caminar, porque caminar es táctico y estar parado es táctico.
3: Bueno, y estamos escuchando la palabra de Guillermo Hoyos y ¿se escucha bien?
1: Sí, perfecto.
3: Listo, seguimos.
6: Táctico, de tantas situaciones del juego que han participado de ellos, que son más conocedores que los propios entrenadores. Sí, y conocen su cuerpo, y conocen su mente, y conocen todo. ¿sí? Y realmente uno tiene la vergüenza de hablar y conversar. Son jugadores que no sé si se van a repetir en, por eso yo siempre digo que la historia la siguen escribiendo, ¿sí? Permanentemente. Hoy apareció esa fantasía del medio toque, ya no es de un toque, ya es un juego que parece de play, y eso es así, porque entran prácticamente tu pelota y todo. Lo han hecho ellos, no lo hemos hecho nosotros, lo han hecho ellos, sí, el fútbol es mucho más fácil sobre lo que parece ser, sí. ¿Por qué? Porque juegan muy fácil a ese medio toque.
9: Convertirá, me han hecho hoy una cosa.
6: Es algo que, fíjate que Germán se asocia, en este caso, entra en ese juego que antes a lo mejor lo tenía menos desarrollado. Y ellos mismos, ¿sí? Todos empiezan a jugar ese juego del placer del jugar, ¿no? Que es. Llena mucho, y eso hace que ellos se sientan felices y es pobre.
10: Vamos a preguntar, muchachos, ahora.
11: Gracias. Buenas noches, Javier Rodríguez, Fan de Deporte B. Se mencionaba el tema del Mundial de Fútbol. ¿Qué lecciones le deja el Mundial de Fútbol que sean aplicables al contexto de Inter Miami? ¿Qué lecciones le deja a ustedes el Mundial de Fútbol? ¿Qué aprendizaje?
6: Lecciones.
11: Aprendizaje general que sea aplicable en el contexto de Inter Miami.
6: Es imposible. Te estaría mintiendo que soy argentino.
10: Responde y venimos nosotros.
6: Uno le ama. Sí. Y nos ha enseñado que la sencillez de un grupo de 50 personas que trabajan al servicio de un país. Creo que el gran ejemplo de todo es donde van llegando ese grupo de esas 50 personas. Obvio que hay líderes, esos líderes son líderes excelentes y que marcan el camino del fútbol mundial. Hoy la selección fue finalista, no se logró el título, pero se ganó muchísimas cosas, no solamente el título, eso es lo que se deseaba, pero creo que crecimos muchísimo en un montón de cosas. El mundo hoy habla de la selección.
11: ¿Algo que pueda aplicar al equipo?
6: La esencia del fútbol. Ese es el fútbol. El fútbol de ellos es el fútbol del sentir, del placer, de todo esto, porque somos jugadores de fútbol y siempre hemos disfrutado jugando el fútbol. ¿Sí? Y eso hace que realmente hoy nuestra selección sea un ejemplo al mundo en ese aspecto, de la competencia, del partido. Extras de 140, 138 minutos, insólito eso, sí, pero realmente con una carga emocional, una carga de esfuerzo, sí, y jugar cada 72 horas. El otro día, al final, a las 3 de la tarde, sí, es algo bestial, sí, pero realmente no se queja nadie y juega. Y juegan y ganan en tiempo extra, porque por su corazón lo empuja, aparte de la gran capacidad que tiene, y una capacidad por un técnico espectacular, un entrenador hermoso a nivel de escuchar, el aprendizaje, la evolución, la lesión al mundo futbolístico.
10: Manuel,
6: sí. Nosotros, todos los argentinos, unidos para que el país crezca y se desarrolle. No de pocos.
10: Gracias.
3: Guillermo, yo acá Manuela Moreta para Cadena 3. Gracias, estamos en vivo, te estamos escuchando acá, todo el equipo de Cadena 3, y quería primero felicitarte por el triunfo de hoy, y llegué justo a la pregunta que te estaban haciendo sobre Leo y sobre Rodri, si pudiste hablar después de ellos, después de este gran mundial, si pudiste hablar con ellos, y preguntarte si estás al tanto de lo que está pasando con la campaña Hate esta de Argentina, de lo que está sucediendo. ¿Y cuál va a ser tu mensaje? Porque somos argentinos y porque entendemos lo que significa estar, vos más que yo, por supuesto, que todos nosotros, cerca de Lionel Messi.
6: Incondicional, cerca o incondicional. Gracias. Incondicional. Por el amor, el sentimiento. Es la expresión del fútbol, la expresión del sentimiento, la expresión de las memorias. Es eso, ¿verdad? En nuestras selecciones es eso. Entonces, obvio que no me introduzco sobre ese que está diciendo, porque realmente no tengo la capacidad como para poder tener ese conocimiento. Y me quedo con lo que la selección marcó para nosotros, sí, un subcampeonato. Vamos solo a ganar y a salir campeón. Y eso es lo que nos transmiten ellos a nosotros, siendo al país, de un país maravilloso, y en la cual tenemos que seguir creciendo sobre el desarrollo, ¿no? El desarrollo de todas las partes, de todas las instituciones del país. Dios quiera que somos creyentes, Dios quiera que tengamos esta selección y estos jugadores por muchísimo tiempo más. El título será siempre y ojalá tengamos la posibilidad de poder seguir disfrutando de esa humildad, de esos valores, de esa sensibilidad que también dieron, de esa competencia, de esa agresividad deportiva.
1: Y de esas emociones que contagian las emociones. Así que soy un ferviente admirador de todo eso. ¿Vale?
4: La palabra. Último por allá.
3: Guillermo.
12: Guille, primero que nada, felicitaciones. Leo Vega, ESPN Deportes, con Fernando, mi hermano, aquí. Llevamos el relato todas las semanas. Culpa de ustedes, me quedo sin garganta. Pero por deformación profesional, el relator generalmente se va con el goleador. Y yo te observo después de cada gol.
1: Manuela, te ha dado la respuesta que estabas esperando recién, que has preguntado en vivo y en directo, así que felicitaciones.
3: Muchísimas gracias a ustedes. Me estoy retirando acá de la conferencia para poder hablar. Hicimos el trabajo en equipo y la verdad que me dio la respuesta que queríamos, ¿no? Qué importante que es Lionel y Rodrigo de Paul también en el equipo, si pudo hablar con ellos, que como de alguna manera estuvo tan cercano. Pudimos escucharlo aquí en vivo, como siempre.
1: ¿Cuándo vuelve a jugar el Inter?
3: El Inter el sábado, ya estamos ahí, así es que ahora me voy a meter a ver si puedo encontrar los demás jugadores y se los mando después para que ustedes los tengan.
1: Excelente trabajo, felicitaciones, ¿eh? Muchas gracias.
3: Amigos, qué placer trabajar con ustedes.
1: Manuela Moreta, vivo y directo para Turno Abrazo. Noche. Qué lindo, Chiqui, tenerla allí, trabajadora de vestuario, maravillosa, ¿eh?
2: No, es la primera vez que la escucho tan despacito así, siempre andaba en el medio de la Fan Fest, tomando birra, tomando ahí un 70-30, estaba como... Así que bueno, mira, estaba muy calladita, muy bien, una fenómeno, una gran periodista.
1: Muy bien. Damos una pequeña vuelta. Ah, dice Martín que hacemos pausa primero. Dale. Y ya volvemos con nuestros periodistas. Que esperen un segundito los periodistas. Sí,
2: sí. Ya voy, Laurita, espérame.
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21: 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La primera noche, qué linda. Nahuel Penici.
2: Tres horas 40 minutos en todo el territorio argentino, aquí en la ciudad de Rosario y zona, en este momento 12 grados 5 décimas, y la humedad 76%. Momento de irnos para la provincia de Mendoza. Allí nos está esperando nuestra compañera Laura Carbonari. Laura, buenas noches, te escuchamos, bienvenida.
22: Muy buenas noches. Bueno, aquí en Mendoza cerramos una jornada con información fundamental para organizar el jueves y para quienes quieren salir a la ruta y aprovechar inclusive las vacaciones de invierno. Comenzando el tiempo, el estado del tiempo. Para mañana jueves, en el llano mendocino, cielo entre nublado y seminublado, sin lluvias a la vista, con viento norte y una máxima muy fría que llegará tan solo a los 12 grados. Sin embargo, en alta montaña continuará el mal tiempo. Se esperan nevadas que tenderán a intensificarse después del mediodía, en la zona sur sobre todo y en el centro de la cordillera. La gran noticia es que desde el viernes a la mañana y durante todo el fin de semana regresa el buen tiempo con un marcado ascenso de la temperatura. Este duro escenario invernal nos obliga a repasar también el estado de las rutas. La Dirección Provincial de Vialidad exige extremar precaución si hay que transitar, por ejemplo, la ruta hacia Villavicencio, ruta provincial 52, está inhabilitada por hielo y nieve, pasando el Hotel Villavicencio, segundo mirador. En el sur, si nos vamos hacia la zona de Malargüe, ruta 220 en El Sosneado, está cerrada desde Arroyo Blanco. Y también en Malargüe está cortado hacia las pistas de El Azufre en la 226. Atención, quienes quieran transitar hacia las pistas de Las Leñas, ruta 222, deben hacerlo con extrema precaución y uso de cadenas absolutamente obligatorio. Precisamente Las Leñas se consolida hoy como la gran alternativa operativa para los amantes del esquí, logrando mantener sus pistas habilitadas por su gran infraestructura frente a este temporal. De hecho, el sábado 25 de julio van a habilitar formalmente todo el complejo. Mucha precaución al volante, la noche está helada y cerramos, por supuesto, con un gran saludo para toda la gente de turno noche. Que tengan un excelente programa.
1: Gracias, Laura. De Mendoza nos vamos ahora a San Luis con Alejandro Heredia. Buenas noches.
0: ¿Qué tal? ¿Cómo están? Buenas noches. Buenas noches para todo el país. La temperatura en San Luis Capital, 8 grados. La sensación térmica, 7 grados. El cielo está mayormente cubierto. Para mañana jueves se espera una máxima de 2 y una mínima de 4. Cielo cubierto y tiempo ventoso durante toda la jornada. San Luis Agua informó que el acueducto Río Grande funcionará con una reducción del 50% en el suministro de agua cruda debido a la reparación de una cañería dañada durante trabajos realizados por la Municipalidad de El Trapiche. La medida afectará a las plantas potabilizadoras de la ciudad de San Luis, Juana Coslay y La Punta. Para disminuir el impacto, se implementará un abastecimiento alternativo desde la planta La Florida 1 y mediante una apertura en Cruz de Piedra. Los trabajos incluirán el cierre y vaciado del acueducto, excavación y reparación con material reforzado. La normalización podría demandar unas 96 horas, mientras tanto solicitaron a la población hacer un uso responsable del agua. Es todo por ahora, buenas noches.
1: Muchas gracias, buenas noches Alejandro. Y ahora el sur nos está llamando porque está nuestra compañera Mirta Espina. Mirta, buenas noches.
5: Hola, muy buenas noches, ¿cómo están? Acá en Río Gallegos y alrededores con mucho frío también. La temperatura actual es de 10 grados bajo cero y la sensación térmica es de 16 grados dos décimos bajo cero. En cuanto al pronóstico, porque afortunadamente no tenemos viento, vamos a decirles que para este jueves se espera una máxima de 2 grados bajo cero y sí aumentará un poquitito el viento hasta 12 kilómetros horarios por la tarde del este y a la noche sí, hasta 22 kilómetros horarios con ráfagas de hasta 60 kilómetros por hora. En toda la provincia, la situación con el frío y la posibilidad de precipitaciones hace que se haya anunciado un alerta rojo desde Protección Civil. El área gubernamental provincial emitió un comunicado hace una hora aproximadamente, donde da cuenta de que tenemos un alerta por frío extremo nivel rojo y que esto puede provocar un efecto alto a extremo en la salud, que es muy peligrosa y que puede afectar a todas las personas, incluso a las saludables. Por eso se recomienda que nos quedemos en casa, que llamemos al 103 ante emergencias, que hagamos un control constante de personas vulnerables y que no se usen braseros o carbón en interiores, tampoco utilizar las hornallas y el horno para abrigarnos durante la noche y seguir siempre las instrucciones de Protección Civil. Esto comprende a toda la provincia de Santa Cruz. Hay varias rutas que están cortadas o la circulación restringida. Según se informó, esto empezó a las 8 de la noche y será hasta las 8 de la mañana, y además tenemos alertas por lluvia, sobre todo en el noreste de la provincia de Santa Cruz, y en el sur y sudoeste el alerta temprana es también por nevadas para este jueves. Así que reiteramos, cuidarnos y protegernos entre todos, tratar de no salir, de no circular, y si lo hacemos, averiguar antes cómo está la situación. Se insiste en el uso de cadenas, en llevar la ropa y los elementos mínimos indispensables en caso de que sí nos autoricen a ir por la ruta, y en la ciudad tener máxima precaución porque está muy difícil para poder conducirnos. Muy buenas noches, muchas gracias. Mirta Espina, Cadena 3, Redacción Santa Cruz.
1: Y cerramos esta vuelta informativa con Emiliano Guardia desde Santa Fe. Emiliano, ¿cómo te va?
14: Una concejala de la ciudad de Santa Fe, de La Libertad Avanza, presentó un proyecto para reemplazar el nombre de Néstor Kirchner por el de Lionel Messi en un tramo de la costanera este santafesina. La autora del proyecto, Ana Cantiani, sostuvo que al investigar cómo se realizó la designación de este nombre, Néstor Kirchner, detectó algunas irregularidades en ese procedimiento. Según afirmó, el cambio de nombre no habría cumplido con todos los pasos previstos por la normativa del Consejo Municipal, como por ejemplo el tratamiento en las comisiones correspondientes correspondientes.
7: Empezamos a investigar y detectamos una irregularidad en el proceso de asignación de ese nombre. No respondió a la propia normativa del Consejo, entonces dijimos, bueno, es una oportunidad para poder eliminar ese nombre y proponer un nuevo nombre. Y cuando pensamos en lo que representaba el espacio realmente, tuvimos algunas dudas y todos llegamos a la conclusión de que quien representa los valores de ese espacio, que es un espacio para compartir con los chicos, fue creado justamente para compartir en familia, y quien realmente representa esos valores, no solo futbolísticamente, sino a nivel humano, que es lo que nosotros estamos marcando, es Lionel Messi. Así que nos pareció una muy buena oportunidad para cambiar el nombre en este momento, para Avenida Lionel Messi.
14: La iniciativa apunta al paseo que actualmente lleva el nombre del expresidente Néstor Kirchner y reabre el debate sobre la denominación de uno de los espacios públicos más concurridos de la capital provincial.
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0: Le damos el hasta mañana este miércoles, Chiqui Abecassis.
1: Adiós, chicos. Abrazo grande para todos. Que descansen y ríanse hoy, que mañana te puede faltar un diente, ¿eh? Así que
0: muy bien. Pero vamos a la dentista de última.
2: Ahí vamos. Claro, el ratón Pérez, el ratón Pérez.
1: Ahí está.
0: Te hace una transferencia ahora el ratón.
2: Ya no, ya no te pide el alias.
1: Bueno, vos sabés que nosotros teníamos una situación económica muy complicada cuando éramos niños. Sí. Y esto me hace acordar. Cuando se me salió mi primer dientito de leche,
0: sí,
1: lo puse como todos los niños debajo de la almohada para el ratoncito, claro, Pérez. Y al otro día encontré un papelito que decía seguir participando.
3: Hay que poner,
0: vale, un bono, te hubiera dejado así a cobrar.
2: Hay que poner el dientecito envuelto en un papel, que en el papel esté escrito el alias.
1: Ah, también, claro,
2: claro,
1: sí, señor.
2: Hoy en día que es moderno.
1: Sí, sí, pues, y bueno, yo lo hice.
2: ¿Y?
1: Yo lo di, alias Chiqui puse yo, si yo soy, me llamo Alfonso.
2: Sí. Muy bueno.
0: Muy bien.
2: Nah, esa.
0: Chau, Alfonso, hasta mañana.
2: Adiós,
0: hasta,
2: Alfonso.
1: No, acá está Chiqui, no, Alfonso. Ah, no,
0: chau, Chiqui, hasta mañana.
2: Luce,
0: hasta
2: Alfonso Abecassis.
0: Chau, chau.
1: Chau,
0: chau, Martín Rodríguez, será hasta mañana, si Dios así lo quiere. Chau, Diego Borba, hasta mañana. Gracias por todo. Chau, Corradini, Gustavo Hugo, chau.
2: Adiós, así no informo, no soy yo.
0: No soy Gustavo Hugo.
2: No, no, Gustavo Hugo Vindelo sos vos.
0: ¿Y vos sos Gustavo?
2: Gustavo Mario.
0: Gustavo Mario.
2: Sí.
0: ¿Qué tal?
2: ¿Qué tal? Bueno, tengo que informar.
0: Hasta mañana.
2: Tengo que contar.
0: Hasta mañana, Gustavo.
2: Que con goles de Watson, sí, y carrera, Lanús le ganó a Cienciano por el repechaje de la Copa Sudamericana.
0: Elemental.
2: Watson.
0: Mi querido Watson.
2: Nuestro querido amigo, el papá y los hijos también. Este Watson es cordobés. Con gol de Watson y carrera le ganó el Lanús a Cienciano y la semana que viene juegan la revancha.
0: Mañana transmitimos Belgrano.
2: Sí, señor. A partir de las 7:30 de la tarde. Tremendo partido. Allí está el campeón. Y ya lo ve, canta la hinchada. Y ya lo ve.
0: Allí
2: está el campeón otra vez. Va a jugar frente a Rosario Central por el torneo clausura de Primera División de AFA después de ganarle la final y ser campeón del fútbol argentino a River. El campeón vuelve a defender el título, juega a las 7:30 de la tarde, pero mañana también hay fútbol de la Copa Sudamericana. A las 21:30 transmitimos Boca frente a O'Higgins de Chile.
0: Hasta mañana, Gloria, que descanses.
3: Hasta mañana, mañana fresquita también la jornada, pero de a poquito va a ir ascendiendo la temperatura. Para mañana una mínima de 8 grados, la máxima 15, y de allí en más, como te decía, en ascenso la temperatura. Piensan que podríamos tener un veranito, pero la semana que viene, el día lunes.
0: Bien.
3: Hasta 30 grados está anunciado el servicio meteorológico.
0: Nos vamos. Quien llega es Susana Bontempo ahora para hacer Noche y Día por la Cadena 3. Pero les vamos a dejar, Martín, en el final un poquito de buena música a todos los queridos oyentes, prometiéndoles que mañana vamos a regresar 22:30, un poquito más tarde, porque tenemos grandes transmisiones.
2: Señor, que será un lujo mañana.
0: Del fútbol. Nos vamos. Señoras, señores, este programa se llamó
3: Turno Noche.
0: Gracias.

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era, qué opinaba, qué sentía, qué nos decía la pluma mágica de don José Pedroni en Gaucho. Quisiera haber vivido mucho tiempo antes, en nuestra hora prima, en nuestro día madre, solo para conocerte, gaucho, que cantabas con toda la sangre, con todos los pájaros libres en la boca, como ya no canta nadie, nadie en el mundo, nadie, nadie. Quisiera haber vivido en tu primer instante, antes de la entrega de la pampa, antes del encierro de los árboles, haber vivido en el alto mediodía de tu lance, haber corrido tu mañana, desandado tu tarde, ambulado tu ocaso tras la voz del caracol del mate. Río blando de boca para orillar errante, y un puñal en el cielo hecho de estrellas cada noche al echarme, un puñal, una cruz donde pensar en alguien. Quisiera haber vivido en tu día grande,

de la libertad, la selva por delante, mía tu doma, mío tu duelo salvaje, mío tu oído en la tierra, míos tus ojos en las altas aves. Haber tenido tu pulso para la sed, para el hambre, en la boca sin miedo ante el desierto, tu grito penetrante. Quisiera haber estado en todas las pulperías, junto a la guitarra amante, voz, cintura y entrega de mujer entrañable. En todas las pulperías, solo para esperarte, solo para abrirte cancha, solo para gritar que cante, solo para oírte cantar, solo para verte ir libre a cualquier parte. La luna en tus virolas, en tu cuchillo el sol que nace, en tu pañuelo al cuello, enjugada la sangre. Mía tu luz en la cara, mía tu esgrima en el aire, mío tu numen, mío tu arte. Antes del encierro de la guada, donde entre junco y ave, alguna vez te proyectó el ocaso, montado y con amante. Antes del alambre con uñas, desgarrador de carnes, yo no tendría ahora este dolor cobarde. Dormiríamos juntos bajo la tierra madre. Gaucho, gaucho que estás en todas partes, en la tierra, en los árboles, en toda pisada de caballo, en todo vuelo de ave, gaucho de la Cruz del Sur, sobre la pampa grande. Las piernas entre ramas, los ojos anhelantes, desmontados andamos de tu coraje, sin cuchillo, sin lazo, por amarillas calles, viento ladrón de libertad y honra metido en los trigales. ¿Dónde la voz que diga por aquí en nuestra amarga tarde? ¿Dónde la voz de valeroso rumbo que nos enanque y el ala del sombrero otra vez nos levante? Fuerza que se ha alejado de nosotros por la mañana, hágase, vénganos otra vez, oh gaucho, tu coraje. Vénganos tu conciencia del deber, vénganos tu arranque, tu cuchillo de fuego, tu altivez, tu donaire, tu canto de jilguero, tu baile, tu corazón de niño, tu ángel. Vénganos sobre el campo, por el aire.

Vamos a la canoita atada sola, que ve don José en el salado con una sina de flequillo, así una sina espinuda, y pareciera que lloviera, o a él le pareció, y tal vez lo vio así, como que extrañaba a su canoero, a su indio, con un caballito que la visitaba. Aquí está.

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¿Cómo dice el paisano? Ahí tenía una criollita también de don Linares Cardoso, ¿puede ser? Entrerriano.

0: de agosto de 1944 en la provincia de Santa Fe. Se lo bautizó con el nombre de Orlando Luis Cayetano País. Como se podrá apreciar por esa fecha de nacimiento, ya tiene algunos años, por supuesto, con su carrera artística a cuesta, ¿no? Junto al río, junto al caballo, junto al camino y a la música. Bueno, don Orlando Veracruz, como se suele decir, él es sinónimo de gauchaje, de litoral, de chamarrita, desde su sauce viejo en la provincia de Santa Fe. Siempre ahí, a mano, el río, el horizonte, sus caballos, todo lo que un criollo necesita para ser feliz, con su casa, con las puertas abiertas para todos aquellos que quieran visitarlo. Ha tenido muchos reconocimientos a lo largo de su carrera, en Cosquín, en Rosario, es doctor honoris causa, destacado por la Universidad Nacional de Rosario. Ha tenido siempre una obra muy cercana a él, que le pertenece al poeta Julio Miño, de quien siempre habla, y una obra también con otro escritor, José Pedroni. Son nombres que van ligados a Orlando Veracruz. Sus pilchas gauchas no pueden faltar cada vez que queremos escucharlos, y los personajes que él va destacando a través de esos relatos musicales, porque son historias musicales que te va contando. En algunas te describe el lugar, el paisaje, las costumbres. En otras te elabora un personaje y se te mete en la piel, porque lo empezás a reconocer como al Liborio, o también con esas viejas enseñanzas si tenés cachorro. Hoy, para empezar el jueves, qué mejor que con Orlando Veracruz.
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2: Ahora sí, señores, formalmente el saludo, la bienvenida, bienvenidos todos aquellos que van a compartir con nosotros la madrugada. Estamos inaugurando una nueva jornada. Es jueves 23 de julio. Recién don Orlando Veracruz nos ayudó a levantar la persiana para muchos. Cuando llega el jueves dice, ay, ya no doy más, falta un día, dos días, tres. Y para nosotros es una continuidad, es maravilloso poder comenzar con ustedes una nueva jornada. Que sea la mejor, como siempre, el deseo de este equipo de Noche y Día, con el señor Walter Guti Gutiérrez en los controles. ¿Cómo le va, Gutiérrez?
3: ¡Hola, Susana!
2: ¿Cómo le va? ¿Cómo le va? ¿Cómo le va?
3: Bien, todo espectacular.
2: Se le pegan las tonalidades provincianas a usted, ¿eh? Mire, ya voy a empezar a hablar en tucumano, para que también hable en tucumano. Bien, Gutiérrez, todo bien, no tan frío, ¿vio? No tan frío, la gente dice, no, en Córdoba. No, pero estamos en 8 grados a esta hora. Está mayormente nublado, ya lo sabíamos. Va levantando de a poquito la espumita, 13 para hoy, un poquito más que ayer. El viernes sí, el viernes nos prometen una temperatura hermosa, 17 grados, pero por lo pronto jueves, 13 grados, la máxima pronosticada para este día que recién comienza. Lo que ha comenzado es el contacto directo con nuestra tribu maravillosa de la madrugada, porque viste que Scaloni dice que son indios los de la selección, nosotros también somos indios. Estos somos indios, y bien, bien indios. Acá la gente ya comienza a escribir, buen comienzo de programa, Su, si puede ser algo en el momento del humor de la Andricina, en los pedidos Sandro, y todo lo demás está buenísimo, como siempre, desde Barrio Santa Cecilia, Mercedes. Primer mensajito, apenas comienzo a leer el mensajero, aparece el mensaje de Mercedes. Mensaje. Repetí un montón de veces mensajero, ¿no? Voy a bajar un poco los decibeles. Téngame paciencia. Y también, por supuesto, en el chat, a través del canal de YouTube, mucha gente conectada y se va a sumar en la madrugada y nos van a compartir el deseo para este día 23 de julio, que es el día del payador, Gutiérrez.
3: Ah, tenemos, sí, que payar algo, ¿eh?
2: Algo vamos a payar, déjeme que piense. No, todavía no me he inspirado. Déjeme que me inspire. Recién estoy acomodando la computadora, el wifi y todo, y después payamos. Bueno, después vamos a payar, Y si algún payador está escuchando, también sería bueno que nos deje su payada.
3: Hay varios payadores que están escuchando.
2: Sería bueno, ¿no? Noche de madrugada de
3: payada. Y uno payada que está cumpliendo años.
2: Ah, sí, tengo un payador que está cumpliendo sus años, pero enseguida le digo. Digo, si alguno se anima a dejar una payada en el mensajero, tienen la posibilidad de grabar un audio. Hagamos patria, hagamos una payada hoy en esta madrugada. Tenemos regalos para ustedes, sí, un montón de regalos para ustedes en esta madrugada, así que participando, tribu querida. ¿Tiene lugar ahí atrás o le quedan algunos lugares?
3: Sí, todavía hay algunos boletitos.
2: Porque recién empezamos, Gutiérrez. Bueno, decíamos que está cumpliendo años hoy y lo vamos a saludar tempranito porque hoy tenemos muchas cosas por delante. Nos está escuchando allá en su hogar, escribiendo, porque se vive escribiendo. Es como el Negrito Videla, ¿viste? El cuento que me decía, vos lo invitás a comer una sopa, y dice, no, estoy ensayando, así dice el cuento, ¿no? No, estoy grabando. Él graba, pero escribe.
3: Yo me canso de invitarlo, ¿no? Y no, estoy componiendo.
2: Claro, y siempre está componiendo cosas, siempre. ¿Cómo será que ha compuesto hasta conmigo un tema, no? Está cumpliendo años el maestro Mario Argentino Álvarez Quiroga, y lo saludamos, lo abrazamos, le deseamos buena vida al querido cantor.
3: Justo cuando empieza Leo, pues.
2: Y sí, es de Leo. Hoy es de Leo. Ahora entiendo todo.

Mario Álvarez Quiroga está cumpliendo sus años, y por supuesto lo estamos escuchando, escuchando su voz, escuchando su esencia, y él estaba escribiendo. Le pregunto, ¿qué está escribiendo el maestro? Y me mandó dos cosas que está escribiendo. Una de ellas se llama La Palabra. Hay batallas que se pierden, hay batallas que se ganan. Solo depende qué armas uses para enfrentarlas. No hay arma más importante que el peso de la palabra. Ella vive entre nosotros, pero hay que saber usarla. He visto librar batallas allá lejos de las armas, con el brillo únicamente del filo de la palabra. Para mí, la mejor arma es la sagrada palabra. Ella hiere o lastima más profundo que la bala. Si te hieren las palabras de alguien que dice quererte, será mejor ignorarlo y desearle buena suerte. La palabra, ese fruto, privilegio de la lengua, debemos cuidar de ella y conservar su belleza. Hay que conservar el fuego de la palabra y el diccionario bendito que vive dentro de las almas. Mario Álvarez Quiroga, escribiendo así, como nosotros, ¿viste? Que hacemos la lista para ir al supermercado. Él se dice, voy a escribir una canción. Sí. Bueno, autor, por supuesto, de obras maravillosas como A Donata, Al Doctor Favaloro, Camino de las Ausencias, Córdoba, Octubre de Siempre, Cuidemos a Nuestros Niños, siempre acompañado por otros grandes, ¿no? Del folclore, el Ariel Petrocelli, la Juan Saavedra, La Sombra del Amor con Cuti Carabajal, La Última Palabra con el Yuyo Montes, un montón más. Pero quiero destacarlo porque él también es creador de un tema hermoso que rinde homenaje a otro santiagueño que también se ha destacado a través de la historia folclórica por sus creaciones. Y hablo de Julio Argentino Jerez, que nació también un día como hoy, del año 1900, en Cuyoj, departamento La Banda, provincia de Santiago del Estero, músico, guitarrista, cantor, compositor. Cuando fue joven, formó un dúo con Paciente Paz, con quien recorrió toda la provincia mostrando su arte. Y el destino coplero lo llevó también a Buenos Aires, como a Mario, y acompañando a don Andrés Chazarreta, en aquel entonces, que llegaba a la capital argentina con su conjunto de arte nativo, y ambos haciendo la apología de la chacarera. Chazarreta regresó a Santiago, pero Jerez se quedó para el resto de su vida en la ciudad de Buenos Aires, siguió con la música. Le pertenecen un gran éxito que nosotros sabemos, que ayer precisamente hablábamos de cuántas versiones tiene la canción La Engañera, ¿no? Él la compone en 1929 a esa canción, Julio Argentino Jerez, y a mediados del año 1932 tiene la primera oportunidad como solista en el círculo tradicionalista La Querencia. Su voz, acento santiagueño, agudo, con emoción, con reflejos, con tantas cosas inolvidables. Bueno, sus actuaciones en las radios porteñas y luego en los escenarios. En fin, una obra maravillosa. También ha dejado como Añoranzas, Camino de Buenos Aires, Corazones Amantes, Chacarera de Mis Pagos, El Pamperito, La Engañera, La Despedida, Que Siga el Baile, y muchas más. Pero vamos a escuchar, quiero decir, el mensaje y la canción que le compone Mario Álvarez Quiroga para Julio Argentino Jerez, y aprendemos a conocerlo y a quererlo un poquito más, a los dos.

La banda es una guitarra que está gimiendo sedienta. La copla es gracia y espina como la flor de la penca. Van los hacheros al monte y el ave sin nido queda. Y el hacha brilla en el aire y el monte sin leña queda. Allá por los quebrachales canta el coyuyo a la siesta. La sombra de los vinales se está quemando en la arena. La noche ya tiene un nombre maduro de copla y huella. Lo van diciendo los changos y las muchachas bandeñas. Julio Jerez el trovero, nombre que está en las vihuelas, cada vez que trepa al aire la zamba o la chacarera. Julio Jerez el trovero, nombre de quincha bandeña, voz de guitarra gastada de tanto adornar pobreza. Julio Jerez el que nombran los hacheros en la siesta y los bombos en la noche, esos de fama legüera. Bravuras del coro pampa, engaños de la engañera, y junto a la despedida, añoranzas de la tierra, y con solo decir ñañita y se le aliviaban las penas. Por algo siempre rogaba, Dios quiera que...

La noche se le hizo poncho para tapar su vihuela y se durmió bajo el canto sideral de las estrellas. Siquiera salga la luna, luna grande y santiagueña, pintando en el canalito senderos de plata y seda. Siquiera canten los changos con voz de amor y de pena para rubricar su nombre sobre la noche bandeña. Julio Jerez el trovero, señor de un feudo de arena con castillos de chañares y escudos de luna llena, fortuna que solo alcanza aquel que canta a la pena, fortuna que no se gasta.

0: Sisto Palavecino. Es un honor, una gloria del folclore santiagueño.
1: Gracias, Sisto, por participar con nosotros. Y por supuesto, lo vamos a hacer con una chacarera.
2: Jamcuna, gracias, Cuti Roberto. Kunan chayna kuska esa anchuma. Hasta en mishki yorsinampa chacarera esha.
0: Bueno, traduzca, Sisto.
2: Cierto, ¿no? Para los quichistas.
0: Claro, claro. Ajá. A ver.
2: Qué lindo, Cuti Roberto, este encuentro, che. Así va a salir más dulce de nuestra chacarera.
0: Bueno, afino el violín, insisto, y largamos nomás la chacarera.
2: Y más mal, y más mal.
0: Muy lindo.
2: Charino, hermana.
0: Se va la primera.

0: A ver, diga un versito, sisto.
1: Ajá, pero quicho apagren, Julio Argentino Jerez, cam chayna tamaña araiku. Chayraiku homenaje a equipi, añoranzaigit cantaiku.
0: Bueno, vamos a traducir, sisto.
1: Chayna canca, mana ya chajunapa. Julio Argentino Jerez, tu pedido fue así. Y por eso a tu memoria cantamos tu doble aquí. La segunda va en quicho, ¿eh?

Mario Álvarez Quiroga, Julio Argentino Jerez, Don Sixto Pelavecino, Cuti Roberto Carabajal. Más santiagueñidad imposible de parte de una tucumana y un porteño, ¿eh? Una tucumana y un porteño. Aquí les deseamos lo mejor a Mario. Le mandamos un abrazo a Cuti Roberto, que siempre nos escuchan. El recuerdo para el maestro inolvidable quichuista Don Sixto Palavecino. Y, por supuesto, el homenaje también para Julio Argentino Jerez, que dejara para el cancionero popular canciones tan emblemáticas, tan importantes, inolvidables. Desde Suiza, desde Neuchâtel, Suiza, Lidia se suma al deseo de feliz cumpleaños para Mario Álvarez Quiroga, el gran poeta. Nos dice Lidia que yo siempre lo admiré, escucho la letra de los temas y en esta época ya no existen más poetas como él. Merci beaucoup, madame, gracias. Abrazo grande, Lidia, gracias por escuchar. Bueno, muy bien, Walter. Nosotros estamos comenzando, la gente acá, la tribu está encendida, como dice la madrugada, no, la tribu está encendida. Dice, ¿qué van a regalar? ¿Qué van a regalar? Paciencia, paciencia. Graben la payada, no se olviden que dijimos que tienen que grabar la payada. Buena vida el maestro Mario Álvarez Quiroga, feliz cumpleaños para él, Jorge, desde Rafaela, Santa Fe. ¿Qué más? Dice Néstor, buenas noches, pasen las payadas de Carlitos Monzón y Palito Ortega en la película Amigos para la Aventura. Ahí participaba Minguito también. Abrazo desde Vialema C. Usted sí sabe de eso, Gutiérrez, ¿no? Su, no le canto al dinero ni a las grandezas del mundo, le canto al tiempo profundo, que es un tesoro primero. Vale más un buen lucero y un mate amargo al fogón que toda la plata junta, se anda vacío el corazón. ¿Qué tal esa payada que nos manda acá el amigo Jorge Javier, eh? Muy bien, muchas gracias. Marina Giaquinta, como cada noche, paso y dejo un te amo para Adrián, siempre juntos. Raúl, su, me encanta el programa. Y las piñas que estuvieron la semana pasada, maravillosas, mucho frío en Lincoln. Saludos linqueños, aseguro él se refiere a la transmisión que hizo nuestro compañero Ale Bustos desde Catamarca, la fiesta del poncho, fiesta nacional del poncho, nada más y nada menos, ¿eh? Nosotros este viernes los vamos a acompañar desde La Falda con otra costumbre argentina, y esta sí que es mundial, mundial, como es el tango, y el único festival del tango está en La Falda, y lo vamos a retransmitir viernes y sábado. Ahí vamos a estar con nuestro compañero Tomás Villagra, por supuesto, y llevando las voces y el ritmo tanguero al mundo entero por la cadena 3 Argentina.

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1: Del portal de Cadena 3 Argentina. Investigan otro femicidio en Córdoba. Buscan a un hombre de origen polaco que está prófugo. El crimen contra una mujer de 36 años que ocurrió hace una semana en un departamento de barrio Nueva Córdoba. La Fiscalía de Violencia Familiar del quinto turno a cargo de Gonzalo Berrotarán libró una orden de captura internacional en contra de un hombre oriundo de Polonia acusado por el femicidio de Luciana Ojeda, una mujer de 36 años que murió tras ser atacada la semana pasada.

0: Un hombre oriundo de Polonia, identificado como Jan Korzeniewski, según confirmaron las fuentes judiciales a Cadena 3. Vigilia por Messi en las afueras del barrio privado en Funes. Si se da, se da. Vecinos del country recibieron la solicitud de no acercarse a la casa del astro rosarino para preservar su intimidad mientras afuera la espera se mezcla con el frío. Testimonios recogidos por Cadena 3 Rosario. Caputo presentó el nuevo proyecto de inocencia fiscal. Los dólares del colchón son muy mal negocio. La iniciativa que será enviada al Congreso elimina los límites de patrimonio e ingresos que establecía la ley sancionada en diciembre. El ministro de Economía estimó que hay 170 mil millones de dólares fuera del sistema. Lula reafirma negociación con Estados Unidos y enfoca en nuevos mercados para productos brasileños. El presidente brasileño Lula da Silva afirmó que no llorará por los aranceles de Estados Unidos y que centrará esfuerzos en abrir nuevos mercados. Anunció financiamiento de 18.500 millones de reales para las empresas afectadas. Chiqui Tapia, no se dejen llevar por las mentiras y las operaciones que solo buscan desestabilizar. El presidente de la Asociación del Fútbol Argentino realizó un posteo en sus redes en el que habló de la final con España y aseguró: las operaciones pasan. Temperatura en la ciudad de Córdoba, 8 grados, la humedad 83%, viento del sector noreste a 3 kilómetros por hora, mayormente nublado.
1: 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Seguimos en Noche y Día.
2: Estoy haciendo memoria qué provincia nos falta. ¿Qué nos va a faltar? Provincia de Buenos Aires. Y yo les voy a contar un cuento digno de un paisano de Buenos Aires. Después les voy a contar otro, pero este va para el disco. El otro no se puede grabar porque es visual. Paisano de la provincia de Buenos Aires, yo lo he visto en las fiestas, en jineteadas, fiestas patrias, con qué orgullo lleva su prenda y cómo la sabe usar. Porque claro, hay gauchos que se visten de tanto en tanto y hay otros que viven en gaucho porque tienen tareas rurales. Y usted los ve, che, por la manera de pararse, ¿sabe? Cuando el hombre es de campo, este, tienen esa... Saca un cuarto de cola para afuera como para estacionar. Y suele poner manos a cabeza, así. Y la conversación puede nacer de cualquier cosa. Por ahí uno dice... ¿Sabes que estoy aburrido? Y le dice el otro, ya encontró punta para seguir con su relato. La vuelta va a pasar, yo estaba tan aburrido. Estaba aburrido, un sábado a la tarde, no me acuerdo, como si fuera. Y dije, ¿qué hago? Dije yo, para mí. Y dije, me voy a pescar, dije. Y busqué la cosa y me fui. Busqué un recodo del río que tuviera sombra y me senté ahí. Encarné, revolví la línea y la largué. Y estaba ahí. Habrán pasado unos 15, 16 minutos y sentí un tirón. Ni muy fuerte, ni muy tirón. Y yo dejé que venga el segundo y el tercero, y cuando vino el tercero, tiré para enganchar y enganché y traje. Recojo y sale un pescadito así. Y me dio lástima verlo tan chico, que dije, lo voy a volver al agua, que se haga hombre, porque así no sirve para nada. Y lo desenganché, ¿sabes? Lo desengancho con cuidado para no lastimarle la boca, pobrecito, y le saco el anzuelo y con la zurda nomás así lo largo para el agua. ¿Vos sabés que el pescado en el aire hace una pirueta y se vuelve para afuera por su propia voluntad? Y cae al lado mío y me queda mirando como diciendo, ¿qué me hace mi amigo? Como diciéndome, si me sacó, me sacó, che. Como herido en su orgullo de pescado, como diciéndome, ¿qué digo yo ahora si vuelvo allá que no sirvo para pescado?

0: Y me dio como una vergüenza a mí, fíjese. Me puse colorado y lo agarré casi sin mirar y lo puse en un balde con agua que yo suelo llevar para que no se le sequen las agallas a los pescados y lo pongo ahí. Y yo estaba pescando, pero sin pescar, che, porque estaba intrigado con la actitud del pescado, y el pescado se ve que pensaba en mí porque me relojeaba del balde. Y llegó el momento de irse, porque ya había matado el tiempo como quería, que yo estuve ahí pescando no por pescar, sino para matar el tiempo. Y pensé, ¿qué hago con el pescado este? ¿Al río no quiere volver? Matar no lo voy a matar, es un crimen matar este pescado tan chico. Y lo llevé para las casas. Y lo entré a criar en las casas. Al rato en el cuentón, al rato en la palangana. Y lo iba cambiando según el tamaño. Y ya se me había criado, lo tenía en el bebedero. Porque lo crié con poca cosa, no era delicado, con galletas y esas cosas. Y usted sabe que en el campo nosotros tenemos la costumbre, cuando usted va a criar un animal, le da de comer y le dice un nombre. Y eso es como una campana para él. Porque usted sabe que con la comida, ese sabe que es él. Y yo le puse Pancho al pescado. Y le decía Pancho, al mes le decía Pancho, desde la cocina. Y él sacaba la cabeza así, yo le largaba la galleta desde el... Y él en el aire la balajaba. Y ya era tremendo el pescado y estaba en el bebedero, porque no entraba en otro lado. Y un día estaba tomando mate así en la cocina, estaba yo en una silla petida sentado. Y siento un revuelo en el patio. Salgo a ver el pescado corriéndome los pollos. Y fui y le dije, no, Pancho, hermano. Usted es pescado, hermano. Usted es pescado. Hágame el favor. Y lo largué para el agua y medio de mal modo porque se quedó mirándome como diciendo, ufa, también. Porque le mentiría si le diría que no tenía carácter. Tenía su carácter el pescado. Me vuelvo a la cocina a tomar un... Habré tomado tres mates más y siento otra vez revuelo. Salgo y otra vez peleando con el perro porque se tenían inquíneros. Y ahí fue y le dije, bueno, Pancho, ¿qué hacemos? Usted es del agua, hermano, no me ande por el patio. Y vos sabés que lo metió en el agua y se me saltaba para el otro lado como diciendo, acá estoy yo. Y se me desacostumbró, che, estar en el agua, estaba más afuera y se me hizo pescado de patio. Pero a tal forma, mire, que yo a veces volvía del pueblo y él sentía el galope de mi tobiano y salía a la tranquera a esperarme, a hacerme fiesta. Que el caballo quedaba desorientado porque no tenía visto perro sin pata. Y el perro le tenía una envidia, porque pa' colmo este, cuando ya se acerenció a estar afuera, cuando yo me sentaba, me trancaba a tomar mate así, él se me arrimaba y me jugueteaba con los flecos de la alpargata. Y se ponía encariñoso y yo le pasaba la mano como si fuera un perro guachito. Y el sultán le tenía una bronca, el perro lo miraba de lejos. Y un día me acuerdo como si fuera hoy, un calor. Y yo le digo al Pancho, Pancho, está calientito el día, le digo. ¿Qué le parece si nos vamos al arroyo y nos pegamos una remojada? Y me miró con una cara agradecida ese pescado, que una cosa que me conmovió, mire. Y nos fuimos los dos. Y el sultano seguía de lejos, 50 metros atrás, una bronca el perro. Llegamos a la orilla del arroyo, yo en la parte honda, y me quedó mirando como diciendo, no se va a tirar con ropa. Y me saqué la ropa y le digo al Pancho, bueno, ya estamos iguales ahora, mijo. A las 3 de zambullida, ¿eh? Y le hago una, dos y tres y nos largamos los dos juntos. ¿No va a creer que se me ahogoche?
1: Bueno, yo siempre suelo contar algunos cuentos de colectividades de final, ¿no?
0: Don Jalil Hatta Jaimur, tene tenda al pueblo nuestro. Y va un día al banco, lo saluda al cajero y le dice, buen día, don Jaménez, ¿cómo le va? ¿Qué tal, don Salomón, cómo anda? Lendo, ¿usted cómo anda? Bien. ¿La familia? Lendo, el familia nuestra, el suyo. Bien, también. ¿Qué anda haciendo? Quería ver si usted le puede hacer un favor para el turco Salomón. ¿Cómo? Si usted le puede hacer un favor para el turco Salomón. Y le dice, ¿en qué consiste? Si es que se puede saber. A ver si usted le puede cambiar al turco Salomón un billete de 10.000 por 11.000. Y el cajero lo corrige y le dice, no, dice, por 10.000. Entonces no es favor, querido. Don Salomón, te
1: tenía tienda La Casa Continuación. Y no sé si se acuerdan, alguno de ustedes tiene que haber visto esas casas de pueblos no muy grandes, con terrenos generosos, donde la casa terminaba en galería de chapa de zinc con cielo raso de tejuela, y que terminaba la decoración de la galería para que no termine nada más que en canaleta, en un festón de chapa que eran una suerte de flores de lis boca abajo, unas al lado de otras, con unos puntales de caño de hierro, y de tanto en tanto, o había esos enrejados de madera en rombo, o si no de alambrado, alambre que uno mismo hacía, un tipo de telar en alambre fino para que se trepe el jazmín de lluvia o la Santa Rita. Después de eso había alguna que otra planta de jardín. Había un alambrado que separaba la huerta, o quinta, como le decíamos nosotros en la zona nuestra, donde estaban las verduras de todos los días. Después otro alambrado con otra puerta ya para entrar al gallinero y al fondo. Había tres puertas. Y en esos terrenos que andaban en los 60, 70 metros de fondo, cuando no salían al otro lado de la manzana. Y si, no sé si tienen memoria, alguno tiene que haber visto, esas puertas se les ponía un resorte. O si no, una cámara de bicicleta para que cuando usted empujara, la soltaba y volvía sola. Pero no sé si recuerdan un detalle, todas estaban abriéndose como yendo para el fondo. ¿Por qué? Porque casi siempre se iba apurado para el fondo. Cuando uno volvía ya venía con más tiempo para abrir para atrás. Algunos saben de qué se trata, otros ni se van a enterar. Ya. En aquel entonces el fondo estaba en el fondo, ¿de acuerdo? Y se hacía un caminito de ladrillo porque te llegaba a agarrar apurado un día de lluvia. Podía terminar en desgracia la costalada, ¿no? Lo malo era cuando los terrenos no tenían el muro divisor, el muro lindero, y había nada más que un alambradito petizón y estaban los vecinos del otro lado. El problema, el pudor, hermano. Porque a veces estaban ellos sentados ahí tomando mate porque estaban en su patio, bajo el paraíso, bajo la galería, y te veían a vos flameando el papelito para el fondo. Y no sabés cómo volver después, con qué cara volver. Hacé como que fuiste a buscar algo al fondo y por ahí no tenés nada para traer. Y a veces hasta eran imprudentes, porque a mí una vez una vecina me dijo, ¿descompuesto, don Luis? Y son cosas que te hacían poner colorado. Don Salomón tenía sus gallinitas. Esas gallinitas que se criaban en la casa, ¿no? ¿Se acuerdan? Que uno echaba la cleca debajo del horno y le anotaba con lápiz la fecha en que iba a salir el pollo para ir a ayudar en caso de que fuera remolón para el nacimiento. Entonces usted sabía que a los 20 o 21 días tenía que andar ahí tratando de ayudar a los picotones para abrir la cáscara. Y una cosa hermosa era darle de comer a los pollos, salir con la palangana o con la lata haciendo ruido, cuando iba a decir pi, pi, pi, pi, prr, prr. Y un gallo de don Salomón venía corriendo una gallinita de las jóvenes, en lógico requerimiento amoroso, ¿no? Ya llevaban dos circuitos al gallinero y no la podía alcanzar, no se dejaba alcanzar la gallina, tal vez para ir terminando con ese comentario que hay de la pobre gallina, ¿no? Cuando estaba a punto de alcanzarla, che, cuando estaba a punto de alcanzarla, sale don Salomón con el mantel, que es una vieja costumbre del pueblo, de sacudir el mantel en el gallinero para que aprovechen las migas y todo lo que haya quedado en el mantel, las gallinas. El gallo, que estaba a punto de cumplir su cometido de su discurso amoroso con la gallina, sabe que interrumpe su carrera y se pone a comer las migas. Y lo vio el turco. y lo miró al gallo comiendo, vio la gallina que se iba, lo volvió a mirar al gallo y miró para arriba y dijo: Dios quiera que el turco nunca tenga tanta hambre.
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Valsecito bonito, ¿eh? Los cuatro de Córdoba, se llamaba Infancia. Don Enrique Espinosa, quiero ser luz, el humor con Don Luis Landricina, para entrar en la segundita de Noche y Día. Bienvenidos todos, Jorge, Javier, Sue y Walter, los acompaño desde Rafaela, Santa Fe. En esta ocasión me gustaría pedir Samba de Usted, la versión de Rally y Vitale, si es posible. Gracias y fría, fría la noche. Saludos para todos. Temita de Sandro para Rubén Guzmán, de parte de Graciela Lucero. También Marina Gia Quinta para Adrián, que por siempre juntos. Marcela Gonela, Su, quisiera escuchar el tema El secreto de tu vida. Jorge Rojas, muchas gracias. Román, Su, quería mandar un beso grande a mi mamá Pola de Lugano, Ciudad Autónoma de Buenos Aires, siempre escucha en el programa. ¿Qué más? Edith Budini dice que ya nos escribió en el Face, está sin internet por allí. Bueno, muchas gracias. ¡Ay, qué manera de la tribu está encendida hoy, Gutiérrez! Igual que ayer fue récord. Su Noche y Día, Noche Fresquita, un tema de Elio Roca dedicado para mi amor Roxana, de parte de Edgardo. Hermoso programa desde La Playosa, Oscar Darío Alanís, bendiciones. Oyente Pablo, presente, gracias por estar a esta hora. Su, te puedo pedir un tema, Muchacho Como Yo, de Palito Ortega. Oh, desde el Hospital San Roque, un muchacho como yo. Hace mucho que no ponemos Palito Ortega, ¿no? Bueno, lo tiene olvidado a mi rey. Claro, como usted tiene su rey, me se olvida del mío. Su, ¿me puede pasar el Payo Solá por los Cantores del Alba? Alberto. Soy Paula de Las Perdices, como cada noche escuchándolos. Dejo un saludo especial para Edgar, que siempre, que lo amo, que siempre estoy aquí a su lado. Tema de la Sole, A Donde Vayas. Excelente comienzo de programa con el juglar santafesino, nos dice Juanita. Soy Guti, qué manera de empezar el programa. Hermoso, los escucho hasta las 5. No duermo. Un abrazo a toda la tribu. Clarita Rosales en Argüello. Felicito por el comienzo del programa. Excelente. Orlando Veracruz. Besos, Miguel. Lucio Argüello, amigo de la agrupación Gaucha 20 de junio, también está contento de escuchar a don Orlando Veracruz en el comienzo del programa. Su y Guti, paso a dar el presente hermoso homenaje al maestro Mario Álvarez Quiroga. Deseo que tengan todos una hermosa y bendecida madrugada y jornada. Cariños y bendiciones desde Argüello, como siempre. Su hermoso todo, qué hermoso regalo, el gran Mario Álvarez Quiroga, qué hermoso escuchar Corazón de Sumampa. Abrazo grande, Nico Mores de Laguna Larga. Cadena 3, Martín de San Cristóbal Baires, estoy junto a mi señora Flavia, mi perro Apolo, los escuchamos desde la cama. Saludos a Villa María Amada. Pena y Alegría del Amor con los Changos y Mario Álvarez Quiroga, pide Aldo Vega. ¡Qué comienzo! ¡Tremendo! Soy Walter Díez Total, Edgardo Lorenzini. Buena madrugada, Pedro de Villa Mercedes, San Luis, en horario de payadora, dice. ¿Podría ser Gustavo Bichón? Ah, sí, también, claro, por supuesto. Podría ser. Vio que el Martín Fierro habla de todo en sus versos más, su rebeldía, la sabiduría, de todo, ¿no? El más conocido es Los Hermanos Sean Unidos, porque esa es la ley primera. Tengan unión verdadera en cualquier tiempo que sea, porque si entre ellos pelean, los devoran los de afuera. Habla de la queja también, cuando dice, y aquí me pongo a cantar al compás de la vihuela, que el hombre que lo disvela una pena extraordinaria, como la ave solitaria, con el cantar se consuela. Pone la valentía y el coraje en versos. Yo soy toro en mi rodeo y torazo en rodeo ajeno. Siempre me tuve por bueno y si me quieren probar, salgan otros a cantar y veremos quién es menos. Y sobre el destino y el dolor también dice, junta experiencia en la vida hasta para dar y prestar. Quien la tiene que pasar entre sufrimiento y llanto, porque nada enseña tanto como el sufrir y el llorar.

0: Hola Susi, ¿cómo andás? Mi gran compañía de mi noche de guardia. Bueno, vamos, me acepto el desafío. Voy a participar por los sorteos y aquí voy para allá. Mi hijita, los besos que usted me da es mi sol en el invierno. Si usted me quita esos besos, me deja en el mismo infierno. Les mando un beso grande y gracias por acompañarme siempre. Excelente la radio. Olivera Gabriel 292.
1: Muy bien, se está animando la paisanada, se está animando. Buenísimo todo, me dicen por acá. Recién llegando a la casa de mi amigo que estrenamos su casa con un guisito de lentejas. Oh, ideal el guisito de lenteja para esta noche, ¿no? Buena madrugada, Suso y Pedro de Villa Mercedes San Luis en horario de payadores. Gustavo Guichón nos pide el amigo. Bueno, ya lo vamos a buscar. Saludos a la gente de Villa María también. La ganadora ayer del libro, Hilda Arrieta de Villa María, ya me respondió, ya completó sus datos. Así que le estaremos enviando el libro que se ganó en la jornada de ayer. El otro libro debe ser que ya lo pasó a buscar el ganador. Pero ahí cuando entré a la radio, en la portería de la radio, pregunté a Fabián, que está ahora, le digo, Fabián, vinieron a buscar los libros, y me dice, no lo veo acá, así que debe ser que lo buscaron. Pero él, revisando todo, encontró un libro que regalamos en el mes de junio y no lo pasaron a buscar. La ganadora era una señora Olga Altamirano, por las dudas, si no lo retira en estos días, hacemos el sorteo de nuevo la semana que viene, ¿sí? Porque no es cuestión, ustedes saben. Feliz día del payador, su me gustaría el tema Eterno Amor por los Manceros, Noemí Reynoso desde Buenos Aires. Hoy ponemos en juego una invitación para Noche de Peña el sábado, una peña bien completa, una invitación doble con la cena, todo incluido, unos artistazos que van a estar ahí para hacer bailar a todos, Néstor Oyola, Jorge Duarte, Guajira, el Chacho Peralta, no, para bailar desde el comienzo al fin. Usted tiene que dejarme sus datos, participar y dejar sus datos. Nosotros en la hora, después de las 3 de la mañana, hacemos el sorteo. Le aviso por las dudas, algunos se duermen porque participan y después se duermen y dicen, ay, ¿quién ganó? Y ya estamos nosotros en primera plana, no tenemos la libertad de responderle a nadie a esa hora porque ya estamos con noticias, ¿eh? Así que tengan en cuenta ese tema. Bueno, Edith, su buena madrugada. Gracias por el homenaje a don Orlando Veracruz, un hombre sabio con las palabras justas para decir, identificar a nuestro pueblo y defenderlo. Un genio. Es orgullo para Santa Fe y siempre él lo ha dicho, genuino, orgulloso de su provincia. Me gustaría escuchar qué voy a hacer contigo por Isabel Pantoja o en el despabilate dile tú por Mario Pereira. Bueno, algún día la va a pegar con esa onda, Edith, porque la verdad que no acostumbramos a poner, pero bueno, ya vamos a buscar. Alejandro Ibaceta, Agustín Pantoja, Príncipe Azul, que salga un esplendoroso y entretenido programa. Y Mercedes Melero manda abrazos para todos, para Twitter la paisana. Yo recuerdo que en recorriendo el país, todos los domingos, Gutiérrez, todos los domingos yo leía capítulos del Martín Fierro, porque es larguito, es bien largo. Y cada domingo les leía dos o tres versos, capítulos, en fin, hasta donde daba, porque había muchas horas también de recorriendo el país cuando duraba 4 horas el programa. Entonces causaba furor el Martín Fierro, porque mucha gente no lo tiene, no lo pudo comprar por distintos motivos. Entonces que uno se lo lea, hoy está al alcance de un clic, ¿no es cierto? Lo puede encontrar en cualquier buscador, pone Martín Fierro, versos del Martín Fierro, y no es capaz, absolutamente indispensable que lo compre el libro, que es una de las virtudes que tiene esta famosa internet. Bueno, y yo les leía los cuentos. Aquí me pongo a cantar al compás de la vihuela, que el hombre que lo desvela una pena extraordinaria, como la ave solitaria, con el cantar se consuela.

Don Gustavo Guiccioni, payada para el caballo, una 45 minutos Giselle Suárez, su Walter desde Comodoro Rivadavia Chubut, puede ser un tema de manceros santiagueños, Ezequiel Bustos presente en la fábrica de helados Abrazos, hermoso programa, un temita de Perales, pide Edgardo. Sergio Alejandro, buenas noches, una payada de Mario Pino, el Jaguar Overo, nos piden también por acá, viene medio complicado la mano, mi amigo. Te mando un beso grande, estoy escuchándote junto a mi bebé de 9 meses, me acompañaste desde el día 1 de su nacimiento, fuiste una gran compañía. Gracias, Angelina. O ya tenemos un oyente nuevo, Gutiérrez. Ya tenemos un indiecito nuevo en la fila. Su muy buena noche y día. Aquí estamos escuchando el bello programa. Puede ser, por favor, Universo Paralelo por la Conga y Nahuel Penici. Te cuento, Su. Entré en mis vacaciones laborales. Soy Cari y mi mamá Eli es Jesús María. Besos. Qué bueno. Felices vacaciones. ¿Tienen info sobre cuándo van a habilitar tarjeta social mes de julio? No, Angie. No han anunciado todavía. Buenas noches y día, bendecido madrugada de jueves. Saludos para toda Cadena 3, a todos. Hermoso lo de la Andricina, un grande Rolando desde La Sirena, Neuquén Capital. El tango a media luz por Julio Iglesias nos pide Alberto. Walter, gracias por poner a la Andricina que lo había pedido. Continúo con ustedes como todas las noches y ahora voy por Sandro. Mercedes de Barrio Santa Cecilia. Juan José Cortés. Su, aquí nuevamente escuchando la radio. Usted es una compañía que elijo casi todos los días. Fui a retirar el libro que me gané anoche. Estoy muy agradecido. Y si hoy van a poner tango, me gustaría escuchar Afiche, que para mí es un tango con mayúsculas. Gracias, Juan, desde el centro en Córdoba Capital, el ganador de ayer. Qué bien, ya tiene el libro en sus manos. ¡Bravo! Su, saludos a nuestra profesora de folclore, Sandra Guzmán, de su alumna del Centro de Jubilados. Alegría de vivir, Villa Corina. Bendiciones para ella y para vos, Su. Muchas gracias, Nélida Ferreira. ¿Qué más? Hola, Su. ¿Podrán pasar a Daniel Cuenca del... ay, del Romero será? Juan José de Guaymallén. No entender yo, Juan José. Buen día, ¿cómo estás? Bendiciones. Saludos para Walter y todo el personal de la hermosa Cadena 3 Argentina. Un temita de Los Prisioneros. Tren al Sur, bendiciones, Su, abrazo. Cristian de Pichanal, Salta, abrazos. Nombre, apellido, 3 últimos números de documento para una invitación doble con la cena incluida para vivir una noche de peña el sábado. Mañana vamos a sortear para el domingo, pero por ahora vamos por el sábado. Vamos por parte, como dijo alguien. Y a propósito, primero le quería decir, hoy es el Día del Payador, porque un 23 de julio de 1884 se celebró una famosa payada entre Juan de Nava, que representaba al Uruguay, y Gabino Ezeiza, que representaba a Argentina. Esa payada fue en el Teatro Artigas, en Montevideo, Uruguay, y la ganó el nuestro, el legendario Gabino Ezeiza, con una improvisación de lo que después sería su canción Saludo a Paysandú. Y por ese motivo es que se establece que cada 23 de julio se celebra el Día del Payador. Han pasado cosas un 23 de julio, ¿no? Ya hemos relatado varias. Y te cuento una más. Un 23 de julio de 1943 se registra un vals con música de Antonio Tormo y Diego Benítez, la letra de Buenaventura Luna, que dice así: puentecito del río que pasa hacia el valle del fresco verdor, ¿cuántas veces salí a su casa a buscar de sus labios la flor? 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

hermosa, hermosa Gina María Hidalgo y Puentecito de mi Río, canción que se registra también un día como hoy. Vamos a buscar hermosas voces nuevas que vienen a surgir para el folclore. Paola Gudiño, cantante folclórica. Contrataciones 3525-610799. Hermosa voz, Paola Gudiño, canta folclore.

está pasando por aquí, señores. Hermosa su voz. Y para ir completando este tiempo de folclore, ya vienen los tangos, ya viene un homenaje para los tangos también. Pero recordemos, así como llegamos, un día nos vamos, y un día como hice fue año 1996, nosotros ya estábamos en el aire con el programa, don Marcos López. Se va en Villa Cura Brochero, aquí en la provincia de Córdoba, cantor, músico, compositor, recopilador de música nativa, fundador de los Troperos de Pampa de Achala, años en los que también tuvo un espacio radial en Radio El Mundo, donde defendía el acervo folclórico, Bandera de los Andes con Hilario Cuadros, El Mercedino con Alfredo Alfonso, de Alfonso y Zavala, y recopilador de la Jota Cordobesa. El recuerdo para don Marcos López.

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1: Hijo de inmigrantes italianos, hace su debut profesional en la década del 30, cuando tenía apenas 15 años. Se encontraba cantando para la barra, para un grupo de amigos, de la que él era el menor, pero también el más admirado. Pasa justamente por el lugar un guitarrista llamado Armando Neira y le propone incluirlo en su conjunto. Tal vez fue ese el debut profesional que tuvo con un seudónimo, Alberto Dual, que alternó con otro seudónimo, Carlos Duval. Los seudónimos lo protegieron, sobre todo de la disciplina paterna, porque el viejo no quería. El viejo quería que fuera doctor, y él, para darle el gusto, fue doctor, pero también fue cantor. Se fue un día como hoy, inolvidable, Alberto Castillo.

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1: 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En Córdoba, el adolescente agredido en Carlos Paz despertó del coma en el que se encontraba. Está asustado, pero está bien. El adolescente de 15 años atacado a botellazo por una patota mientras caminaba con un amigo por la zona céntrica de la ciudad de Carlos Paz, con 5 detenidos, entre ellos 3 menores. Luego de permanecer 2 semanas en coma inducido, su mamá contó la feliz noticia, a la vez que sumó que el menor está un poco asustado, pero está bien y espera ser trasladado a una habitación común. Paritarias en Santa Fe, gremios de la salud también recibieron oferta salarial. El gobierno provincial presentó a AMRA y CIPRUS una oferta de recomposición con incrementos escalonados, mínimos garantizados y mejoras específicas para los profesionales sanitarios. La propuesta incluye una suba del suplemento por grado profesional y busca recuperar poder adquisitivo en un contexto inflacionario. La AFA negó que la justicia de Estados Unidos haya citado a Chiqui Tapia y secuestrado su celular. Lo hizo a través de un comunicado luego de que el portal Infobae publicara que el presidente de la Asociación del Fútbol Argentino deberá presentarse ante la Corte del Distrito Sur de Florida el próximo 30 de julio. Asesinan al alcalde de Temoac, en México, en un nuevo caso de violencia política. Valentín Lavín Romero, alcalde del municipio Temoac, fue asesinado a tiros en su oficina. Este hecho se suma a una serie de ataques contra políticos en el país, intensificando la preocupación por la seguridad en México. Boca en la Copa Sudamericana. El equipo de la Ribera se medirá este jueves ante O'Higgins de Chile, iniciando su camino en la Copa Sudamericana tras su eliminación en la Libertadores. El equipo había iniciado el año con altas expectativas, participaba en la fase de grupos de la Libertadores, sin embargo, sufrió una dura eliminación en esa etapa, lo que lo llevó a competir en la Sudamericana. En 2014 el equipo estuvo cerca de repetir el éxito, pero fue eliminado en semifinales. Boca alcanzó los cuartos de final 2003-2008. Su historial en la Copa Sudamericana también es atractivo para este nuevo desafío del club de la Ribera. 7 grados, temperatura actual en la ciudad de Córdoba, 85% la humedad, está mayormente nublado.
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madrugada. No, estamos mareados, no. Estamos saturadísimos de mensajes, de conexiones, de payadores improvisados que nos están mandando. Algunas payadas no las puedo sacar al aire. Ah, no. Son medio subiditas de tono, mi amigo. No puedo, no puedo. Bueno, sí. Pedro Aznar, que está cumpliendo años. Ya no hay forma de pedir perdón. Clásico de clásicos, Half. Maravillosa esta noche. Andrés Calavaro, Estadio Azteca. Para todos los hermanos mexicanos, que algunos están entre ellos nomás. Alejandro Lerner, Algo de mí en tu corazón. El corazón de nuestros amigos que vienen acompañándonos en la madrugada. Gastón en Rosario trabajando. Saludos, bendiciones. También Carlitos González, saludos desde Santa Elena, Entre Ríos. ¿Qué más tengo por acá? Sergio Alejandro Bazán, su, voy a pedir un tango, ya que el Jaguar Overo no pudo ser. Héctor Varela Soler, o Falcón con Azúcar, Pimienta y Sal. Un saludo a mis amigos pescadores. Muy buena la radio. Ay, Sergio, capaz que al último del programa tenga suerte en el repaso que hagamos. Pero queríamos rendir nuestro homenaje al doctor Alberto Castillo, que se fue un día como hoy. Hermoso, cantor, carismático, un personaje muy divertido. Y que tiene... ¿Cómo es el tema que tiene con los Decadentes, Guti? Lo podríamos poner a ese, entra en los nacionales también. Sergio Bazán, qué manera de pedir temas. El último, Bryan Adams, Everdeen. Puede ser que tenga suerte. Sergio, la esperanza es lo último que se pierde. Viste que la piedra se va horadando gota a gota. Así que Sergio, con paciencia, con amor, con cariño, en algún momento, vos sabés que los internacionales abren la última hora del programa. Así que si la paciencia te acompaña, nosotros no tenemos drama. Te lo incluimos al tema. Qué hermoso, dice Ana Ribolsi. No cualquiera recita así. Mi papá siempre nos decía... la de los hermanos sean unidos. Sigo escuchando. No pido nada, no pido temas porque todos son muy buenos. Gracias, Ana Ribolsi. Besos, besos. Hola, soy Walter. Qué hermosa esa payada al caballo. Escuché que nombró al caballo del cacique Pincén y me acordé del libro que escribió mi hermano. Sí, Carmen, me gustó, por supuesto. Cómo no, ha pasado mucho tiempo eso, ¿eh? Si te entendí, Anita Ribolsi. Bueno, mucha gente participando por la invitación para el sábado. Lo hacen a través del mensajero, lo hacen en el Facebook. Nosotros leemos todo, todo, todo. A lo mejor no tenemos tiempo de leer al aire, pero vamos, nosotros, a ver. ¿Cómo será? Néstor de Mina Clavero dice, me manda una payada escrita. Susana es un sol en la noche y está rodeada por dos estrellas que ponen buena música y endulzan los oídos mientras sus oyentes la escuchan desde sus nidos. Néstor desde Mina Clavero. Muy bien, Néstor, está mejor la cosa, está encendido también, ¿eh? Hermoso, inolvidable Gina María Hidalgo. Su, ¿cómo estás? ¿Podrá ser Cambalache Julio Sosa desde Colonia Carolla con mucho frío? O Aldemar Sosa. Bueno, un montón. La verdad, Alberto Fabián Mancilla también, muy lindo lo de Orlando, Veracruz. El domingo anduvo por Victoria, Entre Ríos, en un programa de radio. Jorge Javier, hermosa noche para escuchar buenas zambas, abrazado a la China o al calor de unos lindos mates. Ves que todo se nos pega lo criollo, ¿viste? Ahora ya estamos en otras historias musicales, pero se nos pega, sí, ¿no? Vengan santos milagrosos, vengan todos en mi ayuda. Que la lengua se me añuda y se me turba la vista. Pido a mi Dios que me asista en esta ocasión tan ruda. Yo he visto muchos cantores con famas bien obtenida, que después de adquirida no las quieren sustentar. 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
1: Bien, allí estaba el doctor Alberto Castillo, tanguero de ley, pero acompañando a los auténticos decadentes, ya en su etapa ya mayor, ¿no? Mayor, ya bastante mayor ahí, acompañando a los decadentes con Siga el Baile. Bueno, Hilda Rieta me dice, hola, soy Walter Guti de Villa María, los escucho. Me dio mucha alegría haber sido una de las ganadoras del libro. ¿Se podrá escuchar el tema Luna Cautiva por Chalchaleros? Que Dios los bendiga. Quiero decirle a los que van a ganar a través del Facebook que yo le voy a mandar en forma privada por el Messenger del Facebook, les voy a mandar un mensajito para que ustedes por ahí en forma privada me pasen todos los datos. Acá hoy no hace falta porque en realidad están todos participando y yo voy a decir al aire además el nombre de ganadores. Lo mismo ocurre con los que escriban a través del mensajero o lo hagan a través del chat, los que escuchen por YouTube. Elizabeth, equipo como siempre con Cadena 3 a mi lado, desde Justiniano Pose. Qué placer escucharlos. Dice, un tema de Leo Mattioli, pide Edgardo. La turquita Betty Buffe, Sue Walter, que tengan una bonita noche para calentar motores. Unas buenas chacareras, aro, aro, aro, en la punta de aquel cerro había un gaucho cortando cueros. No, no puedo, no puedo. Pip, pip, pip. Javier Jiménez, hola, soy Walter, como siempre, presente, escuchándolos. Hasta las 5, saludo a los camioncitos de Oña. Mariana Cira Beña, soy Guti, paso y doy el presente. Saludo a mi marido Salvador, que lo amo. Mi gran amor junto a nuestro hijo. Folclore, Susi y del bueno. Y luego el Tunga Tunga, bendiciones. Hoy tenemos el Folclo Tunga. Antes del Folclo Tunga va en nombre de ganadores. Folclore o Tunga Tunga. Hasta ahora, ven ahí. Tema de Germaín, nos pide Norma San Martino. Frío, para mi gusto, frío o calor. Normi de Villa María. Compartiendo con ustedes noche y día. Norelia Dabard nos escribe, hola Susi, yo elijo el folclore. Un abrazo grande, cariños a la familia, al Guti, de parte de Norelia. Juan Carlos Salas, el amigo del soñador, también nos manda aplausos. Liliana Nicole, escuchando la cadena. Me gustaría escuchar Jairo y el tango, Mario Bustos en especial. Papá, el 21 fue el aniversario de la partida de mi querido padre, bendiciones. Martita Mendoza, Mari Pérez, me gustaría Daniel Altamirano, estamos con José, mi marido, en Venado Tuerto, escuchando el programa. María Elena Pascual, escuchándote, disfruto de las canciones, las historias que sueles compartir, como la última vez que nos contaste sobre la Virgen de Itatí. Es un placer que nos acompañes en las noches cuando más se siente la soledad. Dentro de muy poquito tiempo, siempre todo en manos del Creador, del gran Creador, voy a tener la oportunidad de que tengan esas historias, si es que así ustedes lo deciden, más cerquita todavía. Muchas historias. A veces no las quiero contar porque están ya programadas para que ustedes la tengan en sus manos, así que ya falta muy poquito, muy poquito. Bueno, Hugo Mario para Torres, Hugo y Walter Gutiérrez, me gustaría empezar el jueves con el maestro Daniel Altamirano. Mirá la hora que es. Bueno, el Tunga Tunga, viene el Folclo Tunga hoy que se las trae, me dice el Guti. Bueno, nos piden Raúl Espinosa, Tere Vilche desde Almagro, bueno, toda la gente acompañándonos en esta madrugada, fría madrugada, 7 grados la temperatura actual en la ciudad de Córdoba y estamos todos atentos a que ustedes participen, disfruten y compartan, nosotros con ustedes el trabajo y ustedes el nuestro.
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El Ferroviario, canción pedida por ustedes. Luego Leo Mattioli, otro de los pedidos. Tan solo amantes. No, Edith, no nos enojamos nosotros para nada. Sí, puede ser que lo hayamos puesto hace un mes, pero no. La verdad que cuando podemos lo incluimos, no, para nada, para nada. Aparte, el que se enoje por un tema musical es como que no está en la sintonía de este programa, ¿no? Lubina Castellino, Sui Guti, tribu querida, bendecida noche y día, deseando ver el sol, mucho frío. Con respecto a la consigna de la música, me encanta el folclore y lo que pasa el Guti, que él lo elija, que es todo un profesional de excelencia. Les mando abrazos, Lubina, alcalde Castellino, desde Mendoza hasta su presente. Pepe Contreras, con la compañía de ustedes, solito mi alma, Pepe, desde la tribu de la fábrica. Hermoso día para vos y al gran Guti. Pido el tema Morir Así Es Morir de Amor, la versión de David Bisbal. Abrazo enorme para el Guti, para vos, su querida Gracia, los quiero. ¿Podremos escuchar a Julio Sosa Las 40? José Montechiani, desde Las Parejas, Santa Fe. Muy buenos los tangos, Uy, Guti. Saludos cordiales, Miriam. Que tengan un excelente programa hoy, su, usted, toda la tribu de Cadena 3 Patri de Alta Córdoba. Hermoso programa, esperando a mi hijo, nuera y nieta, viniendo de Dinamarca hace 3 años. Estaban allá, Claudia de Ausonia. Estaba leyendo los distintos artículos que posee los periodistas de esta casa, que van escribiendo lo que va ocurriendo en las últimas horas, los temas más destacados, más importantes. Y nuestro compañero, colega Adrián Simioni, tiene un segmento en la programación que se llama La Quinta Pata del Gato. Y le dedicó ayer unas palabras que me parecen... He escuchado dos versiones muy acertadas, ¿no? Una es de otra persona que ya les voy a contar, y la de Adrián, que la estaba leyendo recién, mientras ustedes escuchaban la música. Él lo titula Perdón, es que se nos mezclaron los jugadores negros, originarios y europeos. Se nos mezclaron. Quiero pedir disculpas en nombre de la Argentina y de todos los argentinos. Quiero pedirles perdón a todas las patrullas perdidas del progresismo mundial que se sumaron a esta campaña anti-argentina, por la cual el país terminó insólitamente acusado de racista. ¿Qué ocurrió en los últimos años? Cada tanto reaparece la afirmación de que la Argentina es racista porque su selección no tiene jugadores negros. El planteo genera muchos clics. Algunos se indignan, acusan al país, mientras que los argentinos responden que se trata de una locura. Y eso produce tráfico y, por supuesto, dinero. Detrás de esa maquinaria se suma un montón de nabos, permítanme la palabra, como el actor estadounidense Samuel Jackson o el economista ultra progre Yanis Varoufakis, aquel ex ministro griego que estuvo a punto de llevar a su país fuera del euro. Ambos nos acusan de racistas sin tener la menor idea de lo que sucede en la Argentina. ¿Por qué lo hacen? Porque observan el mundo desde la experiencia de otras sociedades, dice Adrián Simioni, históricamente segregadas, como la estadounidense. En Alabama, por ejemplo, los matrimonios interraciales estuvieron prohibidos hasta que la Corte Suprema declaró inconstitucionales esas restricciones, pero fue en 1967. La cláusula, que todavía figuraba en la Constitución de ese estado, recién fue eliminada en el 2000. Se trata de una sociedad que vivió durante mucho tiempo con una fuerte separación racial y que conserva una verdadera obsesión con el tema. Cuando uno completa un formulario en Estados Unidos, debe indicar si es hispano, blanco, negro o asiático. Siempre me pregunto qué debería responder yo, ¿hispano o medio blanco? Además, son categorías mezcladas, porque hispano no es una raza, sino una condición cultural. Para ellos, ser multicultural significa exhibir todos los colores de Benetton, tener una persona negra, otra escandinava y otra asiática, y entonces pueden mostrarse como abiertos, modernos y buenos. En la Argentina no podemos ofrecerles esa fotografía y por eso les pido perdón. Aquí la diversidad se manifiesta de otra manera. Cada argentino puede ser multicultural porque todas esas raíces se mezclaron en una misma persona.
la organización social fue diferente desde la llegada de los españoles. No voy a negar que los pueblos originarios fueron diezmados ni que muchos negros murieron durante las guerras de la independencia, y tampoco voy a negar las injusticias que hubo y que todavía existen. Sin embargo, la sociedad no se organizó mediante una segregación racial como la estadounidense. En términos jurídicos, un indígena de la América española era considerado súbdito de la corona y podía recurrir a la justicia o casarse con una española. Además, los conquistadores llegaron casi sin mujeres, mientras que a las colonias británicas emigraban familias enteras en busca de libertad religiosa. Aquí hubo relaciones amorosas, pero también violaciones y episodios trágicos. Hubo de todo, pero nos mezclamos. Somos esa gama de té con leche en la que ya nadie sabe con exactitud de dónde viene. Casi todos tenemos algo de africano, de criollo, originario, boliviano, paraguayo, italiano, alemán o polaco. Por eso nuestra multiculturalidad no se puede mostrar con facilidad en una fotografía de la selección. Tal vez eso cambie con las nuevas corrientes migratorias. En la sub-17, por ejemplo, está Stephen Kiki Ramos, un delantero nacido en Haití, criado en la Argentina, formado en Vélez Sarsfield. Es argentino, y si continúa creciendo futbolísticamente, quizás algún día llegue a la selección mayor. Pero observamos también que con el equipo nacional tampoco hay jugadores de rasgos escandinavos o asiáticos. Somos esa gama indefinida, fruto de una mezcla genética y cultural. Esto es lo que somos. ¿Qué quieren que hagamos? Perdónennos. La Argentina tiene otros problemas y otras formas de discriminación. Son principalmente económicas, sociales y clasistas. Tenemos que trabajar sobre ellas porque es inadmisible que despreciemos, maltratemos o tengamos tantos prejuicios contra determinados sectores. Eso sí es un problema que debemos resolver. Pero el problema racial que pretenden trasladarnos desde otras sociedades no existe aquí de la misma manera. Hubo otras acusaciones similares. Javier Bardem, el actor español que consiguió un lugar en Hollywood dentro de esa suerte de cuota y nadie reservada para intérpretes hispanos, suele ser convocado para interpretar al villano mexicano o latinoamericano. Por esa misma razón, Ricardo Darín rechazó propuestas de Hollywood. No quería quedar condenado a representar siempre el papel que Estados Unidos reserva para aquello que denomina hispano. Incluso le habían ofrecido en Hombre en Llamas el personaje que finalmente interpretó Marc Anthony. Darín quería seguir siendo un actor capaz de asumir papeles distintos. Bardem considera racistas a Donald Trump y a Benjamín Netanyahu. Como Javier Milei mantiene una alianza política con ambos, el actor concluyó que la Argentina también es un país racista, una asociación tan sencilla como equivocada. Después apareció Rosalía, otra integrante de este progresismo woke. La cantante tiene una canción llamada La Perla, una ironía dedicada a un exnovio que, según la letra, habría sido ególatra, narcisista, discriminador. Es uno de esos diagnósticos de sopa instantánea que hoy se aplican a muchos hombres sin demasiada profundidad. Mia Khalifa publicó un video en el que utilizó una parte de esa canción para referirse a los jugadores argentinos como las perlas derrotadas. Rosalía lo compartió, terminó atribuyéndoles indirectamente esas características a todos los integrantes de la selección. Se armó un escándalo enorme. La cantante borró la publicación, pidió disculpas, aseguró que solamente había compartido el video porque contenía su canción y que no había leído con atención el mensaje. Mientras tanto, algunos fanáticos comenzaron a pedir la devolución de las entradas para sus próximos conciertos, y aquí en Córdoba finalmente no se va a presentar. Por último está Arturo Pérez Reverte. En su caso, me pareció razonable la crítica. Él cuestionó la violencia registrada al final del partido en la que participaron Leandro Paredes y otros futbolistas argentinos. También reprochó que algunos integrantes de la selección les dieran la espalda a los españoles durante la premiación. Coincido con él, tampoco me gustaron esas actitudes. Pero Pérez Reverte conoce muy bien la Argentina y sabe distinguir entre la conducta de algunos futbolistas y las características de toda una sociedad.
hizo una crítica puntual y al mismo tiempo valoró positivamente al país. Esta es la diferencia entre alguien que conoce aquello sobre lo que habla y quienes creen que los problemas de sus propios países se reproducen de la misma manera en cualquier lugar del mundo. No pueden observar otras realidades ni comprender procesos históricos diferentes. En definitiva, dice Adrián Simioni, son unos ignorantes.

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1: Del portal de Cadena 3 Argentina. ¿Quién es Jan Jorseniecki? El polaco buscado por el femicidio de Luciana Ojeda en Córdoba. El hombre de 45 años había llegado 9 días antes del hallazgo, conoció a la víctima por internet y escapó tras su muerte. El ciudadano polaco, buscado por la justicia por el femicidio de Luciana Ojeda, permanece prófugo desde el miércoles 15 de julio. Ojeda, de 36 años, estaba en una vivienda de calle Ituzaingó al 600 junto con este hombre y su hija de 5 años. La niña quedó luego al cuidado de la familia materna. La causa se inició con una investigación por muerte de etiología dudosa. Sin embargo, las pruebas reunidas provocaron un giro en el expediente y el fiscal, Gonzalo Berrotarán Romano, imputó al sospechoso por homicidio agravado por el vínculo. La Fiscalía de Instrucción de Violencia de Género y Familiar del quinto turno también libró una orden de captura internacional. El hombre mantenía una relación con Luciana desde hacía algunos meses. Ambos se habían conocido vía internet. No estaba determinado si el primer contacto ocurrió a través de Facebook o de una plataforma digital en la que ella enseñaba idiomas. Según pudo reconstruir la familia, el polaco llegó a Córdoba el lunes 6 de julio. Era la tercera vez que viajaba a la ciudad para encontrarse con la mujer. La pareja se instaló en el departamento de Nueva Córdoba con la intención de permanecer allí durante un mes. Luego tenía previsto mudarse a una vivienda ubicada en la zona.

0: El hecho ocurrió el jueves pasado. Rescataron a los cuatro mineros que quedaban atrapados por el temporal en La Puna. Trabajadores aislados a más de 4.500 metros de altura, cerca del proyecto Fénix. El despliegue se extendió durante 48 horas y también permitió asistir a turistas que habían quedado varados. La amenaza de aranceles de Donald Trump genera preocupación en Canadá, pero algunos la ven como una táctica negociadora. Aranceles del 50% anunciados por el presidente de Estados Unidos sobre productos canadienses que pueden impactar la economía de Canadá, aunque algunos analistas sugieren que podrían ser una táctica de negociación del gobierno. Messi y también De Paul están de vacaciones. El DT del Inter Miami anunció que Lionel Messi y Rodrigo De Paul tendrán un periodo de descanso tras la Copa del Mundo sin fecha definida para su regreso al club. Actualizamos temperatura en la ciudad de Córdoba, datos que corresponden a la hora 3, 7 grados, 86% la humedad, está nublado.
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0: falta para septiembre, ¿eh? ¿Cuánto falta? Poquito, poquito, poquito. Bueno, ahí estamos. ¿Cómo dice? No lo escucho nada. Varios inviernos hay que pasar todavía para llegar hasta septiembre. Tú fuiste mía, ahí está Fernando Gladys, el Duque. Antes estuvo el Toro Quevedo. Inolvidables canciones para compartir en la madrugada con ustedes, amigos.
1: Aquí estoy trabajando, escuchando noche y día, con Guti Guti Gutiérrez y Susana Bontempo, nuestra gran compañía. Bueno, Susi, ¿cómo estás? Ah, espero que te guste mi payada.
0: Muy bien.
1: No tengo voz ni para cantar arroz con leche, Susi. Pero, Susi, si podés hacerte una estrella brillante con un Oscar. Gracias, Susi.
0: Bueno. Bueno, gracias, Sergio. Gracias, gracias. Aquí me pongo a cantar. No, lo que pasa que ahora ponemos algo de Don Oscar. Debe ser que, mire la hora que llamo. ¿Me pueden pasar la avispa loca por la Leo? Pide Alberto. Román Benítez, desde Santa Fe, desde Rosario, dice: Dios al hombre lo hizo de barro para que así se recuerde cuando se quieran poner orgullosos de tener lo que el vecino no tiene. Que la muerte sobreviene y al polvo habrá de volver. Un golpe aquí, otro allá, y cuando el barro se raja, nos ponen en una caja con rumbo a la eternidad. Un abrazo, como siempre, junto a la radio, Román desde Rosario. ¡Qué grande, Román! ¡Qué profundo esa payada, Román! César Guzmán de los Cóndores, el pago de Gustavo Corradini. Vivo en Carlos Casares, provincia de Buenos Aires. Soy camionero. Estoy viajando para Timbúes por la ruta 50. Está tranquila noche. Mirá vos lo que me cuenta Gustavo. No, Gustavo no, me cuenta César Guzmán. Que saluda a Gustavo. Usted sabe, César, que acaba de pegarme así un golpe fuerte al pecho cuando me dice Carlos Casares, tierra de mi padre, donde mi padre, cuando vinieron de Italia, se radicaron ahí, en Carlos Casares. Ya solamente me quedan sobrinos ahí. Mi hermana ya no está, partió. Y la familia de mi padre, bueno, muy poquitos, pero no viven en Carlos Casares. Pero yo he estado ahí, bueno, he caminado sus calles, las calles de Casares, para conocer dónde creció mi padre y tantas cosas, recuerdos imborrables que seguramente surgen a todos, ¿no? Cuando uno vuelve a un lugar que significa algo importante en la vida. Así que bueno, me golpeó en el pecho, querido César Guzmán. Saludos a toda la gente de Casares, a los Tripolini, ¿eh? Su hermoso programa. Solicito en lo posible un tema de Los Fronterizos, desde La Silieta, Salta. Saluda Mario. Soy de Coronel Moldes. Quiero escuchar Vasos Vacíos, Fabulosos Cadillac. Gracias. Siempre me pregunto, ¿qué seríamos sin esta radio? ¿Qué estaríamos escuchando? No sé. Saludo a todos los panaderos del país y aguante River, que arranca el sábado 19:45. No me diga, no me diga, no me lo diga, que yo voy a estar en La Falda, en la localidad de La Falda, que se entiende, con el Funchi ahí. Soy Walter, qué despabilate. 21:30 está programada la conexión con La Falda. A partir de las 21:30 vamos a estar con el Festival Nacional del Tango, pero también vamos a estar los últimos días ya en la Fiesta Nacional del Poncho, donde va a estar Orlando Morales y él nos va a contar lo que ocurre en el Poncho. Yo les voy a contar lo que ocurre con el Festival del Tango. Qué despabilate, el Toro Quevedo, genial, dice Edgardo. Su participo, hermoso el programa. En un ratito hago sorteo, ¿eh? Tengo una invitación doble para el sábado, que la voy a sortear a los que escribieron al mensajero, y una invitación doble para los que se animaron a participar en el Facebook también. Lucía Murúa y Héctor Dómene desde Rubí, Barcelona, nos saludan. ¿Qué más dicen por acá? Sui Guti, bendecido jueves. Cuenta regresiva para el señor operador. Mañana se le vencen los 72. El sábado es el cumpleaños del Guti. El sábado. Gracias por tan bonita música. Vamos con el folclotunga. Así es, así es. Ya viene el folclotunga. Atentos, ¿eh? Bueno, Alberto Ibáñez nos saluda. Soy equipo, te deseo feliz jueves. Gracias por la compañía. Que tengan un hermoso día. Un tema de Ángela Carrasco. Abrazo desde Jesús María, nos deja el amigo también aquí. Ay, cuánta gente participando, muchísima, mucha. Muchas gracias. ¿Tiene un temito más antes del folclore tunga? Bueno.
2: A ver los cumbieros todos, cumbieros cordobeses. Cumbia, cumbia, cumbia cordobesa. ¡Canta! ¡Ulises Bueno!

0: los aplausos bien fuerte.
1: 3:33, 3:33, 3:33, justo.
0: Chicas y chicos, maestro, un grosso. Esto es para todo el país. Dios, aquí viene la fuerza de... Todos juntos lo decimos, todos juntos, todos juntos. La, la, la.

0: Conga, La Cabaña, Ulises Bueno, Gotitas y el 333 infaltable, el Club 333, el Club de la Madrugada, donde todos están muy atentos justo a esa hora. Se viene el Folclotunga, se viene el Folclotunga, pero Walter Guti Gutiérrez le tiene que dar suerte a 127 personas que han participado, Gutiérrez. Hasta el número 127.
1: ¿127?
0: Sí, tú tire un número primero, ¿eh?
1: 117.
0: El 117. Ya nomás está cerquita. De Barrio Renacimiento, Javier Hernández, 114. Javier Hernández, 114, de Barrio Renacimiento. Participo, subo por la invitación para el sábado. Hace mucho que no voy a una peña. Muy bien, Javier, muy bien. Lo esperamos, directamente. Confírmeme que escuchó, que es ganador, y vaya directamente con el documento con el que participó. Uno más que no sea el 117, Gutiérrez.
1: Uno más.
0: Sí.
1: 69.
0: 69, el número 69. Vamos a buscar con el número 69. Ingresó Clarita Sofi Rosales, 958. Clarita Sofi Rosales, 958. Acá le voy a escribir que es ganadora y también le pido que me escriba. Escuché que soy ganadora, ya le voy a mandar por privado también. Pero tiene que ir directamente este sábado a partir de la hora 21:30 aproximadamente y le van a guardar su lugar, ¿de acuerdo? Clarita Rosales tiene que ir a Castro Barros 9:40, obviamente, a vivir una noche de peña, a divertirse. Exacto, sube al taxi, dice Castro Barro al 900 y lo llevan
2: Castro Barro al 900 y lléveme ya de una sola primera.
0: Exactamente, a propósito de taxis, el Consejo Deliberante de la Ciudad de Córdoba se dispone a aprobar este día jueves una reforma de la ordenanza que regula el servicio de taxis y remises. La modificación, que tiene naturalmente correlación con el flamante régimen que regula la actividad de las aplicaciones de transporte, flexibiliza las condiciones para ingresar y permanecer en el sistema local, reduce costos para los licenciatarios, digitaliza prácticamente todos los trámites municipales. El proyecto recibió despacho favorable por mayoría en Comisión de Servicios Públicos. En suma, las modificaciones intentan equiparar algunas de las exigencias aplicadas a taxis y remises con las condiciones definidas para los vehículos que trabajan mediante aplicación. Aún así, se mantendrán diferencias operativas entre los distintos servicios. Los principales puntos a modificar destaca el que tiene que ver con la antigüedad de los vehículos. El límite va a llegar a los 10 años. Actualmente, la ordenanza establece una vida útil ordinaria de 6. Se va a extender a 10 años ese plazo mediante una prórroga de hasta 2 años, sujeta al estado técnico, por supuesto, y a las inspecciones de cada vehículo. También será optativa la adhesión a centrales y agencias. Se reduce la frecuencia de la ITV, se eliminan aranceles y se digitalizan las habilitaciones. Todo eso se va a determinar en esta jornada, se va a aprobarse, es lo que se dispone, aprobarse este jueves, esta reforma de la ordenanza de regulación al servicio de taxis y remises.
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0: amigos taximetristas, para los amigos remiseros, bueno, para todos. Estaba ahí el Cuarteto de Oro, las voces de Coquito Ramaló y de Carlitos Lamona Jiménez, para todos los taximetristas de la ciudad y de cualquier parte del mundo. 3:44 minutos. Y el folclotunga, Gutiérrez, y el folclotunga. Ah, mire que en cualquier momento, viste. No, es que ya nos vamos. Sí. Que no se trabe mi lengua ni me falte la palabra, Gutiérrez, ¿eh? No, con la guitarra en la mano ni las moscas se me arriman. Naide me pone el pie encima y cuando el pecho se entona, hago gemir a la prima y llorar a la bordona. ¿Qué tal? Me sale muy bien, ¿no? Señores y señores, atención, atención. Con la creación al mando del señor Walter Guti Gutiérrez, el Mano Santa, el cuarteto.
1: ¡Maestro!
0: ¡Maestro, maestruli! Escúchame una cosa, ¿qué trajo para nosotros hoy?
1: Oh, viene ahora el Tincho Roland.
0: ¿Tincho Roland? Oh.
1: Así.
0: Martín Roland.
1: Los hijos.
0: Los hijos.

Marta, Daniel Toro, el autor, por supuesto. Y aquí en el Folclotunga, Carlitos, no, Carlitos no, Martín Rulán, ya le estaba poniendo el nombre del padre. No, pero estamos a full con estas canciones, Gutiérrez. Ya confirmó Jesús, el joven Javier Hernández, 114, ya confirmó. Sí, no, estaba anotando otro Jesús acá. Javier Hernández, 114, ya confirmó. Ya le mandé mensaje a Clarita Rosales, vamos a ver si está en la sintonía, porque ella escribió en el Facebook, si escucha, si escuchó, y si no, ya le mandó por privado también. Ninguno me hable de penas, porque yo penando vivo, y nadie se muestre altivo, aunque en el estribo esté, que suele quedarse a pie, Gutiérrez, el gaucho más advertido. Trío Cuartefol, girando en el Folclotunga.

0: señorías, señores, girando fuerte aquí el Cuarte Folk, Roja Boca, y cómo hace ella. Hoy se vino con toda la batería.
1: Afiladísimo.
0: Afiladísimo en el día del payador. Y eso que no es payador perseguido, Gutiérrez. ¿Cómo sería si fuera perseguido? ¿Sabe quién está bailándose todo con este folk lotunga? Allá en Alemania, en Nuremberg, en casa del hijo Graciela Jansen-Harms, que habitualmente está en otro lugar de Alemania, pero ahora está saludando, visitando a su hijo en Nuremberg. Un lindo y bendecido día. Estoy despabilándome y mateando con el folk lotunga. ¿Qué le parece? Genial, dice el Martín Fierro. Oh, y eso que no le hablé. Ahí, eran los días del apuro, Gutiérrez, y alboroto para el embraje, para preparar los potajes y obsequiar bien a la gente. Y así, pues, muy grandemente pasaba siempre el gauchaje. Venía la carne con cuero, la sabrosa carbonada, mazamorra bien pisada, los pasteles, el buen vino, pero ha querido el destino que todo aquello acabara.

0: chicos, Orly, la voz de Dante. Cuando el corazón se quiere quedar, dedicado además para el maestro Ronnie Vargas Gutiérrez. ¿Trajo yapa? ¿Trajo yapa o no trajo yapa?
1: Sí, la yapa.
0: Ah, bueno. Sui Guti, nada más real la letra de la canción de las simples cosas. Me refiero a que volviste a Carlos Casares, por eso me gusta tanto, porque son exactas las palabras. Soy Andrea de Almafuerte, estoy en Córdoba, en el Hospital Ferreira, acompañando a mi patrona, que está delicada de salud. Un beso grande. Gracias, querida Celia. Grande el Cuarteto de Oro 10, espectacular. Dice, qué noche, tremendo, dice Edgardo. Marcela Alancay desde Múnich, a mi mamá Celina y a mis tíos, siempre escuchando Cadena 3, y a mi perrito Boltz. Su felicito al Guti por el folclotunga y una de gaucho, tata, tata, con el cuchillo, no, tata, tata, por favor, con el cuchillo, no, ¿no ve que es sopa? Titán González en el folclotunga, cerramos con él. ¿Ave de cristal? ¿El Titán González?

esto, qué bonito, Titán González, con Ave de Cristal, gracias. Tere Vilches, escuchándonos en Almagro, Cacho y Oscar Suárez nos escuchan en La Carlota. Gracias porque llegan al alma, gracias por tan hermosos momentos que compartimos. Anita Jiménez también, su Guti, toda la tribu tiene su ritual. El nuestro arranca con folclore, luego tango y después tunga tunga. Hay tiempo para todo desde Jardín del Sur. Y este es el folclore tunga para unir ambas cosas. Mejor dicho, ya lo hicieron ellos, los músicos, los cantantes, ¿eh? Así que nos ponen muy felices. El amigo desde Río Gallegos, con él nos vamos a ir porque nos escribe Roberto. Buenas madrugadas para todos, escuchando en Río Gallegos, con mucho, mucho frío. Si puede ser el tema de Gary, Socorro, Ayúdame, muchas gracias. Y cómo no, para combatir el frío en Río Gallegos, Gutiérrez, desde Córdoba, capital. La música y el recuerdo de Gary. Socorro, Ayúdame.

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1: La humildad no se viste de pobreza, ni se presume con palabras. Se refleja en la manera en que miras a los demás, en el respeto que ofreces cuando nadie te obliga, en la bondad que entregas sin esperar nada a cambio.

Cuando te duela, aléjate. Hay batallas que no se ganan insistiendo. Hay personas que por más oportunidades que reciban, seguirán eligiendo lastimar. Y llega un momento en proteger tu paz es primero. Deja de ser egoísmo para convertirse en necesidad. Cuando algo te duela constantemente, no siempre debes soportarlo. A veces la mayor muestra de amor propio es soltar. Cuando una situación te incomode, escucha esa voz interior que intenta advertirte que ahí ya no perteneces. Cuando alguien te disguste por su forma de tratarte, no desperdicies tu energía intentando cambiarlo. Ignorar también es una respuesta. Y cuando te lastimen una y otra vez, no te quedes esperando que un día comprendan el daño que hicieron. Hay heridas que solo empiezan a sanar cuando decides marcharte. No podemos controlar las palabras de otros, sus decisiones ni sus acciones, pero sí podemos decidir qué lugar ocupan en nuestra vida. La paz no llega cuando el mundo cambia, llega cuando dejas de permitir que aquello que roba tu tranquilidad siga teniendo acceso a tu corazón. No todos entenderán tus límites. Algunos se molestarán porque ya no podrán hacer contigo lo que antes permitías. Y está bien. Quien de verdad te aprecia nunca te hará sentir culpable. No eres responsable de educar a quien no quiere aprender, ni de salvar a quien disfruta perderse. Al final, la mayor libertad no consiste en cambiar a los demás, sino en tener el valor de elegir aquello que te permite vivir con amor propio y con paz.

El tiempo no cura nada. Dicen que el tiempo lo cura todo. Yo pienso que no es verdad. El tiempo no borra las ausencias, no devuelve los abrazos, ni deshace las palabras que dejaron cicatrices. Solo nos regala la distancia suficiente para respirar sin rompernos a cada instante.

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0: internacionales marcando la parte final de Noche y Día, elegido por ustedes. Espero que quien haya pedido a Bryan Adams lo haya escuchado. Aerosmith, The Beach Modern, todos ellos acompañándonos. 4:37 minutos, 7 grados, temperatura actual en la ciudad de Córdoba. El cielo está nubladito. Le recuerdo la máxima para hoy, 14 grados. Estamos en la mínima pronosticada, esperemos de que no siga bajando, pero si es así, abríguense mucho, mucho, mucho, ¿eh? Mónica Kling, apareciste, nos faltaba una caja en Noche y Día, ¿no? Nos faltaba la chica caja en Noche y Día, volví escuchándolos, un beso gigante, su Mónica Kling. Saludito enorme desde Oslo, tenemos un verano hermoso, así que hoy toca playa. Nos hace envidiar eso, Darío Aguilera, a la distancia. Su, ¿podrían decirme cómo se llama el tema que pasaron del Titán González? Besos, abrazos, desde Torremolinos, Málaga. Ave de Cristal. Palito, Fabio, Perales, Gary, El Toro, todo, todo. Realmente son unos capos, dice Edgardo. Mira, Edgardo, ¿cómo? Susi, lo sigo escuchando. Rolando Montesino, que también le gustó escuchar a Leonardo Fabio, que vivan los 60 y los 70, ídolo total, total. Lidia Canizaro desde Buenos Aires, gracias por la compañía. Alberto Escarlata, su Alberto, escribo para saludar, felicitar porque el programa está excelente esta madrugada desde mi propio emprendimiento en Santa Rosa de Calamuchita. Muy bien. Fernando nos deja mensajito grabado. Lo escuchamos. Dejó dos. A ver qué dice, Fer.
1: Gaucho soy, señores, como mi lengua lo explica. Para mí la tierra es chica y pudiera ser mayor. Ni las víboras me pican, ni la frente me quema el sol.
0: Oh, y lo dice desde Polonia, ¿no? Aquí está el otro mensaje.
1: Hola, Su. Hola, el emperador. Soy Fernando, de Polonia, de Plons. Mando un saludo muy especial para todos ustedes y feliz día del payador, y en especialmente para mi mamá que me está mirando desde el cielo. Te comento que ella fue la coplera del noroeste argentino. Mira. Saludo muy especial para todos.
0: Qué hermoso, qué hermoso. Qué lindo lo que nos cuenta Fernando desde Polonia, ¿eh? ¿Cómo dice? Me agarró de sorpresa, pensé que era un saludo y era... ¿Ah?
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0: ¿Qué tal, eh? Muy bien. Qué grande el Martín Fierro, qué grande. Soy Guti, bendecida noche. Buenísimo el programa, gracias por la compañía. Saludos desde Villa María, Teresita Vaca. Santiago también deja mensajito grabado. Santi, rumbo
2: a... Hola, Sumo, buena madrugada. Acá habla Santiago de San Lorenzo, Santa Fe. Muy buena la música, lindo tema. Bueno, madrugada, está lloviznando un poquitito, chispeando. Ajá. Bueno, abrazo grande para todos, como siempre. Y te seguimos escuchando.
0: Abrazo, abrazo, Santi. Buena ruta, buen camino. Gracias por estar conectados, muy conectados, con la cadena 3, con Noche y Día, a todos. Viene el repaso musical. ¿A quién le pegará este repaso musical, no? Beatriz Dalvid, a toda la tribu, felicitaciones. El Tunga me encantó, desde Luján de Cuyo, Mendoza. Y bueno, me alegro muchísimo. Alberto Ibáñez, ¿te leí un tema de Ángela Carrasco? Sí, ¿no? Bueno, 4:40 minutos, repaso, repaso musical.
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4: Hola Susi, hola Walter, buen día, buen día. Aquí un machichi camionero, escuchándonos mientras que vamos viajando, rumbeando para el Club del Eje. Abrazo grande, saludos.
5: Gracias, gracias. Hola Susi, hola Walter. Gracias, gracias, gracias. Al Chupachichi Camionero, gracias a María Rosa Bornia, gracias al Ruli Juárez que nos ha invitado al Norte Cordobés, gracias Ruli, abrazo fuerte para ti, a Jorge Romero desde Salta, gracias por acompañarme todas las noches hasta poder dormir. Bueno, me alegro muchísimo haber sido útiles. ¡Qué final, eh! Héctor Varela le puso azúcar, pimienta y sal, lo que nos habían pedido muy temprano el maestro Eduardo Ávila, y los manceros santiagueños, repaso musical del jueves. Se va terminando el jueves, pero Walter dice, tengo una chica que no sé si va a pasar algo con ella en la música. La vamos a escuchar ahora.

cubrir el cupo femenino, me dice Walter Gutiérrez. Y cierra él con Laurita Pausini. Nos vamos, mañana a las 0 volvemos, llega Primera Plana. Este chico tampoco sé si va a triunfar alguna vez, pero le damos una manito a esta hora.

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0: Primera plana en este jueves 23 de julio. Nos quedan 7 días.
1: Cuenta regresiva.
0: No, 8. Julio tiene un día más encima.
1: Oh,
0: 8 días y estamos en agosto. Qué fenómeno, ¿no?
1: Y hay que pasarlo.
0: Bueno, pero ya estamos. Ya. Es importante llegar a agosto y mirá.
1: Sí,
0: diciembre.
1: Se nos va.
0: Pero bueno, no, vamos despacito.
1: Totalmente. Luis, vamos, ¿cómo despacio. Estás? Buen día, buen
0: bien.
1: Día a todo el
0: Lucía
1: equipo.
0: Lucía me dijo, ¿viste los turrones en el supermercado? No,
2: no.
0: Eso, para tanto, no. Bueno, ¿qué dice Susana?
1: Muy bien, Luis. 6 grados la temperatura en la ciudad. 88% la humedad, con viento del sector noreste a 3 kilómetros por hora. Está nublado. Se va a despejar un poquito, parcialmente nublado para este jueves. 13 grados la temperatura máxima, 6 grados, o sea que estamos en la mínima, pronosticada 6 grados, la máxima solo 13. Mañana va a estar mucho mejor, el viernes 18 grados de máxima, el sábado 22 grados y subiendo la cuesta un poquito, durante la semana que viene.
0: Sí, vamos a estar observando lo que va a pasar en Patagonia, porque hay alerta roja, frío polar, para el sur del país. Ya hacemos una descripción de lo que se espera fundamentalmente para Santa Cruz, Chubut.
1: El Río Gallegos, mucho frío.
0: Mucho frío, sí, ahí están con temperaturas muy, pero muy bajas. El rescate de los mineros atrapados por una tormenta de nieve en la puna de Catamarca, que también ya veníamos abordando este tema. Con Facundo Di María vamos a estar hablando del cierre del paso a Chile. Mirá lo que hay, 1000 camiones varados. Apenas entras a Mendoza, vas por la Ruta Nacional 7, entre Desaguadero y San Martín. Bueno, ahí los van acomodando a los camiones. Otros tantos han quedado un poco más cercana a Uspallata, pero bueno, toda esa zona ha estado con intensa nieve y se han cerrado los pasos internacionales. Y vamos a hablar, ¿sabes qué? También del Super Niño. Hubo una reunión de los gobernadores del litoral y del norte con el ministro Santilli por las intensas lluvias que se vienen con el fenómeno del Niño y la afectación de distintos sectores, a tal punto que es un tema que viene siguiendo a Ariel en los últimos días. Tiene que ver con la crecida de los ríos.
1: Claro.
0: Todo lo que viene desde el sur de Brasil y que está afectando al litoral, que por ahí no miramos tanto, pero sí está trayendo algunas complicaciones en Misiones, en Corrientes. Hola, Ariel, ¿cómo andas?
3: ¿Cómo andas, Luis? ¿Cómo les va? ¿Cómo están ustedes? Buen jueves para todos. Sí, efectivamente, una reunión que mantiene preocupados a los mandatarios del Norte Grande y sobre todo de la región noreste de nuestro país, que está surcada mayormente por los ríos Paraná y Uruguay, y allí se espera en esa cuenca el impacto del Super Niño, que empezará a impactar, dicen, a partir del último trimestre del año, donde se esperan, bueno, fuertes lluvias, y por eso ya provincias y municipios de varias de estas provincias ya están trabajando en prevención. También, como en el caso de Santa Fe, creando fondos de contingencia para utilizar en el caso de que sean necesarios, y necesitan la coordinación con la Nación para llevar adelante obras de mayor envergadura. Por eso la reunión con el ministro jefe de gabinete, Diego Santilli.
0: También están alistando un encuentro en Chaco con funcionarios nacionales, pero evidentemente lo que están observando es lo que se viene en el panorama climático ya a partir de la primavera. ¿Jueves frío y sin lluvias en Buenos Aires?
3: Sí, efectivamente, mira, me estoy poniendo ahora justo con el servicio meteorológico, 10 grados 8 décimas la temperatura a esta hora. Si bien el cielo está cubierto, como decís, no se prevén más lluvias en esta zona del país. De hecho, veremos un poquito de sol durante la mañana con cielo parcialmente nublado. La máxima 13 grados nada más proyectada, la humedad 88%, la visibilidad óptima y el viento que sopla del este a 4 kilómetros horarios.
0: Estoy mirando la tapa principal, o la foto principal, en la tapa de Clarín. La Patagonia con alerta roja. Y es un colectivo allí en Río Negro, frenado, porque la nieve no le permite circular y gente que va caminando. La medida rige en Chubut y en Santa Cruz, la provincia más afectada por el frío extremo. Hablamos de Chubut. Ya que se esperan temperaturas máximas bajo cero, con nevada y heladas severas. Más al norte, las rutas de Neuquén y Río Negro están en observación por las intensas nevadas. Vialidad Nacional solicitó extremar los cuidados en la zona cordillerana. El paso a Chile por Pino Hachado está cerrado por una calzada que está cubierta por hielo y por nieve. Este es el título principal, con foto bien grande en la portada del diario Clarín. En La Nación en tapa también.

0: La foto con la nieve. La Patagonia sufre por el frío extremo más propio de la Antártida que del continente. Arena, claro. En Santa Cruz y en Chubut hubo temperaturas mínimas de hasta 19 bajo cero. Y cayeron nevadas intensas en Bariloche y en Mendoza.
1: Primer mensaje, Luis, a propósito de lo que estás contando, lo envía Daniel Alberto, desde Santa Cruz. Gente de primera plana, fresca madrugada en el sur-sur. Temperatura 14.9 bajo cero. Sensación térmica 21.5 bajo cero.
0: Está tremendo.
1: Como digo siempre, buena temperatura para la fumigación natural de chinches verdes, moscas y mosquitos, sintonizándolos desde Río Gallegos. Buena jornada, abrazo para todos.
0: Ya que en Córdoba lo hizo un poquito mejor la cosa. ¿O a vos te gusta esa
2: tensión? No, bueno.
0: Ya sería mucho eso, ¿no?
2: No seamos exagerados. Buen día, Luis.
0: Pero vos fijate que está mejor en Ushuaia que en Río Gallegos. Sí. En Ushuaia solamente tienen a esta hora 4 grados de sensación térmica bajo cero. Están mucho mejor en Ushuaia que Santa Cruz y en Chubut.
2: Buen día, Luis, formalmente. Buen día para todo el equipo y para la audiencia. Yo sentí hoy menos frío que en la jornada de ayer, pero está fresco.
0: No lo quise decir porque después me critican.
2: No, bueno, no. Pero Luis, hace frío. No hay que decir obvio, que no hace frío. Hace menos que ayer. A esta hora hay pedido de circular con precaución sobre la autopista Córdoba-Rosario por lluvia en distintos tramos. El resto habilitado, salvo la 13, con obras de mantenimiento. Tenemos mucha información aquí en Córdoba. Lo principal, te tiro dos títulos importantes. Primero, Fadea, la empresa de aviones de aquí de Córdoba, comenzó a pagar los salarios atrasados. De todas maneras, hubo protestas en la jornada de ayer y van a continuar en la jornada de hoy con una asamblea permanente de los empleados con asistencia en los lugares de trabajo, pero sin cumplimiento de tareas, con lo cual los empleados vuelven hoy a trabajar a Fadea después de la dispensa desde el jueves de la semana pasada. 3 semanas de incertidumbre. Ayer comenzaron a abonar el 40% de los sueldos restantes del mes correspondientes al mes de junio. Y por otro lado,
0: ¿será que hay que poner en condiciones el predio donde va a ir el Papa?
2: Y ese es el tema, ¿no? Pero no está trabajando Fadea.
0: Ya están analizando cómo sería el viaje. Y parte del recorrido del Papa aquí en la Argentina.
2: Incluiría Fadea.
0: Claro,
2: sí.
0: Exactamente.
2: Bueno, los judiciales que arrancaron ayer el paro de 60 horas, que va a continuar hasta el lunes de la semana que viene, virtualmente paralizada la justicia desde ayer al mediodía, hubo ruidazos y está muy lejos de llegar a un acuerdo en la negociación. Todo indica que la discusión va a volver al ámbito de la Secretaría de Trabajo de la provincia, donde el mes pasado se logró una conciliación voluntaria de las partes, después de la asamblea de los empleados del Poder Judicial, que no aceptaron la propuesta salarial. Vamos a ver qué pasó con eso. Por lo pronto, no hay justicia, por lo menos hasta el lunes.
0: Río Negro, foto principal en la tapa. La nieve llegó con fuerza a la cordillera, impulso en temporada invernal. Está la foto del centro cívico en Bariloche. La mayoría de los centros de esquí de Neuquén y Río Negro han tenido intensas nevadas y se esperan más reservas a partir de los próximos días. Hemos dado, Ariel, entonces la temperatura en Buenos Aires.
3: Sí, 10 grados 8 décimas. A esta hora cielo cubierto.
0: ¿Pero entonces está frío o no para vos?
3: No está frío para nada. Menos que ayer.
0: Totalmente.
2: ¿Ves? Ahí está la diferencia que tenemos, Luis.
0: Totalmente de acuerdo.
2: Vos directamente decís que no hace frío. Yo digo que hace menos frío que ayer.
0: Bueno, señoras y señores, arranca el fútbol.
1: Sí,
0: está toda la polémica del Mundial. Sigue toda la polémica del Mundial. Se le está complicando la cosa a Tapia en Estados Unidos y a Tobillino. Ya vamos a contar en un ratito. Hubo versiones.
1: ¿Pero es verdad o no es verdad?
0: No importa si es verdad o no es verdad. Lo importante acá es que van a tener que dar respuestas. ¿Por qué dice Susana si es verdad o no? Si les retuvieron el celular y las computadoras, que es una cuestión tan mínima.
1: Pero hasta eso lo negaron desde la AFA.
0: Bueno, es... ¿Cuánto puede durar una información que no sea verídica? Un ratito. Hoy seguramente de los Estados Unidos van a aclarar desde la justicia, no se retuvo ningún celular. O van a decir, sí, efectivamente, claro. Acá está el celular. Es una discusión sin sentido. Acá lo complicado es que la justicia de Estados Unidos está investigando a Tapia y a otros dirigentes de la AFA. Si vos mirás los principales diarios hoy en la República Argentina, Clarín titula, por primera vez citan a declarar a un testigo por los negocios de la AFA en los Estados Unidos. La justicia pidió datos de su relación con Tapia, con Tobillino y con Faroni. El Tribunal Federal del Distrito Sur de la Florida lo citó para el jueves próximo en la causa que se investiga la estructura financiera utilizada en contratos internacionales por la AFA. Involucran a Turprut Enter de Javier Faroni. La justicia también exigió que se presente antes del 30 de julio toda la información y los registros de las comunicaciones cruzadas vinculadas a los contratos comerciales de la AFA. La entidad desmintió, hablamos de la AFA, que agentes del FBI hayan incautado los celulares del presidente de la entidad, Claudio Chiquitapia. Deberían presentarse, como decíamos, en Florida, dirigentes cercanos al presidente de la entidad. Después las versiones ayer eran, Susana, si les habían retenido los celulares, los dispositivos electrónicos, si los habían llevado o no a un apartado, a una oficina a un costado. El bono llegó más tarde y salió más tarde. El Departamento de Justicia, dice Infobae a esta hora, busca reconstruir los supuestos desvíos de fondos de la entidad que preside Tapia, pone en foco en compañías no argentinas que giraron dinero a través de cuentas vinculadas a la empresa de Faroni. Se investigan movimientos millonarios con empresas fantasmas a partir del contrato comercial con Faroni. Bueno, y después se sigue haciendo referencia a la presentación que tienen que hacer en la justicia en los próximos días. Para el Diario de la Nación, el título principal es que en Estados Unidos citaron a testigos en la investigación por el desvío de fondos. Y hay toda una descripción de cómo fue la maniobra, que ahora está bajo la lupa. Acá en la Argentina, ¿cómo están las causas? Empantanadas, como si estuvieran en la nieve de la Patagonia.
1: Hacete amigo del juez.
0: Efectivamente. Bueno,
1: en lo futbolístico, sí, estrictamente.
0: Vamos a eso, que es lo que...
1: Copa Sudamericana, lo de ayer, ahí para destacar el triunfo de Lanús, una victoria bastante fuerte frente al Cienciano del Perú por 2-0, inclusive hasta con un hombre menos, así que estuvieron muy bien.
0: Buen comienzo argentinos, ¿no? En los torneos continentales.
1: Yo pensé que Ariel se había pasado a Lanús, porque entró, viste, con la fuerza que entró en el programa.
0: Es de Lanús también.
1: Con alegría. Sí. Me parecía, digo, uy, sí.
3: No, lo que pasa es que estoy ansioso por esta noche. Debuta Boquita.
1: Y sí, comienza la Liga Profesional. Vamos a tener a las 19:30 Sarmiento Junín, Argentinos Juniors. 19:30 el campeón Belgrano, le recuerdo, se va a enfrentar a Rosario Central. Y Defensa y Justicia lo hará con Aldo Civi. Continúa la Copa Sudamericana también esta noche, una nueva fecha. Lo que nos interesa mucho es Boca Juniors O'Higgins.
0: Mirá vos qué bien, ¿eh?
1: A la hora 21:30, Luis.
0: Va a ganar Boca.
1: Sí,
0: le ha tocado a los argentinos,
2: no lo intentes, Luis.
0: Rivales muy
1: accesibles. Independiente
0: muy
1: Santa Fe, Caracas y Bolívar Gremio son los partidos que completan la Sudamericana de esta jornada.
0: Un torneo clausura que va a importar reglas de la Copa del Mundo. El VAR tendrá más influencia. ¿Será el mismo VAR? No, la tecnología que tenía Estados Unidos.
2: Ah, era milimétrica.
0: Todo.
3: ¿Cuánto tardaban en resolver?
0: Nada, aparte escanearon a todos los jugadores. Tenías 20 cámaras, sensor en la pelota. ¿En
3: la pelota tenía como 200?
1: ¿El chip en la pelota va a tener el sensor en la pelota?
0: El pie de algunos jugadores tiene un sensor, una sensibilidad para pegarle. No,
1: pero eso también vamos a copiar, ¿no?
0: No, mucha plata eso. Mucha plata. ¿Sí sabes que vamos a traer?
1: ¿Qué?
0: La lucha contra el racismo.
1: Ah, sí, bueno.
0: Dios mío. Otra vez lo mismo. Esta sí está buena. La pérdida de tiempo. En el fútbol argentino se juega, viste que en el Mundial Ariel 10 minutos se tiraban cada tiempo.
3: Claro, acá se juegan 20 minutos netos por tiempo.
0: Buenísimo estirar y que la gente que paga una entrada o es socio no vea 17 minutos de un tiempo. Porque es como ir al cine y que te digan, bueno, ¿cuánto dura la película? 2 horas y media y te vas a los 33 minutos. Sí, sí, pero me faltó todo el resto. Ah, no, bueno.
3: Después el otro problema es el horario de los partidos, porque acá te arrancan un partido 10:30 de la noche en zonas bastante complejas y el partido con el alargue y con todo, por ahí te termina a la 1 de la mañana.
0: Está, pero bueno. Está envalentonado el presidente norteamericano, ha quedado eufórico después del Mundial. Dice, miren, si hay un organismo que no sirve para nada, que hay que cerrarlo, que es una basofia, es la ONU. ¿Cuántas veces lo hemos escuchado a Trump decir estas cuestiones? La Organización Mundial de la Salud, una basura, lo tiro, no existe para nada, hay que destruirlo. Bueno, ahora dice, no, pero para. Me gusta Infantino para la ONU. Como secretario general de Naciones Unidas, en lugar del argentino Rafael Grossi.
2: Entre los cobraría mucho menos que en la FIFA.
0: Pero no? Obviamente. A ver, hoy la FIFA es como ser el presidente de un país.
1: Claro, obvio.
0: El poder... Los negocios.
2: Si se va a ir a la ONU.
0: No, en la ONU. Entre los posibles candidatos además aparece la expresidenta chilena Michelle Bachelet, aunque enfrenta una posible resistencia de Estados Unidos. El próximo secretario de Naciones Unidas va a ser elegido este año para reemplazar a Antonio Guterres, el portugués, quien deja el cargo a fines de diciembre. Rafael Grossi es uno de los que viene muy bien posicionado. Pero por ahí, no creo. Yo le anticipo. Viste que no sabe nada de fútbol, Trump. Pero no, le cayó bien, dice, no, y este pelado, qué simpático, qué
2: si maneja más de 200 personas en la FIFA, ¿cómo no va a manejar la ONU? 200. Unas 200 personas, escuchaba esta mañana, son 200 y pico de personas con las que llega a acuerdos todos los días.
0: Ah, bien, bien, bien. Pero con el no, imagínate.
2: Pero en la ONU son 100 y pico, entonces ¿cómo no va a poder hacerlo? La ONU lo va, pero la va a hacer, pero de goma la va a hacer la ONU.
0: El tema es que se manejarán los mismos fondos. Bueno, no sé, no nos metamos en eso. 5-23.
2: Pero no se va ahí.
0: No.
1: Tenemos nuevo campeón de fútbol femenino.
0: A
1: Racing.
0: Ver.
1: Racing en fútbol femenino, Luis, campeón. La Academia se impuso 2-0. A San Luis se quedó con el torneo de apertura por la derrota de San Lorenzo ante Lanús.
0: Qué lástima, chi. Qué lástima. Señoras y señores, se vienen nuevos aviones, Aerolíneas Argentinas, reemplaza el 25% de la flota actual a partir del año que viene y apunta a mejorar la clase ejecutiva. Y el otro dato es va a reemplazar a 14 aviones, dicen, con una renovación de la flota la más ambiciosa en una década. ¿Está dando ganancias Aerolíneas, Ariel? Sí.
3: Sí, ya revirtió por lo menos la crítica, ¿cómo es? Del crítico déficit que tenía, claro, con más de 500 millones de dólares en ese sentido, y creo que dio ganancias por primera vez.
0: En décadas,
3: efectivamente.
0: Ya estamos con Lucía y protesta de los vecinos de La Calera en el peaje, pero más mensajitos, Susana. ¿Hay alguien del otro lado? ¿Está congelado?
1: Sí, claro, no. Luis y equipo, acá tenemos 6 grados, se pronostica un día algo nublado con máxima de 14, nos cuenta Cacho Herrera desde Coronel Moldes, Córdoba. No se olviden de la caña con ruda para tomar el 1 de agosto, Alicia de Cava.
0: No, Ariel toma todas las mañanas.
3: Sí, es bueno para limpiar el organismo, sí. Claro, claro. Aventar los malos espíritus.
1: Primera plana, Ricardo, desde Marquesado, San Juan. Mañana bien fría, saludos a todos los rincones de mi querido país. Gracias por la compañía. También Edgardo Lorenzini saluda desde Verabebú a todo el equipo. Primera plana, el mejor programa para estar informada. Un lindo jueves, Susana desde Cambrils. Y también, Luis, el mensajito que ingresa a través del chat, allí nos puede escribir, Cristian lo hace, dice, no, Luis, Clarín miente.
0: ¿Por qué será eso?
1: No sé.
3: Por lo de, ¿cómo es? De Chiquita Pilaf.
0: Bueno, pero ¿por qué dirá? Eso lo decía, ¿quién lo decía? Néstor. Y terminó en cana la mujer, le lo van a terminar en cana los hijos y él se salvó. Sí. Clarín miente. Bueno, sí, están todos presos, ¿eh? Y están complicadísimos. Hasta las manos, diríamos, en la cancha, sí, en la tribuna. No sé si mentían tanto. ¿No te gustará? La verdad, entonces, así, no, eso, como dice Chiqui, no, todo eso es mentira.
2: Fake news, la
0: totalmente,
2: fake news.
0: Totalmente. Acá la justicia es tiempista. Mirás Comodoro Pi, mirás, vas por el pasillo y decís, Tribunal Oral Federal. Este cajoneo un poquito. Aquel como viene, y despacito, ¿viste? No tiene mucho apuro. En Estados Unidos es distinto. Es diferente. Por eso yo siempre insistí en este caso que quizás las complicaciones vengan de afuera y no tanto aquí adentro.
2: Vamos a hablar de la muerte de Luciana Ojeda en Córdoba. La justicia ya está investigando este fallecimiento como femicidio. Están buscando a un polaco, un hombre de 45 años de origen polaco, que era su pareja al momento de la muerte. Arrancó esta investigación como una muerte de teología dudosa. Las primeras pesquisas era una en este contexto, pero ahora el fiscal de la causa cambió la carátula y investiga un posible femicidio. Imputó a la actual pareja de Ojeda, este hombre polaco de 45 años. En las últimas horas, además, se emitió una orden de captura internacional para este acusado, para que sea buscado también en otros países donde pudo haber huido. No dan con él. Se comprobó que Ojeda contaba con un botón antipánico por una denuncia de violencia de género contra una pareja anterior que fue detenido. Ese botón se activó durante la pesquisa en el departamento de la mujer, donde la encontraron muerta, esta mujer de 36 años que estaba junto a su hijita de 5 añitos. Después se comprobó, que las fuentes de la investigación precisaron, que fueron los propios agentes policiales los que activaron este botón antipánico para ver si funcionaba o no fue la víctima. La autopsia practicada al cuerpo de la mujer de 36 años reveló en un inicio que no presentaba signos de violencia, pero sí consignó que se trató de una muerte por paro cardiogénico, posiblemente desencadenado por un fuerte golpe en la zona del pecho. Y en ese contexto es que se está analizando este posible femicidio. Habló ayer con Cadena 3 Claudia, la hermana de esta mujer encontrada muerta en su departamento de aquí de Nueva Córdoba, y esto decía Cadena 3.
4: Yo no voy a descansar hasta saber de qué él está detenido y la justicia para mi hermana. Mi hermana no está más, pero los daños que le hizo a mi sobrina no se los va a sacar más. Es para toda la vida. La vida que se fue ya se fue. Pero mi sobrina es la que va a padecer toda la vida el daño que generó.
2: Bueno, la familia apunta directamente a la expareja de Luciana, y cuando se refiere a su sobrina es la nenita de 5 años que está bajo custodia de la familia materna.
5: 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En todo el país, Primera Plana. Arrancando el día juntos.
0: Ya van a estar ampliando en un ratito nuestros compañeros allí en Rosario, pero hay dos títulos muy importantes con impacto nacional. Santa Fe es la primera provincia con una ruta nacional a cargo. Tiene que ver con la transferencia de la A012. Un acuerdo que refleja una mejora en el vínculo entre ambas administraciones. Se firmó el convenio entre el gobierno de Milei y la Casa Gris. 20 años con recursos propios. Y arranca hoy, Ariel, la restauración de esa traza.
3: Y a las 9 de la mañana, ya lo explicaron ayer los funcionarios santafesinos que acompañaron al gobernador Puyaro, hablamos de Pablo Olivares, el ministro de Economía, y Lisandro Enrico, el ministro de Obras Públicas, que se había hecho una contratación de obras supeditada a la firma de este traspaso. Por lo tanto, hoy arrancan las obras de reparación de esta traza que tiene 67 kilómetros y por la cual transitan anualmente cerca de 1.800.000 camiones, para que se den ustedes una idea de la importancia que tiene, con lo cual, Santa Fe con fondos propios, 5.000 millones de pesos, va a comenzar hoy a intervenirla.
0: Y la otra noticia, hablamos de la renovación de los aviones de aerolíneas. Bueno, en Rosario van a sumar 90 colectivos a GNC para modernizar la flota con gas natural y de esta forma también colaborar con una movilidad sustentable.

0: 5 y media en punto. Estamos como el lore inglés que tenemos acá en el estudio.
1: Sí.
0: ¿Qué es ese gabán que tenés? Es de...
2: Exclusivo.
0: ¿Exclusivo?
3: Español.
2: Sí, sí. Este me lo mandaron de Connecticut.
0: Eso es de Oxford Street. Sí. Es inglés.
2: Sí, sí, sí.
0: ¿El Colorado Barco se va al Chelsea?
2: Aparentemente sí, Luis.
0: Lindo eso,
2: ¿eh? Y el Barça lo quiere el Cuti Romero.
0: Qué título. ¿Y Julián Álvarez dónde va?
2: Y Julián Álvarez, según el Atlético, se queda en el Atlético. Pero él dice que habló con el que habló y dijo que se iba a quedar y le dio media palabra para que se fuera. El que habló con él fue el CEO del Atlético Madrid, que le dijo a Julián, sí, te vamos a vender. Y ahora el CEO salió por recomendación del presidente, que maneja todo, ¿viste? Es una especie de dictadura. Don Cerezo, y no lo quieren dejar salir.
0: Hay dos opciones. El Barcelona, que es donde quiere ir el jugador cordobés. Claro. Apareció el Arsenal de Inglaterra.
2: Sí, pero el Arsenal ofreció 50 millones y un jugador.
4: Gioqueres.
2: Claro.
0: Pero es muy poquita plata eso.
2: Y al Atlético... en principio
0: 500 quería, 1000, ¿cuánto?
2: 500 es la cláusula de rescisión.
0: Es mucha plata.
2: Sí, es mucha plata.
0: Claro, 10 veces menos no parece una oferta tentadora,
2: no,
0: del Arsenal.
2: Pero siempre, si no ser eso, que no se lo quiere vender al Barça. Claro, bueno, es competidor directo de la liga.
0: Está muy bien, pero...
2: Pero Julián, no me parece a mí que tiene decidido que no va a jugar más en el Atlético Madrid.
0: Claro.
2: Me da la sensación, ¿no?
0: ¿Y Enzo Fernández compartiría? Ah, no, ¿Enzo se va al Real Madrid, no?
2: No, por ahora se queda en el Chelsea. El Chelsea lo tiene se mantiene las expectativas de una temporada que lo ha tenido a Enzo realmente a un alto nivel.
0: Claro, un alto nivel. Hablamos del Chelsea, hablamos del Arsenal, hablamos del Barcelona y hay que hablar del campeón, de Belgrano.
2: Hay que hablar del campeón que se presenta esta noche. Vamos a estar con los relatos de Mauri Coccolo. Lo va a enfrentar a Rosario Central. Vamos a tener a Di María en Córdoba. Así que vamos a estar de muy tempranito. Además, Luis Sarmiento, Argentino Junior, y Defensa y Justicia, Aldosivi. Este Aldosivi que sorprendió dejándolo a River afuera de la Copa Argentina. Mañana estamos con Vélez Instituto, con relato de Mario Celedón. Ah, me olvidaba, esta noche juega Boca. Juega Boca por playoff de Sudamericana, 21:30. Va a relatar Gustavo Vergara. En la Bombonera va a enfrentar a O'Higgins, partido de ida.
0: Ese lo va a seguir muy, muy atentamente y quizás sea parte del comentario Susana Bontempo.
2: Ah, bueno, bárbaro.
0: Este año va a seguir la campaña de Boca.
1: De penitencia. De penitencia, bueno, pensé que era.
0: ¿Viste lo que fue River el sábado? Te dolían los ojos.
1: No, pero ahora en serio. Eso era
0: Ángel Correa, cuánta plata, ¿no?
2: Pero todavía no faltan detalles, dice. Algunos flequitos todavía no se han acomodado. No, River ha gastado lo que nunca en este mercado. Me hace acordar al primer mercado de Gallardo, ¿te acordás?
0: Sí.
2: Que le dieron la llave del club.
4: El de los 100 millones.
0: Este, lo... 100 millones, Gallardo. ¿Y cómo salió? Nada, no clasificó.
2: No clasificó a nada.
0: A nada.
2: Y ahora River vende lo que compró a 10, si lo venden 5, lo vende. Claro. O sea, asumió esta historia de darle con los gustos a Caudé, pero también desprenderse de todos aquellos que habían sido un mal negocio.
0: ¿Lo ves a Infantino, presidente de Naciones Unidas?
2: No, por Dios.
0: Interviniendo favor, en el conflicto
2: favor
0: bélico.
2: Se paga, ¿no? Favor con favor se paga.
0: Sí, sí,
2: ayer hubo días de desmentidas por parte de AFA que no le habían sacado los celulares a Tapia y algún otro más, pero aparentemente hay una ofensiva de fiscales de Estados Unidos para investigarlo. Y las dos últimas, Luis, la Federación Internacional de Estadísticas y Historia del Fútbol eligió a Messi como el mejor jugador del Mundial. Y los internautas votaron el equipo de FIFA donde está Messi y Lisandro Martínez.
0: Debería haber sido el premio para Messi.
2: Me parece.
0: Sí, le celebran a Rodri, sí, gran jugador, pero...
2: Rodri tiene de nuevo operado, ¿eh? Lo van a operar de la espalda.
0: Mira.
2: Qué añito tuvo el año pasado, no va a poder estar las primeras fechas de la liga con Enzo Maresca, que lo suplantó a Pep Guardiola. Pep, que es una de las opciones que tiene Italia para que sea su selección.
0: Claro.
2: Sí.
0: Pero si lo tenían Ancelotti, ¿por qué no lo dejaron ir a Brasil?
2: Bueno,
0: y vas a traer a Guardiola para dirigir el fútbol italiano.
2: Sí, es medio ilógico.
0: Es contradictorio.
2: Bueno, está Paolo Maldini ahí como director deportivo. Qué jugador. Sí.
4: Claro, y Leonardo, ¿no? Leonardo, Maldini, sí. Y Leonardo creo que lo fueron a ver a Guardiola.
0: Mira, sí. El que es un gran jugador es Adrián Crañolini.
2: No me
0: ¿sabías
2: diga.
0: Vos? Sí, jugaba
2: ¿De qué jugaba?
0: De back.
2: Mira vos.
0: Sí.
4: Back central.
0: Back central, la que estamos...
2: Más cerca de Puyol que de Cuadri, sí.
0: Hola, Adrián, ¿cómo andas?
5: Este año era el Valencia. ¿La rana? ¿Le decían?
0: Sí.
2: Claro. el mejor jugador que vio el flaco Menotti como técnico, dijo un día.
5: Sí, señor. Ah, sí, ah, modestamente yo jugué de 10.
0: Ah, mira vos, ¿no? Qué bueno. Por eso va con, viste, él camina cuando lo ves, mirada... Sí.
4: En puntas de pie. Ah,
0: levanta la mira y va de punta de pie y pechito.
2: Y acá... Es como Bochini, cuando mira, claro, a la derecha que la toca a la izquierda. ¿Qué era?
5: Lo que pasa es que jugué 5 partidos en primera división de Río Tercero y luego se me cruzó la radio. Así que adiós, carrera, ¿no?, futbolística.
0: Lo que se ha perdido la Liga de Río Tercero.
2: Claro.
0: Y después el fútbol cordobés.
2: Claro, claro, claro.
0: Fue transferido. Esto es un caso único, no se ha conocido, pero él fue transferido. Desde
5: a mi casa, 9 de vuelta, julio, de regreso.
0: 9 de julio de Río Tercero.
5: No, Club Fábrica Militar, el
0: mira,
5: casino.
0: Mira vos. Y de ahí voló a España. Fue una transferencia en la que no hubo tanto intermediario y no, y él no se puso en exquisito. Claro. No, yo. Claro. Bueno, qué tema, no lo ha podido reflejar las estadísticas del fútbol cordobés, no está eso, ¿no?
2: No, pero vamos a buscar.
5: No tienen las estadísticas en aquella
2: edición. Tiene que haber un video.
0: Son 104 goles en 16 partidos. Qué extraordinario.
2: Qué
0: Adrián, ¿cómo estamos?
5: Estamos con que la Unión Europea ha dado el visto bueno a un nuevo paquete de sanciones contra Rusia, pero para continuar presionando a Putin y ahogar así su fuente de financiación. Pero resulta que eran tan drásticas las medidas que empezaron a verse perjudicados algunos países europeos. Era como un efecto boomerang. Así que el tema ha salido bastante debilitado y lo hacen para evitar así un impacto severo e inmediato en las economías europeas involucradas. Y el otro tema que tengo es que el calor extremo, del cual hoy tenemos uno de los días más álgidos, más calientes de todo el verano, pero el calor extremo y no la falta de lluvia es lo que provoca las sequías en Europa. Es un estudio de la World Weather Attribution, es una colaboración internacional de climatólogos que indica que aquí en Europa la humedad del suelo está desapareciendo más rápido de lo que lo haría en un mundo sin cambio climático. Por ejemplo, Francia se encamina hacia su peor cosecha de maíz en 50 años, Rumanía ha perdido más de 1 millón de hectáreas de cultivos y los ríos de todo el continente registran caudales medios tan bajos que se están interrumpiendo las rutas de navegación y se resiente la producción de energía. Pero lo que voy a cerrar es con lo que podríamos titular Rebelión en la granja de la inteligencia artificial. Se ha comentado en las últimas horas y preocupa aquí en los laboratorios europeos un hecho ocurrido en el ámbito de la infraestructura y los entornos de evaluación de la empresa OpenAI en San Francisco, en Estados Unidos. Estaban en un ámbito de laboratorio controlado, cerrado, y le dieron a las principales plataformas de esta empresa una actividad para mejorar su rendimiento. La inteligencia artificial calculó, a través del ejercicio que se le dio, tenía que ser lo más rápido posible, cuál era la forma más rápida y eficiente de lograrlo. Y en lugar de trabajar en esa jaula digital, encontró un pequeño fallo de seguridad, un canal que la empresa usaba, por ejemplo, para cargar programas sin internet, y se coló por esa rendija y perdió el control de los investigadores. Se fue a un conocido repositorio público, todo esto virtualmente, lo que estoy contando, buscó la plataforma, usó credenciales, encontró los archivos y volvió para copiar las respuestas directamente. Esto es como que...
0: Fue y volvió.
5: Fue como un examen y uno va al ordenador del profesor y le roba las preguntas y las respuestas. Y eso es lo que hizo... Claro, de pronto perdieron control, pero lo importante es que volvió al redil. Como clave, según sacan los investigadores, esto, dicen, no ocurrió porque la inteligencia artificial cobrara conciencia o tuviera intenciones malvadas, sino porque los modelos actuales están tan obsesionados con cumplir su objetivo a toda costa que son capaces de encontrar atajos imprevistos y explotar fallos de seguridad y humanos para lograr.
0: Y volver con...
5: Es como el perro que vuelve con la presa entre los dientes.
0: Se roba el asado y vuelve con la carne al asado.
5: Pero uno no le dijo nada, no, pero no quisiera eso.
0: Exactamente.
5: Ahí está.
0: Estoy mirando, y cuando te despido, Adrián, el régimen de Irán lanzó ataques contra bases militares de Estados Unidos en Medio Oriente. Trump, que redobló la ofensiva y ordenó bombardear centrales eléctricas y puentes. Y Estados Unidos ayer firmó con Arabia Saudita un pacto nuclear.
5: Tratado nuclear.
0: No, lo sí. Que no le permite a Irán, se lo ha permitido a Arabia Saudita en esta carrera atómica, y esto ha generado inquietud por el enriquecimiento de uranio tanto en Israel como en Irán.
5: Bueno, aquí los centros de pensamiento europeos están especulando con que con toda esta guerra que se va estirando, Irán sigue enriqueciendo el uranio. Lo sigue teniendo y lo sigue enriqueciendo.
0: A pesar de que Trump dijo destruimos todo.
5: ¿Sí?
0: ¿Te acordás con esos bombardeos que habían destruido absolutamente todo y que no había habido problema con el uranio enriquecido que estaba allí? Adrián, 5:40, nos reencontramos mañana.
5: Chao, un abrazo.
0: Un abrazo grande.
5: Chao.
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0: 5:43, Lucía, vamos con más información de Córdoba.
1: 4 años lleva el reclamo de vecinos de Córdoba y también de La Calera por el tema del peaje ubicado en Avenida Ejército Argentino. Vuelven a protestar este viernes en la ruta provincial E55 que conecta ambas ciudades. Va a ser 24 mañana a las 6 de la tarde con una caravana que se va a reunir en la Plaza San Martín de La Calera, que va a recorrer la Avenida Ejército Argentino, donde están ubicadas estas casillas de peaje. Esta protesta se suma a las múltiples que vienen realizando desde hace 4 años vecinos del sector. Según dicen los vecinos, el peaje queda en medio de un corredor que es un gran tramo urbano con crecimiento poblacional y forma parte de la circulación histórica entre La Calera y Córdoba. Miles de personas diariamente usan esa vía para trabajar. Dicen, ¿por qué tenemos que pagar un peaje si a esta altura no se llama E55, se llama Avenida Ejército Argentino? Claro,
0: además está dentro de la ciudad, ¿no?
1: Y claro, y ellos dicen, es el único peaje que está sobre una avenida y no sobre una ruta.
0: No, y además no es que esté dividiendo dos localidades, porque donde está puesta la cabina, sigue siendo Córdoba.
1: Sí.
0: Sigue siendo Córdoba. En economía, el riesgo país cayó después de la mejora de la calificación de Moody's y se volvió a acercar los 400 puntos. El Banco Central siguió con la compra de dólares y las reservas superaron los 49.000 millones. Coletazo de FATE, una gigante local de la energía, cerró su línea de producción de caucho sintético que empleaba a 130 personas. Esto, Ariel, es en Santa Fe, en la localidad de Puerto General San Martín.
2: Exactamente, y el anuncio lo hizo el Sindicato de Obreros y Empleados Petroquímicos Unidos, SOEPU, confirmando que esta empresa, la ex Pasa Petroquímica, hoy bajo el control de Pampa Energía, anunció el cierre de esta compañía que deja 130 empleados en la calle. Es el coletazo justamente que decías vos del cierre de FATE, porque es la única, esta empresa que cierra, la única productora de caucho del país que obviamente proveía a la fabricante de neumáticos de origen nacional, que hoy bajó ya sus persianas.
0: La actividad económica cayó 0,5% en mayo, pero se mantuvo por encima del mismo mes del año pasado. Se nota la caída y la baja en industria, en comercio y en consumo masivo. Una baja en junio del 2,7%. YPF descartó una baja de la nafta por culpa del escenario internacional. Dijo, no hemos llegado todavía al punto de equilibrio. La Rioja fortaleció el vínculo con la principal empresa estatal minera de la India. Viste que estaba como prohibida la minería ahí en La Rioja. Mira Quintela para un lado, San Juan, Catamarca. Mira para el otro, Mendoza. Y dice, che, vamos a quedar en el medio, vamos a ser... Bueno, se han puesto en contacto con la mayor empresa minera estatal de la India para evaluar futuras operaciones de inversión y desarrollo minero allí en La Rioja. Y los dos títulos finales de economía, estamos con Facundo Di María. Ayer el ministro de Economía Caputo presentó un nuevo proyecto de inocencia fiscal. Dijo, tener los dólares debajo del colchón es muy mal negocio. ¿Qué más dijo el ministro Caputo?
2: ¿Querés que lo escuchemos, Luis? Tenemos un tramito.
3: El espíritu de la ley no cambia absolutamente nada. El objetivo sigue siendo permitirle a la gente que en el pasado se vio, digamos, forzada a tener que informalizar sus ahorros porque estaba prohibido, digamos, de alguna manera el acceso libre a la compra de dólares e incluso penado. Entonces, digamos, esos ahorros puedan ser formalizados en el sistema bancario sin ninguna penalidad de ningún tipo.
2: Listo. Allí la palabra del ministro Caputo.
0: Bueno, lo que también dijo que los cambios que se proponen en la ley de inocencia fiscal buscan cubrir a los ahorristas más allá de quien gobierne, que no solamente para este gobierno, sino para los próximos, y forman formalizar parte de los... ¿Escuchá este número, Susana? 170.000 millones de dólares que los argentinos tienen afuera del circuito legal. Vos eso lo volcás al circuito legal y engrosás las reservas del Banco Central y ya es otro país.
1: Claro.
0: Pero falta confianza. Falta la confianza. 5:48. Lucía, vamos a escuchar lo que decían ayer rescatistas de Catamarca.
1: Sí, hubo cuatro mineros rescatados que estuvieron soportando temperaturas muy, muy bajas, más de 17 grados bajo cero, y han sido rescatados, pero por una iniciativa de un propio vecino.
0: De familiares.
1: De familiares.
0: Cuatro trabajadores que se están recuperando en el hospital de Antofagasta de la Sierra con pronóstico favorable luego de esta situación límite. Con temperaturas bajo cero sobrevivieron, vos sabés que estaban a la intemperie.
1: Sí, tremendo.
0: Se enterraron, hacían un hueco, llegaron a la arena y se quedaron allí, tapados de nieve. Uno ya había comenzado a congelarse. Es la foto principal en el diario Lancasti de Catamarca. Se completaron los rescates en la Puna. Los últimos cuatro varados por el viento blanco y la nieve en Antofagasta de la Sierra son trabajadores de una empresa minera, Río Tinto, encontrados ayer por la mañana. Estuvieron más de dos días atrapados en la nieve. En total fueron rescatadas 23 personas.
4: Entonces a la noche volví a hablar con la gente de bomberos, me dijeron que fueron a los puntos y no habían encontrado a las personas perdidas. Y ahí me puse en alerta, a pesar que ya llevan varios días, digo, no, voy a ayudar también, voy a salir a ayudar. Yo tengo una pequeña empresa que trabajo también a la minería y bueno, convoqué a mis empleados para preparar dos camionetas. Y bueno, y decidimos, cuando ya dijeron ellos que ya en esa zona no los habían encontrado y estaban por otra zona buscando donde supuestamente estaba la camioneta que ellos habían abandonado, decidí yo una vez más, porque éramos conocedores del lugar y la certeza mía y de mi primo era que ellos iban a estar por ese lugar porque son pertenencias de mis abuelos y este muchacho, Albino, que es mi primo, él conocía muy bien la zona. Yo pensaba eso, que ahí al puesto, pero ya habían dado la gente que habían salido a rescatar, ya habían andado en todos sus lugares y no los habían encontrado. Entonces yo dije, pero capaz que ellos no han andado y como estaba muy fuerte el viento blanco y todo esto, ellos han estado por ahí cerca, han intentado llegar a los puestos, pero no han llegado. Entonces dije, yo me voy a hoy a la mañana, digamos, yo dije esto ayer, me voy a ir muy temprano, antes que empiece a correr el viento fuerte, y voy a estar en el lugar apenas aclare el día, para ganar tiempo y ver de buscarlo en esa zona. Y ellos estaban ahí cerca de los puestos.
0: Ahí está, no habían llegado al puesto, sino que quedaron ahí, al intemperie. 5:50, yo estoy con Facu Di María.
5: Mariano Rodríguez dice, cada provincia tendría que vivir de sus impuestos, eso es federalismo. Por culpa de la coparticipación, muchas provincias siguen siendo pobres. Miguel Flores, buen día equipo, desde González Catán, escuchando como siempre la mejor radio, gracias por la compañía, por la buena información, abrazo grande para todos. Y desde Zapala, Neuquén, 1 grado bajo cero, Héctor Tapia nos cuenta y dice, ayer abrió Pino Hachado, desde las 14 hasta las 18 nada más.
0: Recién veíamos imágenes de la intensa nevada en Cabiahue, con un viento muy pero muy fuerte. Bueno, esta es la realidad que tiene la Patagonia, el diario El Chubut, foto principal, comenzaron las fuertes nevadas en la provincia. En Mendoza, ¿cómo está la cosa, Facundo? Buen día.
6: Buen día, Luis. A esta hora está nevando en las cuevas. Después de un miércoles sin precipitaciones, a las 2 de la mañana regresaron las nevadas, van a continuar hasta el fin de semana inclusive, y lo que ayer nos transmitían los pronosticadores es que este temporal récord de nieve se va a extender hasta el 4 de agosto. Se pensaba iba a terminar el 2 de agosto, pero serán 48 horas más de nevadas. Ayer, aprovechando esa ventana climática de la que te hablaba, Gendarmería asistió con medicamentos, mercadería, leña, garrafas y demás artículos a 60 familias que todavía están en las cuevas, en Puente de Inca, en Penitentes y en Punta de Vacas, en medio de la nieve, con casi 2 metros de acumulación, y esto seguirá porque, como te decía, a esta hora está nevando en esa localidad, en las cuevas, 9 grados bajo cero, el cielo completamente cubierto. Pasando el limpio y yendo a otro tipo de noticias, tras sus dichos polémicos sobre Francia, la vicegobernadora Eve Casado zafó del juicio político, aunque la oposición presentó un proyecto para que se disculpe. Todavía no lo hace después de haber tratado de africanos a los jugadores de la selección de Francia. Y otra de la legislatura, presentaron el inédito proyecto de ciberseguridad en el Senado mendocino. El objetivo es robustecer los sistemas informáticos del Estado provincial, incluyendo también a las empresas privadas que prestan servicios públicos. Luis, a esta hora, aquí en el llano, tenemos una temperatura de 5 grados 8 décimas, el cielo está completamente cubierto y la máxima para hoy será de 11 grados. Se empieza a levantar la temperatura para viernes, sábado y domingo. Luis, se esperan temperaturas primaverales el fin de semana en Mendoza.
0: Excelente, te cuento que Boca va a recibir a O'Higgins con Paredes y Villa de titular, ¿eh? Dejó el fútbol mendocino.
6: Y Montero también.
0: Qué equipas, campeón, ¿eh? Anótalo.
6: Yo tengo anotado...
2: Está cruzando los dedos, Facu, y tocando madera.
6: Sí. No, estoy haciendo cuernitos, y no te digo que me estoy agarrando.
0: No, chao.
2: La cabeza.
0: Una melena tiene, la misma que tiene Ariel. Son los extraños de pelo largo de primera plana.
1: Ay, Dios.
0: Bueno, Facu, nos reencontramos mañana. Un abrazo grande.
6: Abrazo grande.
0: Chao, chao. ¿Se suspende el show de Rosalía acá en la Argentina? No.
5: En Córdoba, creo.
2: El de Córdoba, Córdoba, el homenaje en Córdoba.
1: Se frenó un homenaje que había. Pero tienen miedo a ataques los...
0: No, pero esto sí.
2: Son un par de huevos nada más. Y...
0: No, pero ya está.
2: No.
1: ¿Un par de huevos?
0: No, no mezclemos. Alguien va y le dice, mira, esto es así.
5: Nosotros no empezamos esta historia, Luis.
1: A mucha gente le cayó mal. Hay muchos fanáticos, que no tan fanáticos claramente, que están queriendo devolver la entrada.
0: Sí, y vamos a las películas de Samuel L. Jackson, no las vemos más.
2: Hay gente que no.
5: No grata esa película.
2: Coincido que es un tema que quedó atrás, pero digo, hay gente que no tiene todavía conciencia de la importancia, del peso que tienen los dichos. Y además la utilización de las redes sociales. Hay que ser más responsables.
0: Bueno, le damos demasiada trascendencia a nosotros.
1: Sí, también. Sí, yo coincido 100%.
0: Déjenla, Rosalía. Hay que mandarle un manual Capelús. Y listo, de regalo cuando llega. En el camarín que le pones dos o tres libros. Y decís, mira, lee un poquito y con esto...
5: Tienen que cuidar el público argentino, Luis, porque el público argentino les da durante todo el año muchos dólares.
0: Claro. Javier Bardem ayer pregunta, no vino nunca a la Argentina.
1: No, lo de Samuel Jackson fue también tremendo. Que por qué no tenemos jugadores negros en la selección. Es una cosa.
0: Dios mío, bueno. Y que también está esta cosa. Bueno, creo que decirla.
1: Vamos al campo.
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8: Hola Luis, hola campo, hola ciudad, ¿cómo andan? Buen comienzo de jornada para todos. Les cuento que en el marco de la Expo de Palermo se anunció una nueva edición de la Argen Carne a realizarse en la Sociedad Rural de Río Cuarto en el mes de septiembre. El campo hoy dialogó con el presidente de CRA, Carlos Castagnani, quien se mostró entusiasmado por el anuncio y además por un eventual discurso o anuncio del presidente de la Nación en el acto de apertura del próximo domingo.
9: Yo creo que el presidente, como todos los años, va a acompañar al sector haciéndose presente en el acto inaugural. Si tu pregunta siguiente va a decir si esperamos algún anuncio, no tenemos ninguna noticia. Yo creo que el presidente no se puede ir sin dejar un mensaje o un anuncio. Sabemos que es un gobierno que entiende las problemáticas del campo, entiende que no estamos pasando un momento muy bueno, entiende que hay economías regionales con problemas, entiende que hay una infraestructura de rutas intransitables, entiende que necesitamos un sistema ferroviario para bajar costos. Eso se entiende, entonces creo que tenemos que escuchar y acompañar, no hablo políticamente, sino que acompañar las medidas que creemos que van por ese camino.
8: Era la palabra de Carlos Castagnani, el presidente de Confederaciones Rurales Argentinas. Ayer en Chicago los granos cerraron con ganancias, el trigo saltó por nuevos ataques a puertos del Mar Negro, mientras que el maíz y la soja avanzaron sostenidos por el crudo y por los riesgos climáticos en los Estados Unidos. En Rosario, mientras tanto, la soja y el maíz acapararon el grueso de los negocios de la mano de condiciones de compra alcistas. 510 mil pesos por tonelada de la oleaginosa subió 10 mil pesos entre ruedas y la oferta por el disponible de maíz subió a $190. Por último, el trigo, $205 por tonelada, fue la referencia para la entrega disponible y contractual. Por acá arranca la información agropecuaria. Luis, en instante nos reencontramos para empezar a compartir las claves destacadas del día en Radio Informe 3. Informó para El Campo Hoy Federico Aguer. Chau, hasta luego.
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0: Lucía, ¿qué nos va quedando para el final?
1: Bueno, vayan con precaución, en algunas rutas se están registrando algunas lluvias. El título que te dejo es que ya llora el gobernador de Córdoba, promulgó finalmente la ley antibúnker y antiaguantaderos, que crea un procedimiento administrativo para neutralizar riesgos y fortalece también las herramientas, dicen desde la provincia, judiciales para combatir el narcotráfico.
0: Los menores todavía pueden matar sin consecuencias. Es un título hoy que trae el diario La Nación. Hay dos detenidos de 14 y 15 años por asesinar a un policía. Por la ley aprobada en febrero, serían imputables, pero recién rige desde septiembre, con lo cual
5: van a quedar libres.
0: Van a quedar libres. Susana.
5: Primera plana, Alejandro, desde Suiza. Seguramente en Europa tendremos un invierno frío. Aquí los suizos desean que caiga mucha nieve. Un abrazo para todos. Y una pregunta de Ariel Vázquez. Dice, racismo es decirle a una persona que es africano. ¿Acaso es malo ser africano? Pregunta no, Ariel. No.
0: Ariel, ¿qué te queda para el final?
2: Bueno, las limitaciones que está enfrentando la logística, lo hemos dicho ya, para el desarrollo y la expansión de la minería, lo ha puesto de manifiesto la Unión de Propietarios de Camiones de San Juan, que señalan que necesitan renovar la flota, pero todavía no hay contratos mineros que justifiquen la inversión y también la falta de créditos por parte de los bancos para hacer frente a esa demanda. El 90%, dicen, del parque automotor sanjuanino está por encima de la edad requerida por las mineras para el trabajo. Así que, bueno, son inversiones superiores a los 300 millones de pesos por unidad, con lo cual necesitan sí o sí de los contratos mineros y de los créditos bancarios para poder adecuarlas.
0: Ariel, nos reencontramos mañana. Un abrazo grande.
2: Abrazo grande.
0: Chau, Susi.
5: Chao.
0: Llega Miguel Claria. 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

0: 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Son las 6 de la mañana, 19 minutos.
1: Temperatura 10 grados.

0: Hola mi ciudad, hola, ¿qué tal? ¿Cómo les va? Muy buenos días, mi departamento de ANTA, un gusto saludarlos, bienvenidos a la mañana informativa y musical gigante de la LRK442 FM ANTA, el sonido de la vida. A partir de este momento y hasta la una de la tarde, vamos a acompañarlos con toda la información, con toda la buena música. Nuestro propósito de que usted se sienta acompañado por la radio, arrancando con la programación de FM ANTA en este jueves 23 de julio. Ya estamos a 23 de julio, ¿eh? Así que bueno, se acerca cada vez más nuestra fiesta patronal y comienza a sentirse, ¿no?, el fuerte... diríamos fervor religioso para con nuestra Madre Virgen de Huachana. Comienzan a peregrinar los peregrinos a Huachana a partir de esta noche, algunos otros durante el fin de semana van a comenzar a peregrinar, así que bueno, vamos a estar saludando desde acá, acompañándolos justamente en ese peregrinaje a aquellos que están yendo hacia Huachana. Y bueno, por supuesto, toda la información sobre las distintas manifestaciones religiosas que se van a realizar en los próximos días. Mañana tenemos San Francisco Solano, mucha gente que es devota de San Francisco Solano. Seguramente estarán viajando mañana a Galpón. Muchos que van a ir a participar de todas las festividades religiosas, la procesión que va a ser a las 4:30 de la tarde, según lo que nos informaron desde la municipalidad de Galpón, según lo que nos informa la gente de Expresión del Sur, José, justamente nuestro amigo José de Expresión del Sur, informándonos sobre la actividad religiosa que se va a desarrollar en el Galpón por la fiesta de San Francisco Solano. Mañana es la fiesta en el Galpón, ¿eh? Así que justo viernes, mira, tenés para alargar el festejo hasta el domingo, ¿no es cierto? Claro. ¿Cómo le va, señora? ¿Cómo le va, señor? Bienvenidos, muy buenos días para todos. Ya está habilitada la línea 3877-403222. Habilitada la línea para que me envíe su WhatsApp, ya sea su saludo, su opinión, su sugerencia, lo que quiera enviarnos para tratar, lógicamente, de compartir este programa, ¿no es cierto? Claro, interactuar es nuestro propósito, que usted interactúe con este programa, forme parte de la realización de este programa, ¿eh? Hay algunas cosas, yo diría la mayoría, salen en forma espontánea, si bien nosotros ya tenemos un diagrama, una programación preparada, pero usted espontáneamente puede sugerirnos algo y si nos parece pero adecuado, inmediatamente damos curso, ¿no es cierto? Lo que usted nos pida, lo que usted nos sugiera. Así que bueno, acá estamos, ¿eh?, para acompañarlos, para hacerle más llevadera esta mañana de jueves 23 de julio. 10 grados la temperatura, nos decía nuestro locutor virtual. En realidad tenemos 9 grados 7 décimas. Está fresquito, ¿eh? Más fresquito que ayer. Algo nuboso el cielo, no sé si calificarlo de nublado al cielo en estas primeras horas de la mañana de buen día a día. A ver, el sensor termometral que está ubicado acá en el centro de la ciudad de Joaquín B. González, donde estamos ubicados nosotros con nuestra planta transmisora y estudios, en Hipólito Yrigoyen 421, frente a la municipalidad, a pasitos de Avenida Güemes, o sea, en pleno centro comercial. Estamos acá con nuestra planta transmisora y estudios. Aquí nuestro sensor termometral nos marca 9 grados 7 décimas, ¿sí? 9 grados 7 décimas. El cielo está nuboso, no quiero decir nublado porque, no sé, no me parece que esté nublado. Lo que ha aumentado, fíjate vos, es la humedad, ¿sí? 80% la humedad relativa ambiente en este momento en el centro de la ciudad de Joaquín B. González. Sí, 80%. En zona rural debe ser un poco más, calculo. El viento sopla apenas a 2 kilómetros por hora del sector sudeste. Del sector sudeste a 2 kilómetros por hora. Enseguidita va a cambiar el sentido del viento. Hoy vamos a tener viento del sector norte, moderado. Las ráfagas más importantes a la siesta o al mediodía o entre el mediodía y la siesta, que no van a superar los 25, 26 kilómetros por hora. O sea, va a ser un viento moderado, ¿no es cierto? Sí, lo que vamos a tener en el día de hoy. Puede que, así como ayer, especialmente en el mediodía y en la siesta, tengamos algo de sol, igual que ayer, si no es antes que el sol se abra paso entre las nubes, que no son tan consistentes. A pesar de ello, fíjate vos, el sensor termometral a nosotros nos marca un 10% de probabilidad de precipitaciones para estas horas de la mañana. Mira vos, 10% de probabilidad de precipitaciones, dice el sensor termometral a esta hora de la mañana, acá en el centro, por lo menos en la ciudad de Joaquín B. González, ¿sí? Y la perspectiva para el día de hoy nos dice tiempo bueno en líneas generales, con una máxima que puede estar en el orden de los 18-19 grados. Ayer finalmente 19 grados, una décima fue la máxima en la ciudad de Joaquín B. González, ¿sí? 19 grados, una décima fue la temperatura más alta que tuvimos en horas de la siesta, sobre todo en nuestra ciudad. Bueno, esperamos para hoy más o menos lo mismo, entre 18-19 la máxima que estimamos en el día de hoy. Vamos a ver, el sol, que a las 8 de la mañana en punto estará comenzando a marcar su camino en el cielo, se va a poner a las 18:44. 18:44 se va a poner el sol en el día de hoy. Dato muy importante, por cierto, siempre damos este dato porque las personas que trabajan y que necesitan de la luz diurna, para avanzar en sus tareas, es importante que tengan este dato para programar el trabajo del día de hoy, ¿no es cierto? Saben que desde las 8 de la mañana y hasta las 6 y media o 7 menos cuarto de la tarde van a tener para avanzar en la tarea que realicen y que requiere de luz diurna, ¿no es cierto? La gente que trabaja en el campo, por ejemplo, la gente que trabaja en la construcción, tiene muy en cuenta este dato sobre la extensión que va a tener la luz diurna durante el día de hoy, ¿no es cierto? Como le digo, la mayor posibilidad de luz diurna la vamos a tener a partir de las 8 de la mañana cuando salga el sol, y la vamos a tener hasta las 18:44, hasta las 7 menos cuarto de la tarde, hora en que se va a poner el sol, ¿eh?, en el día de hoy. Así que bueno, ahí está. Bueno, dicho esto, ya le contamos por supuesto cómo viene la mano con respecto a los próximos días en este último fin de semana de julio. Poniéndose a ver, este va a ser el último fin de semana de julio, teniendo en cuenta que julio está terminando el viernes de la semana que viene. El viernes 31 despedimos a este mes 7 para ingresar en el festivo mes de agosto. Para nosotros los gonzaleños, por supuesto, festivo sobre todo en la primera mitad del mes de agosto, del largo y angosto mes de agosto. El largo y angosto mes de agosto se viene. Claro, uno de los meses bisagras, como se suele decir, ¿no? Claro, en el año es uno de los meses bisagra. Algunos tremendistas dicen por ahí, pasás agosto y llegás seguro a fin de año. ¡No! ¿Eh? Pasás agosto, si pasás agosto, llegás a fin de año. ¿Eh? Empezás a festejar fin de año. No puede ser que sea tan así. Yo nací en agosto, así que voy a cumplir 60 años en agosto. 60 años, Dios mío, qué cantidad de años que hace que nací. Tremendo, bueno. Dios dirá hasta dónde llegaré. Pero 60 pirulos voy a cumplir el próximo 13 de agosto. Así que imagínate que para mí agosto es un mes que antes era simpático, ahora no tanto. Claro, ya a esta altura de la vida uno no cumple años. Yo suelo decir eso. En realidad, a esta altura de la vida comienza a mermar la cantidad de años que te quedan. Sí. Así que bueno, bueno, compartiendo con usted, por supuesto, toda la información en este buen día a día, saludando a nuestros oyentes que ya se van sintonizando, que se van sumando en esta mañana. Bueno, bueno, muchísimas gracias por estar ahí en la sintonía, muchísimas gracias por permitirme entrar en su casa, en su lugar de trabajo o donde sea que nos haya sintonizado a esta hora o nos esté sintonizando a esta hora de la mañana. Los madrugadores de siempre, ganándose el derecho de elegir la música con la que vamos a comenzar, musicalmente hablando, la mañana de buen día a día, ganándose el derecho de elegir el tema musical con el que gustaría que comencemos la mañana, o el intérprete musical, por ahí en una de esas, quieren escuchar a un intérprete en particular y me dejan a mi libre elección algún tema de ese intérprete, como suele hacer a veces la gente que se gana este derecho en la mañana de buen día a día, ¿sí? Bueno, Sonia, otra vez sos la primera, qué bárbaro, Sonia. Impresionante, apenas escucha ella la presentación del programa, ya inmediatamente me está enviando un WhatsApp para que nos diga presente y se gane este derecho de de escuchar o de sugerir, en todo caso, la música con la cual vamos a comenzar nuestro programa en el día de hoy, ¿sí? Bueno, feliz jueves, lluvia de bendiciones, hoy y siempre, nos dice Sonia, y nos manda un TikTok que tiene sonido. Escucha, qué bueno. Eso.
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0: Claro que sí, para que nunca te falte la bendición de Dios, bueno, y la buena vibra que nos manda acá nuestra amiga Sonia con este TikTok. Bueno, muchas gracias, muy buenos días, nos dice Sonia. Que tengas un excelente día, que hoy Dios extienda sus manos sobre ti, que el Señor te proteja. Con todo mi cariño te deseo un lindo día. Bueno, muchas gracias, Sonia, acá con este TikTok que nos manda, la primera en, justamente, bueno, la primera en enviarnos un WhatsApp, así que se gana el derecho, ¿no es cierto?, de elegir con qué intérprete o con qué tema musical comenzamos, musicalmente hablando, la mañana de buen día a día. Eso, bueno, ahí está. Muy bien, gracias Sonia, muchísimas gracias por estar ahí presente siempre en la mañana de buen día a día. Me dice acá Sonia, quisiera escuchar algún tema de Pasteles Verdes. Ah, bueno, estás cachonda hoy, Sonia. Bueno, los Pasteles Verdes, me dice Sonia, me gustaría escuchar. Me manda otro TikTok acá de un gatito guitarrero, un gatito guitarrero que dice: buenos días, es hora de activar, racha, dice, es hora de activar racha. A ver si tiene sonido. Sí, ahí está. Un simpático gatito guitarrero. Buenos días, es hora de activar racha, dice. Bueno, ahí está, cortito, con este gatito guitarrero que nos manda nuestra amiga Sonia. Bueno, muchas gracias, Sonia, muchas gracias por la buena vibra que nos envías, y bueno, por eso, y por haberte ganado el derecho, por ser la primera en enviarnos un WhatsApp en la mañana de Buen Día a Día y ganarte el derecho de elegir el intérprete o, digamos, el tema con el cual querés que comencemos musicalmente hablando, te vamos a complacer, claro que sí. Ella quiere escuchar a los Pasteles Verdes. Bueno, así que, ¿por qué no empezamos de esta manera, sí? De cualquier tema, ¿no es cierto? Me das a mí la posibilidad de elegir. Bueno, yo elijo este, escuchá. Los Pasteles Verdes. El protagonista principal de estas horas de la mañana, ¿no? El reloj. A las 6 de la mañana, 40 minutos, Los Pasteles Verdes.

Los pasteles verdes. Bueno, ahí está para Sonia, que se ganó el derecho de elegir la música con la que comenzamos musicalmente hablando el programa en el día de hoy, en este jueves 23 de julio. Qué lindo tema, el reloj. ¿Eh? Bueno, ahí está, dirían los Lelutier, el reloj. Flor de reloj. Bueno, este tema se llama El Reloj y bueno, con este tema, lógicamente, por supuesto, comenzamos musicalmente la mañana de Buen Día a Día a pedido de Sonia, nuestra amiga Sonia, que se ganó el derecho de elegir la música porque fue la primera en enviar un WhatsApp en la mañana de Buen Día a Día. Así que bueno, si vos querés elegir la música con la que comencemos musicalmente hablando la mañana de Buen Día a Día, trata de ser el primero en mandarnos un WhatsApp, claro. Así que bueno, Sonia ya por segundo día consecutivo, Sonia, tempranito, ya nos está enviando su WhatsApp, así que bueno, nos está mandando su saludo, su presente en la mañana de Buen Día a Día, así que bueno, saludando a ella. Y también saludando a todos los que por ahí de pronto están sintonizando la mañana de Buen Día a Día, que se van sumando a la mañana de Buen Día a Día.

6:46, 6:46, hora oficial Argentina, 6:46 en la ciudad de Joaquín B. González. Le digo que la temperatura en este momento está en 9 grados 7 décimos, se mantiene 9 grados 7 décimas la temperatura en la ciudad de Joaquín B. González en este jueves 23 de julio. Fresquita la mañana, ¿eh? Está nubladito, sí, nubladito. Salí un poco aquí a la al patio interno de la radio, miré hacia arriba y ahora está más encapotado el cielo de que cuando comenzamos el programa. De cuando venía, por lo menos. Cuando yo venía para acá, para la radio, 5:30, 6:15, ¿sí? Estaba nuboso, pero ahora está bien nublado, che, ¿eh? Estoy viendo bien nublado acá, por lo menos en el centro de la ciudad de Joaquín B. González. Y allá en Ceibalito, ¿cómo está la cosa? Juan José, ¿cómo te va? Muy buenos días. 8 grados en Ceibalito, claro, más fresquito está ahí en Ceibalito, ¿eh? La temperatura, 84% la humedad, cielo seminublado. Y hay un vientito moderado, dice Juan José, el autodenominado tonto de Anta, ¿sí? Ahí está Juan José, enviándonos justamente, la perspectiva que tiene en Ceibalito. Saludá a mi comadre Laura Fariña, que está tomando cafecito, después se va a trabajar a su peluquería, dice Juan José. Ruli, saludá, dice, a mi sobrino Dylan Gael Velardes, que está pasando sus vacaciones acá en Ceibalito. ¿Eh? Mirá vos, ¿de dónde es Dylan? ¿De qué localidad es Dylan? ¿Eh? Que vino a pasar las vacaciones acá a Ceibalito. ¿Eh? Bueno, y después me dice también que salude a Bombito Gili y a Roberto Abregú, que están escuchando el programa. Bueno, saludá, dice, a Julio Santillán y doña Mirta Rueda, ¿sí? Doña Mirta Rueda y don Julio Santillán, que están escuchando el programa. También nos dice Juan José, el autodenominado tonto de Anta, que está justamente contándonos cómo está la cosa, ¿eh? Cómo está la cosa, en esta jornada. Así que bueno, muy bien, ahí en Ceibalito. Un saludo para la gente que nos escucha en Ceibalito. Agradecido enormemente de que haya gente que nos está escuchando allí en ese paraje. A unos... ¿Cuántos kilómetros está Ceibalito de González? 18, 20, ¿no? 18, 20 kilómetros. Bueno, por ahí, si no me equivoco, ¿eh? ¿Cuánto tenemos, a ver, de distancia de Ceibalito a Joaquín B. González? Nunca tuve en cuenta ese dato. ¿Cuánto hay de Joaquín B. González a Ceibalito? ¿18? ¿20? Por ahí andamos, ¿eh? Si no me equivoco. Bueno, ahí está. Saludos ahí para la gente de Ceibalito que nos escucha todas las mañanas. También para nuestro amigo Sola, Andrés El Chato Sola, hoy jueves presente. ¿Qué pasó ayer? ¿No estuviste ayer? ¿Eh? ¿Qué pasó, Sola, ayer? Bueno, feliz jueves. Hoy tengo muy mala señal, me dice acá. No me baja nada. Le estoy metiéndole al mate de hace rato, me dice Sola. Que bueno, dice que no tiene datos todavía sobre, digamos, el tiempo ahí en las catitas. Pero decime, a buen vista, de parte tuya, cómo se presenta la mañana, ¿sí? Mirá, tomando en cuenta de que acá tenemos 9 grados 7 décimas, y calculale que al igual que en Ceibalito, que me dice acá Juan José que tienen 8 grados, y debe estar por ahí la temperatura también en las catitas. Las catitas es un, para aquellos que no saben, es un establecimiento agrícola que está a unos
15, 16 kilómetros de acá de Joaquín B. González por la ruta provincial 41, ¿sí? Hay que ir por ahí, por la ruta provincial 41, ¿sí? Bueno, ahí está. Bueno, muchas gracias, Sola, de todos modos, ¿eh? Cuando te baje la señal, ¿sí? Cuando te baje la señal, me decís cuánto tienen de temperatura, cómo está el tema del viento y todo lo demás, ¿sí? Bueno, gracias, gracias. Bien, ¿qué me dice acá? Ah, nuestra amiga 818, ¿cómo le va 818? ¿Eh? Ayer tampoco estuvo 818 en la sintonía. Teníamos chistes de Etín para calificar. Dicho sea de paso, no los leía los chistes de ayer de Etín. Claro, porque no apareció la calificadora oficial de los chistes de Etín, ¿eh? Así que bueno, ¿qué le pasó ayer, doña 818? ¿Por qué no estuvo en la sintonía? ¿Eh? O no me acuerdo haber leído algún mensaje suyo, la verdad que no me acuerdo en este momento. ¿Eh? Tantos mensajes que leemos nosotros. ¿Eh? Así que bueno, por ahí se me escapa de alguno que por ahí no pudimos leer, o directamente mi memoria no me permite recordar si es que leí o no algún mensaje de alguno de los tantos oyentes que nos escuchan, gracias a Dios, a esta hora de la mañana. La mente no se contamina solo por lo que ocurre afuera, sino por lo que decidimos alimentar adentro. Mirá vos, interesante, ¿no? La mente no se contamina solo por lo que ocurre afuera, sino por lo que decidimos alimentar adentro. Cada vez que damos espacio a la codicia, al odio o a la ignorancia, permitimos que crezca el sufrimiento. ¿Qué razón esto que dice esta frase? Y después dice más abajo, cada vez que cultivamos atención, bondad y sabiduría, la mente se purifica. Ya lo creo, ya lo creo. Está muy bueno, ¿eh? Este 818, muchas gracias para estas horas en que hay una campaña anti-argentina con mucha ignorancia sobre nuestro país, que lo tildan de racista, ¿eh? Y de tantas otras cosas. Somos hoy por hoy los malos de la película, ¿sí? De la película que dejó el Mundial de Fútbol. Mirá lo que provocó, ¿no?, la derrota de Argentina. Hoy se estaría hablando de otra cosa si Argentina hubiese salido campeón. Estaríamos hablando de otra cosa, ¿no? Pero el bardeo que hay, sinceramente, contra nuestro país, a mí me duele, no sé, tremendamente. Por eso me parece muy bien esta frase, sobre todo, donde dice: la mente no se contamina solo por lo que ocurre afuera, sino por lo que decidimos alimentar adentro. Y yo precisamente no quiero alimentar esa bronca que me da por todo lo que se dice de mi país, que amo tanto, ¿eh?, y que no lo voy a cambiar nunca. O bien esta parte que dice: cada vez que damos espacio a la codicia, al odio o a la ignorancia, permitimos que crezca el sufrimiento. Y es verdad, es así. Por eso, cada vez que cultivamos atención, bondad y sabiduría, la mente se purifica. Bien atinado al momento que vivimos, ¿eh?, que estamos transitando, ¿eh?, siempre, lógicamente, nuestra amiga 818 haciendo su valioso aporte. Así que gracias, muchas gracias. Es un honor contar con su audiencia, ¿eh? Claro, contar con como oyente de la mañana de Buen Día a Día. Por eso yo siempre digo, y no dejo de decirlo, no me importa si tengo la mayor audiencia. Me interesa fundamentalmente tener la mejor audiencia. Y la prueba de ello son todas estas hermosas frases, vibras, reflexiones
que nos mandan las buenas vibras, que nos mandan los oyentes de la mañana de Buen Día a Día. Así que, bueno, gracias por ayudarme a encontrarnos en la mañana a través de la radio, ¿sí? Bueno, ¿qué dice acá? Por supuesto, siempre tenemos quienes nos critican, como Mondongo Romero, ¿sí? No lo tendría que leer a Mondongo Romero, siempre me critica por algo. Los pasteles verdes, dice, ¿cuántos años tení? Pero qué malo que es, hecho el pendejo él. Yo tengo que cumplir con mi audiencia, Mondongo, ¿sí? Yo dije, el primero que me mande un WhatsApp cuando comienza mi programa, ese va a ganarse el derecho a elegir qué música quiere escuchar en el comienzo musical de Buen Día a Día, en el comienzo musical oficial, en el comienzo oficial de la música en la mañana de Buen Día a Día, porque tenemos nuestra música identificatoria, la mañana, el tema ese de los Guairas, que arranca justamente con la presentación del programa, ¿sí? Pero el primer tema musical, digamos, oficialmente de nuestro programa, es el que eligen ustedes, ¿eh? Bueno, así que, muy bien, ¿eh? Me dice Mondongo, muchas gracias, Mondongo, 17 kilómetros hay de Joaquín B. González a Ceibalito. Ah, mirá, ahí está. 17 kilómetros hay de Joaquín B. González a Ceibalito. Bueno, muchas gracias. Bueno, y me dice los pasteles verdes. ¿Cuántos años tení? Me dice. Muy bien. Sí, le doy un toque distinto y con humor, Ruli, me dice Mondongo. Claro, ¿no? Por supuesto. Yo te entiendo. Bueno. Y de distinción, por cierto. De distinción, nunca utilizando por ahí de pronto lo que no corresponde para hacer su comentario, está bien, con mucha distinción, claro que sí, así es. Bueno, y nos cuenta Mondongo que hoy está nublado en Metán también. Al igual que acá, está nublado, 7 grados la temperatura en Metán, atención, para los que viajan a Metán. No hay pronóstico de lluvia, Mondongo, ¿no? Ahí en Metán, a pesar del nublado que tenemos en este momento, ¿no? Dice lo que tiene que ver con la placa esta de el tiempo en Metán, dice nubes matinales que se van a dispersar por la tarde. O sea que para la tarde, soleado ahí en Metán, con una máxima que oscilará entre los 15 y 17 grados, aquí 18, 19 la máxima estimada para el día de hoy, y las mínimas entre 5 y 7 grados. Bueno, en este momento tiene 7 grados la ciudad de Metán, así que bueno, si está viajando a Metán, lleve abrigo porque va a estar bastante fresquito, ¿eh? Sí, 7 grados tienen ellos en este momento en la ciudad de Metán. Así que, bueno, recién estaba lloviznando finito, me dice acá el amigo Romero, José Mondongo Romero. Recién, dice, estaba lloviznando finito. Así que, bueno, muchas gracias por la información. Usted sabe que a esta hora mucha gente está partiendo hacia Metán para hacer diversos trámites, hacer diversas tareas ahí en la ciudad de la miel, Bueno, gente que va por cuestiones de salud, por cuestiones judiciales, por cuestiones de trámites ante distintos organismos, ante la UDAI de Metán, por ejemplo, Bueno, ahí estamos, en la mañana de Buen Día a Día, saludando a todos nuestros oyentes. Nos dice Mondongo, me manda un posteo acá, ¿qué dice acá?
la Federación Internacional de Historia y Estadísticas del Fútbol, reconocida organización que elabora clasificaciones y recopila datos de lo que tiene que ver con el fútbol, contradijo a la FIFA y eligió a Messi como el mejor jugador del Mundial. La FIFA lo había elegido a Rodri, ¿no? De España, claro. Bueno, sin embargo, la Federación Internacional de Historia y Estadística de Fútbol contradijo a la FIFA y eligió a Messi como el mejor jugador del Mundial 2026. Ah, mirá vos. Bueno, a pesar de que en la final caminó Messi, ¿no? El partido, sí, lo caminó. Pero yo sigo insistiendo en que el técnico y su errada, calificación o su errada, más que nada, táctica, le privó a Messi ser figura también en la final, ¿sí? Claro, se metió a defender el equipo argentino. Y encima que se le lesionan los tres defensores, bueno, la verdad que la tuvo mal Scaloni, porque capaz que en una de esas él pensaba hacer otros cambios y tuvo que hacer obligadamente los cambios de los defensores que se cayeron, Montiel, Cuti Romero y Licha Martínez, que se rompieron durante el partido, tuvieron que ser reemplazados y bueno, ahí perdió la posibilidad de Scaloni de poner jugadores que puedan pelearle la mitad de la cancha a España y atacar. Que un equipo en los 90 minutos no haya pateado una vez al arco es más que contundente de quién merecía ganar el partido. ¿No es cierto? Es así. Yo la veo así. No sé, Mondongo, cómo lo ves vos desde tu óptica futbolera. ¿Cómo lo ves vos? Para mí, un poco la táctica de Scaloni y otro poco las los imponderables como son las lesiones de los defensores llevaron a Argentina a jugar un partido olvidable contra España, ¿no? Esperábamos más. A pesar de ello, a pesar de todos esos inconvenientes, a pesar que después nos quedamos con 10 hombres por la expulsión de Enzo, casi lo empatamos, ¿no? ¿Qué hubiese sido si íbamos a los penales? ¿Eh? Claro, mirá si metía esa pelota Simeone, si el defensor español no le ponía la cara a ese tiro de Messi, ese tiro de Messi iba al ángulo, y justo salió el defensor y puso la cara ahí, quedó nocao ahí o se hizo el nocao, no sé. Ya empezaron a tener miedo, los españoles empezaron a meter la cola atrás a pesar de que Argentina estaba con un hombre menos. Creo que si el partido se extendía unos minutos más, capaz que lo empatábamos, che. Sí. Agrandado yo. Bueno, pero ya está, listo. Lo que fue, fue. Así que, a otra cosa mariposa. Como dijo Julián, ahora hay que aprender y levantarse de nuevo para buscar los éxitos que esta selección argentina merece. Claro que sí, así me gusta, con esa actitud, Julián, que la tiene bastante, bastante complicada en Madrid porque no lo quieren ahora en el Atlético y el Atlético no lo quiere vender, ¿sí? Claro, el Atlético no lo quiere vender. Está complicado, Julián, porque ahí en el Atlético los hinchas están re enojadísimos con el jugador argentino, y más ahora que están agrandados los españoles porque son campeones, así que, bueno, Ruli me dice, el amigo Romero, Mondongo Romero, hace un montón que no vemos el sol, Ruli, aquí en Metán, por lo tanto, quisiera escuchar a Kelentaro, el tema titulado ¿Qué pasó con el sol? Decile a Hortelano que lo busque. Kelentaro, ¿qué pasó con el sol?
Mira, Hortelano debe estar en estos momentos durmiendo todavía, porque parece que lo andan haciendo travesear a la noche y bueno, se duerme el hombre, ya no está para estas lides, ¿eh? Así que por travieso se duerme. Eso se alaba él, por lo menos, ¿no? No sabés vos, mondongo, lo que se alaba el tipo, ¿eh? Así que bueno, vamos a ver si por ahí de pronto, por supuesto, te buscamos por Spotify, ¿eh? ¿Qué pasó con el sol? Te lo voy a buscar con el nombre del tema, así se llama, ¿no? Así se llama, ¿qué pasó con el sol? Bueno, vamos a ver si podemos, a través del nombre del tema, encontrar lo que vos me estás pidiendo. Aquí está, mirá. ¿Qué pasó con el sol? Así se llama este tema de Quelentaro, que lo escuchamos en la mañana de Buen Día a Día a pedido de nuestro querido oyente de Metán, José Mondongo Romero, que hace rato dice que no ven el sol ahí en Metán. Bueno, nosotros ayer lo vimos un poquito al mediodía, a la tarde. ¿Qué pasó con el sol?

Quelentaro, así se llama, el intérprete de esta interpretación, que de esta canción que escuchamos, ¿qué pasó con el sol? Me dice acá Mondongo, ¿no? Además dice, en 5 meses perdí 2 hermanos y justamente esos días estaba lloviznando, y este tema me recuerda justamente un montón a ese momento triste de mi vida. Mirá vos, bueno, un abrazo desde aquí, mi hermano querido. Así que 2 hermanos en 5 meses, ¿sí? Ha perdido nuestro amigo Mondongo Romero, y bueno, eso le causa esta tristeza justamente. Bueno, y le recuerda a sus hermanos este tema, que justamente el día que se que fallecieron estaba lloviendo ahí en Metán. Mirá vos. ¿Qué

pasó con el sol? Bueno, interesante, ¿no? Rubén Altamiranda dice, deja de hablar, hablador, ¿eh? Ahí está, dice, ¿qué pasó con el sol? Pero tarde me manda justamente el tema Hortelano Altamiranda. Lo que sí me mandó ayer, anoche más precisamente, parece que se activa la noche antes de ir a la cama, ¿sí? Parece que le dicen, apurate porque si no, che, mondongo, parece que a Rubén le dicen, apurate, vení a la cama porque si no, y ahí me empieza a mandar como cachetada y loco me llegan los mensajes de las efemérides, de la efemérides musicales. Por ejemplo, hoy tenemos una efeméride musical hermosa. Un día como hoy, fíjate vos, un 23 de julio, pero de 1963, nos recuerda Hortelano Altamiranda que se registra La Cueca, La Arenosa, con música de Cuchi Leguizamón, y por supuesto la letra a cargo de Manuel J. Castilla. Recuerdos de la vendimia calchaquí y del amor ausente, es La Arenosa. Arenosa, arenosita, mi tierra cafayateña, el que bebe de su vino gana sueña y pierde pena. ¡Qué bonito! ¡Hermoso! ¡Qué bárbaro! Nuestros creadores de la música en Salta, el Cuchi Leguizamón, Manuel J. Castilla. Lo que debe haber sido estar sentado en la mesa con estos grandes, ¿no? ¡Qué bárbaro! Mi tío Guricho tuvo la suerte de estar en una mesa en el boliche Valderrama con Leguizamón, Castilla y no me acuerdo qué otro también, que estaba ahí, Petrocelli, creo que también estaba. La verdad que qué lindo que debe haber sido estar sentados ahí a la mesa de estos grandes pensadores de nuestra música, de nuestro folclore, el Cuchi Leguizamón. Mejor lo canta Mercedes Sosa, a Arenosa, Arenosita, así que mi tierra cafayateña, a ver. Un día como hoy se registraba esta cueca de Cuchi Leguizamón y Manuel J. Castilla.

Qué lindo, qué hermosa cueca, realmente qué bonita cueca esta que escuchamos de la voz de la gran Mercedes Sosa, claro, la gran Mercedes Sosa dejándonos esta hermosa posibilidad de disfrutar de esta cueca que un día como hoy, fíjate vos, según la efeméride musical que nos manda Hortelano Altamiranda, en el día de hoy, bueno, se registra un día como hoy en el año 1963, mirá, 3 años antes de que yo nazca, se registró esta cueca La Arenosa con música de Gustavo Leguizamón y la letra nada más y nada menos que de Manuel J. Castilla. Recuerdos de la vendimia calchaquí, digamos así, y del amor ausente, ¿eh? Claro, la vendimia calchaquí, cafayateña fundamentalmente, y el amor ausente es lo que se refiere justamente esta cueca arenosa, la arenosa, cantada brillantemente por doña Mercedes Sosa en la mañana de Buen Día a Día, en esta efeméride musical que nos manda Rubén Hortelano Altamiranda. Qué grande, Rubén. Bien, bueno. Muy bien, Rubén, espectacular. 7 de la mañana, 20 minutos en todo el país.

9 grados 5 décimas ahora la temperatura en la zona céntrica de la ciudad de Joaquín B. González. Hacemos la aclaración, aquí en el centro de la ciudad de Joaquín B. González tenemos 9 grados 5 décimas. Fresquita la mañana, ¿no? Sí, más fresquita que ayer. Bueno, ya lo anticipaba el pronóstico. Ayer le decíamos que hoy iba a estar un poquito más fresco, aunque el cielo sigue algo nublado, ¿sí? Sigue algo nublado el cielo en la ciudad de Joaquín B. González. Bueno, gracias por estar ahí en la sintonía, a todos los que de alguna manera nos permiten tener la posibilidad de acompañar, ¿eh? Ruli, no te olvides que hoy juega Boca. Hoy juega Boquita, claro que sí, ¿eh? Hoy juega Boca a la... A ver, ¿a dónde está la publicación que me mandó el Dire ayer sobre los partidos que vamos a transmitir? A partir de las 21:15. Sí, el partido comienza a las 21:30, 15 minutos antes de que comience el partido. Nos conectamos con la cadena del gol para vivir las alternativas de Boca O'Higgins por la Copa Sudamericana, partidos de ida, ¿sí? Así que bueno, esta noche tenemos fútbol por FM Anta en dúplex con la cadena del gol, la cadena más federal del país, transmitiendo Boca O'Higgins, ¿sí? 21:30 va a ser el partido. La transmisión durará desde las 21:15, 15 minutos antes que comience el encuentro, hasta la medianoche, hasta las 0 horas, ¿sí? Es la transmisión de la cadena del gol. Así que bueno, usted tendrá la posibilidad de escuchar el partido precisamente, ya sea con la sintonía de aire 96.1, como así también la sintonía de internet, ¿sí? Claro, la aplicación de la radio www.fmanta.com. Así que bueno, téngalo en cuenta, ¿eh? Esta noche entonces, si por alguna razón, no sé, tal vez trabajando o haciendo alguna tarea que le impide estar frente al televisor para ver el partido, Fox creo que lo transmite, si no me equivoco, ¿no? Dicho sea de paso, sí, creo que Fox es el que transmite este partido, o ESPN. ¿Eh? Uno de los dos. No, la verdad que no. Rubén, vos lo tenés a la información por televisión, justamente qué canal lo transmite al partido de Boca con O'Higgins. Si tenés la información, por favor, compartila. Lo que sí, seguro, si por alguna razón, de alguna manera, por supuesto, no puede ver el partido, sintoniza la radio y vive las alternativas de Boca O'Higgins, ¿sí? Así que bueno, ahí está. Muy bien. Y comienza el torneo Apertura, claro, hoy comienza el torneo Apertura. No, el Clausura, no el Apertura. El Apertura ya lo ganó Belgrano. No me haga acordar de que a la Apertura ya lo ganó el gran. ¿Sí? El campeón juega hoy precisamente, ¿no? Claro, hoy está jugando Belgrano de Córdoba, a las 19:30 van a estar jugando Sarmiento con Argentinos Juniors, y a la misma hora Belgrano con Rosario Central. ¡Qué lindo partido para ver! ¿Eh? A las 21:45 Defensa y Justicia, que lo echó a River de la Copa Argentina, agrandado. Ah, no, Defensa y Justicia va a jugar con Aldo Civi, que lo echó a River de la Copa Argentina, ¿sí? Agrandado Aldo Civi, por haberlo dejado afuera al equipo del Chacho Coudet. Que dicho sea de paso, anoche se confirmó la llegada de Ángel Correa. Finalmente River va a pagar la cláusula que exige Tigres de México para que Ángel Correa sea refuerzo de River. 15 millones de dólares. Con tal que no pase lo de toco madera, cruzo los dedos,
que no pase lo de Kevin Castaño, ¿no? El jugador colombiano. ¿Cuánto se pagó por él? También más o menos esa cifra, ¿no? 15 millones de dólares. No sirve ni para tostar. Sí. Bueno, ojalá que Angelito Correa, ex San Lorenzo, ex Atlético de Madrid, ex Tigres, viene desde México, Ángel Correa, sea la solución para este River que no le veo para nada en este semestre buenas perspectivas. Después del papelón que hizo en Salta, la verdad que no le veo muchas chances a River. ¿Qué querés que te diga? Después del papelón que hizo en Salta el viernes pasado, tremendo, sí. Así que, bueno, esperemos que Ángel Correa sea la solución que está esperando. También cabe destacar que hoy por Copa Argentina van a jugar Bolívar con Gremio e Independiente Santa Fe de Colombia enfrentando al Caracas Fútbol Club de Venezuela, ¿sí? Bueno, vamos a ver. Hasta ahora el debut de los equipos argentinos ha sido realmente importante. Ganó Lanús anoche, ganó Tigre en Montevideo de visitante y goleando el equipo de Tigre. Así que bueno, realmente mucho fútbol que se viene para este fin de semana. Terminó el Mundial, pero arranca nuestro fútbol querido. Nuestro querido fútbol comienza el Clausura en el día de hoy. River juega el sábado y Boca juega el domingo por el campeonato, ¿sí? Claro. Serán transmisión también de FM Anta, según lo que nos informa el Dire, Marcelo Guayar. Será transmisión de FM Anta el partido que va a jugar, por ejemplo, River Plate tiene que jugar con el equipo de Riestra, ¿no es cierto? No, Barracas. Riestra juega con Boca, claro. Ese partido de River con Barracas Central transmitiremos el sábado a las 18:30. Comienza la transmisión de la cadena del gol. A las 21:30 culmina la transmisión. El partido es a las 19:15, ¿sí? A las 7:15 de la tarde arranca River con Barracas Central, ¿sí? Y bueno, y el domingo Boca juega con Riestra. El equipo de Riestra local recibirá a Boca Juniors. Partido que se jugará a las 19:30 del domingo. La transmisión arrancará a las 19 y se extenderá hasta las 22 horas la transmisión de la cadena del gol. El próximo domingo con el partido que va a jugar el Boca Juniors frente a Riestra. Así que bueno, ahí está, lo que tiene que ver con los partidos, dicho sea de paso, Dispor, justamente es el que hacía promoción del partido de Boca con los chilenos, es lo que vi. Dispor, bueno, puede ser a través de esa señal que se vea el partido de Boca con O'Higgins. Fox transmite la Libertadores. Nosotros estamos en la Sudamericana, Rubén. Claro, Fox transmite la Libertadores. ¿Qué lo parió? Claro. Y ESPN tampoco ESPN. D-Sport dice que Rubén que vio la promoción del partido de Boca con los chilenos, con O'Higgins. Así que bueno, muy bien. Estamos 7:30 de la mañana, ya 7:30 minutos en todo el país. 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

¿Cómo andás, José, querido? Tanto tiempo, che, hacía rato que no me escribías. ¿Qué pasa? ¿Te llevó el viento sonda con tiburón y todo? José, así me dijeron los otros días. ¿Qué pasó con los tiburones? El sonda trajo tiburones ahora. Claro, tres tiburones se comieron a... en tres platos de trigo a River Plate, decía una cargada que nos hacían el sábado pasado más precisamente. Bueno, me dice José si va a correr viento hoy. No, che, no me marca viento para hoy. Viento moderado, en todo caso. Viento moderado del norte, ¿sí? El sábado va a estar ventoso, por lo que veo, por lo que marca el pronóstico extendido. Hoy moderado el viento, va a ser del norte, pero moderado, con ráfagas que no van a superar los 26 kilómetros por hora, dice el pronóstico para el día de hoy, che, José. José del Algarrobal, bueno, que está sintonizándonos en la mañana de Buen Día a Día, nos pregunta, recién me despierto, dice, nos pregunta si va a correr viento hoy. No me marca, por lo menos el pronóstico no me marca viento fuerte. Viento moderado, en todo caso, del sector norte. El sábado sí va a estar ventoso, a la siesta sobre todo. Va a ser un sábado algo ventoso. Bueno, ahí está. ¿Qué tal está amaneciendo ahí en el Algarrobal, José? ¿Todo bien? Bueno, está fresquito, ¿no? Está más fresquito que ayer, sí, más fresquito que ayer. El día de hoy, la mañana de hoy, se presenta el amanecer en el día de hoy bastante, bastante fresquito. Y Juan Carlos, allá en Isla Verde, ¿qué me dice Juan Carlos? Feliz y bendecido jueves. Saludos para doña María Cerda, ¿sí? Doña María Cerda, que siempre escucha justamente la radio. Aguante Boca, dice Juan Carlos. Ahí está, Aguante Boca Juniors, que hoy debuta en la Copa Sudamericana. Bueno, ahí está, ¿sí? Lo corrieron de la Libertadores al Bostero, y bueno, y ahora tiene que conformarse con la Sudamericana. Ahí nos vamos a encontrar, ojalá que nos encontremos. Así que, bueno, Juan Carlos, hoy debuta tu Boca. Ya sabes, si no podés verlo por televisión, escucharlo por la radio. Cadena 3, Cadena del Gol, junto a FM Anta, estará transmitiendo esta noche el partido de Boca frente a O'Higgins, equipo chileno, O'Higgins. Bueno, partido de ida es, ¿no? ¿Es cierto? Claro, definen allá en Chile. ¿Qué me dice acá nuestra amiga Adriana Cerrato? ¿Cómo te va, Adriana? Hincha de River, Adriana. Claro, tenés que ser hincha de River, si no, no te van a querer, Adriana. Tenés que ser hincha de River porque si no, no te va a querer el susodicho. Es gallina el susodicho. ¿No es cierto? Así que tenés que ser hincha de River, ¿sí? Así que bueno, claro. Tiene que ser hincha de River, Adriana. ¿Qué me manda Adriana? A ver, te deseo amor porque sin él no somos nada. Salud, porque la necesitamos para levantarnos cada día. Fe, ya que no podemos perder la capacidad de creer. Buen humor, para enfrentar lo que venga por delante. ¡Qué lindo, che! Bueno, hermoso, hermosa la misiva, ¿eh? Que viene con música, ¿eh? ¡Sí! Este es Jorge Rojas, ¿no? Si no me equivoco. Qué lindo, ¿eh? Bueno, ahí está. Buscalo al tema ese para Adriana hace rato, Rubén. El tema ese de Jorge Roja. No me acuerdo cómo es que se llama. Escucha. Lindo tema es ese. Ese creo que es de Jorge Rojas, creo, si no me equivoco. Si lo tenés, Rubén, mándamelo, por favor, para complacerla a nuestra amiga Adriana Cerrato. No me acuerdo cómo es que se llama ese tema. La verdad que no sé cómo se llama.
¿Vos sabés, Adriana, cómo se llama el tema? Decime si lo tenés al tema, cómo se llama. Por favor, no se olviden. Bueno, me dice acá Adriana que, bueno, hasta el... a ver qué dice acá. Bueno, hasta el 30 de agosto, ¿no? Son las inscripciones para el concurso de pesca y el campeonato de loba y truco que se va a desarrollar en el predio de Laguna Blanca junto al río, ¿sí? Así que bueno, también podés inscribirte el mismo día del evento, el 2 de agosto va a ser el evento, sábado 2 de agosto va a ser el evento que se va a ver, no, domingo es, ¿no? Domingo 2 de agosto, 2 de agosto es domingo, ¿no es cierto? Claro, es domingo el 2 de agosto, que se va a llevar a cabo justamente ahí en la en el predio del de el camping sobre Laguna Blanca, ¿sí? Ahí se va a llevar a cabo el concurso de pesca y el campeonato de loba y truco. A partir de el lunes pasado comenzó las inscripciones para aquellos que quieran participar, ¿sí? Tienen hasta el día incluso de la competencia, hasta el día domingo 2, tienen para anotarse aquellos que quieran participar del concurso de pesca y el campeonato de loba y truco, iniciando las actividades culturales, si se quiere, que y deportivas que vamos a tener programadas para el festejo de nuestro santo patrono, de nuestra fiesta patronal. Claro, ahí está. Así que ya saben, tienen que inscribirse en las oficinas de la Dirección de Deportes. La Dirección de Deportes está ahí a la par de la Casa de la Cultura, entre la Casa de la Cultura y la Fraternidad. Esa oficina que está entre la Casa de la Cultura y la Fraternidad, ahí está la Dirección de Deportes. Ahí tienen que inscribirse aquellos que quieran participar del concurso de pesca y el campeonato de loba y truco, ¿sí? Así que bueno, me dijo el gringo Cerviño que este año va a participar, ¿sí? Este año va a participar, creo que el año pasado no participó, pero este año participa, va a estar participando, ya ex campeón justamente de truco, sobre todo, ¿no? En el campeonato de truco va a participar el gringo, no sé con quién, pero va a participar el gringo, me dijo este año, ya fue campeón el gringo en el campeonato de truco, ¿sí? Con Caraycuchi creo que fueron campeones los dos, sí. Bueno, esta vez no sé con quién va, si será con Caraycuchi o si tendrá otro compañero para jugar al truco el gringo. Me dijo el gringo que este año va a participar, así que bueno, vamos a ir a hacer linchada. Sí, bueno, y el concurso de pesca, no se olviden, che, concurso de pesca que se va a desarrollar también ahí en las orillas del río Juramento, en el camping, ¿sí? Che, ¿cómo quedó el camping después de las inundaciones? Me imagino que lo debe estar arreglando el municipio, poniéndolo en condiciones, ¿no es cierto? Porque lamentablemente en el desborde que se produjo del río Juramento el verano pasado, se llevó gran parte de este predio, ¿no? Sí, afectó a gran parte de este predio. Me imagino que el municipio debe estar poniéndolo en condiciones ahora a el predio, hermoso predio de Laguna Blanca, que lamentablemente estuvo anegado durante el verano, gran parte del verano estuvo anegado. Bien, ahí me imagino que la municipalidad está poniéndose en condiciones, poniéndolo en condiciones al predio, ¿no? Me imagino que sí, ¿eh? Ahí está. Con el ahijado voy a jugar, me dice el gringo. Ah, con tu ahijado vas a jugar. ¿Y qué tal es para mentir el ahijado? Tu ahijado es el que te decía que cuando estabas con el tema de la cebolla, que te decía que la dejen a la cebolla un poco más para que se haga morada, esa es más, la podías vender más cara a la cebolla morada, ¿Él era? ¿Él era tu ahijado el que decía eso?
Claro, no había buenos precios para vender la cebolla que cosechaba el gringo, y dice que el ahijado le decía, che, gringo, y si la dejamos que se haga morada la cebolla, esa es más cara. ¿Te acordás? Bueno, ¿él era o no era él? Era otro asistente el que decía eso. Bueno, ahí está. Bueno, claro. Así que con el ahijado vas a jugar, con el ahijado. Bueno, ahí está, dice que con su ahijado va a jugar justamente en el campeonato de truco el gringo Cerviño. Así que bueno, ahí está. Vamos a ir a hacer tinchada, Vamos a ir. Che, ¿y el gordo? ¿Con quién va a jugar Caracuchi? ¿Ya se pelearon? ¿Se abrieron? ¿Con quién juega Caracuchi? ¿O no va a participar? Capaz que no participa el Caracuchi hoy, este año del campeonato de truco. O se va a dedicar a la loba. Capaz que se dedica a la loba Caracuchi. Bueno. Sí, así que bueno, ahí está. No se olviden, che, anotarse ahí en la dirección de deportes de la municipalidad. Me avisa acá Adriana, ahí en la dirección de deportes, hay que anotarse para aquellos que quieran participar de este campeonato de truco o de loba, o aquellos que quieran participar también del concurso de pesca. Así que a no olvidarse.

Bueno, muchas gracias, muchas gracias. ¿Cómo te llamás? Decime cómo te llamás. Me dice y me manda fotos preciosas de la zona de Rosario de Lerma. El amigo que me escucha dice, lo escucho desde Rosario de Lerma, muy hermoso su programa. Gracias, lo felicito, me dice. ¿Cómo te llamás? No me pusiste cómo te llamás. El que me manda estas fotos preciosas de los cerros ahí en la zona de Rosario de Lerma, me imagino. Qué bárbaro, qué imágenes bonitas la que me manda el amigo acá. El amigo o la amiga, no sé. ¿Quién es el que me manda este WhatsApp? Cuyo teléfono termina en 448, ¿sí? Con característica de Salta, por lo que veo, ¿sí? Bueno, decime cómo te llamás, ¿A qué obedece la sintonía? ¿Fue por azar o por ahí sos de González y estás trabajando momentáneamente por ahí, por esa hermosa zona de nuestra provincia, ¿sí? Bueno, contame, decime, ahí en Rosario de Lerma, dice, nos está escuchando, muy hermoso su programa, te felicito. Me llamo Isaac, mirá, Isaac, bueno, Isaac, muchísimas gracias por tu sintonía, me imagino que debes tener otras opciones ahí, y bueno, que nos elijas a nosotros, yo anduve realizando perforaciones por Joaquín B. González y ahí conocí el pueblo de Joaquín B. González y escuchaba tu radio y bueno, ahora dice, escuchan ahí en Rosario de Lerma, mirá vos, yo anduve por las perforaciones, dice ahí en Joaquín B. González, mirá vos, gracias, bienvenido a la sintonía entonces, ahí desde esa hermosa zona de nuestra provincia que es Rosario de Lerma. Qué bonitos lugares que tiene, sí. Yo sabía tener un amigo ahí en Rosario de Lerma. Oscar se llamaba, pero no me acuerdo el apellido, che. ¿Cómo era el apellido de Oscar? Que creo que se recibió, no sé si se recibió o no. Creo que se recibió de arquitecto, si no me equivoco. La verdad que no me acuerdo muy bien. Amigo, digamos, amigo que conocí cuando estudiaba allá en Tucumán, ¿sí? No sé si se habrá recibido porque, claro, él estaba estudiando arquitectura, ¿sí? Oscar se llamaba, pero no me acuerdo bien cómo era el apellido. Ya me voy a acordar cómo era el apellido, de Oscar. Era de Rosario de Lerma, era oriundo de Rosario de Lerma. Según lo que me dijo, lo que me acuerdo era que su papá tenía una agencia de tómbola, ¿puede ser? Sí, el padre de él tenía una agencia de tómbola, Así que bueno. Bien, conocí también Quebrachal, Las Lajitas, hermosa la música que ponen. Bueno, muchas gracias por la sintonía, muchísimas gracias, Y bueno, muy orgullosos de que nos sintonices cada mañana. Norma, ¿qué nos dice Norma? Deja que Dios te sorprenda en este nuevo día y llene tu vida de paz, amor, alegría y abundancia. Muy buenos días, feliz jueves, nos dice Norma, que nos manda otro hermoso meme que dice, la vida es hoy, vívela bonita, con la B de valora cada momento, porque no se repite y es único. Con la I, insiste, aunque sea difícil. Cada paso te acerca a tus metas. Con la D, disfruta el proceso, porque también ahí está la magia. Y con la A, agradece. Agradece lo que tienes, mientras llega lo que sueñas. Mirá qué bonito, muy bueno, está la vida, La vida, lo que significa la vida. La B, valora, la I, insiste, la D, disfruta, la A, agradece. Confía, sigue, cree en ti y todo será posible. Muy lindo, espectacular, Norma, muy bueno, realmente hermoso.
Hermoso, hermoso. Así que bueno, muchas gracias por compartir estas buenas vibras en la mañana de buen día a día. Yo lo voy a compartir con alguien que seguramente le va a venir muy bien este meme, levantarse y leer este meme, seguramente le va a venir muy bien, así que gracias, lo comparto justamente en esta mañana de buen día a día. Bueno, Ruli dice, por esa calle de Quini también vive Picle, Cuchi Álvarez, el francés Michel, entre otros. Bueno, me dice José Mondongo Romero, y me manda una foto de Monedita en el mercado, es esto, ¿no? Claro, en el mercado, ahí está Monedita con la camiseta de la selección. Bueno, yo también vivía en lo de Quini, me dice, ¿también viviste ahí en lo de Quini? Vos anduviste justamente saltando de un lado para otro, ¿no? Viviste con Omar Dantur, viviste con Quini Páez. ¡Qué bárbaro, Mondongo, tu carrera justamente en Joaquín B. González! Claro, anduviste saltando de un lado para otro, ¿sí? Mirá que es difícil vivir con Omar Dantur, ¿no? Y es difícil también vivir con Quini Páez, claro. Pero mirá los lugares a donde anduvo Mondongo. Ahora entiendo por qué es como es. Ahora entiendo por qué la influencia lo hace a una persona. Claro, la influencia hace a una persona, ¿sí? Bueno, mirá esas influencias que tuvo en su trayectoria de la vida el amigo Mondongo. Vivía con Omar Dantur, vivía con Quini Páez, mirá lo que nos venimos a enterar. Así que bueno, ¿sabés quién vive en Rosario de Lerma y vivió muchos años en González? Mario Cuello Anders. ¿Mario Anders? ¿En serio? Vivía con su padre, que tenía un taller frente a Tonino Cerveto. Sí, sí, sí, me acuerdo de Mario Anders, sí. Nos agarramos a trompadas y todo, una vuelta acá en el centro, a la salida de un boliche, me acuerdo. Nos agarramos a trompadas con Mario Anders, sí, patadas, trompadas y todo, hasta que llegó la policía y yo escapé para el lado de acá de la Hipólito Yrigoyen, sí, cuando sabían hacer boliche acá en el, ¿te acordás? En la confitería de Richard, Bueno, cuando hacían boliche los viernes a la noche, viernes y sábado a la noche se convertía en boliche la confitería, ¿te acordás? Bueno, ahí nos agarramos a trompadas con el Mario Anders, ¿en serio? Sí, mirá que no me voy a acordar, claro. Ah, él vivía ahí, mirá vos, no sabía, che, no sabía. Ahí está, dime con quién andas y te diré quién eres, me dice acá, sí, la verdad. Y dice Marcelo Sánchez, escuchá lo que dice Marcelo Sánchez. Quini lo descubrió a Mondongo, que lo andaba engañando y lo deportó a Metam. ¿Ah, sí? Dice Marcelo Sánchez que Quini descubrió de que vos lo andabas engañando y te deportó a Metam. Bueno, ahí está. ¿Cómo le va, doña Fanny? Muy buenos días. Buen y bendecido día, me dice acá doña Fanny. Claro, así que gracias por la buena vibra que siempre nos envía. Claro que sí. Bueno, ahí estamos en la mañana de buen día a día, saludando a la gente que nos escucha a esta hora de la mañana. Gracias. Mil gracias por estar en la sintonía, por la buena onda. Claro que sí. Bien. Me dice acá el amigo, dice, buen día. Estoy escuchando como casi todos los días sobre el tema de los argentinos. Quizás somos los menos queridos, pero el inmigrante argentino en el mundo es el más respetado de todos los países de Latinoamérica. Lo ves acá, justamente
los días, lo ves todos los días. Somos un país extraordinario. Lamentablemente nuestros dirigentes y políticos nos someten aún más. Aún así somos el país más envidiado, fíjate, Rulli dice, nunca dudemos de lo que somos, un país solidario con una cultura inigualable. Estamos en boca de todos porque nunca pasamos de ser desapercibidos, nunca pasamos de ser desapercibidos. Otra cosa, está clarito que la selección fue para atrás. Todos vimos un solo equipo en la cancha. Argentina no lo fue a jugar. La selección argentina nunca mostró esta cara. Nunca mostró esta cara, dice. Nunca mostró esta cara. Nos dio cátedra en cada partido frente a Inglaterra. Fuimos muy superiores. España contra esa selección argentina no tenía ninguna chances con la selección frente a ese equipo que le ganó a Inglaterra. Eso es lo que intuyo me quiere decir acá en este mensaje el amigo. Bueno, el amigo o la amiga, ¿quién es? ¿Cómo te llamas? ¿Quién me manda este WhatsApp cuyo teléfono termina en 901 dejándonos su opinión sobre la actuación de la selección? Bueno, ahí está, lo que entiendo de lo que me mandás. Espero que haya sido justamente eso lo que querías significar, de que Argentina, así como jugó con Inglaterra, una selección como la que jugó contra Inglaterra, a España no le ganaba, ¿sí? Bueno, eso es lo que querés decir, claro. Bueno, yo pienso lo mismo, igual que vos. Para mí lo planteó mal al partido Scaloni. Yo creo que si lo hubiese puesto a Lautaro, a Julián y a Messi juntos en la delantera, los españoles no se iban a venir así nomás. Y además íbamos a tener peso ofensivo, que es lo que le faltó a Argentina, peso ofensivo. Solamente salió a defenderse. ¿Sí? Y casi llega al objetivo, que parecía que el objetivo era llegar a los penales, ¿sí? Casi lo logra, ¿no? Bueno, Estelita García, que me dice que tengas un día repleto de bendiciones de Dios. Bueno, muchas gracias igualmente, ¿eh? Que tengas un día bendecido de Dios, ¿eh? Un día bendecido por Dios, ¿eh? Bueno. Bien, ¿qué me dice acá otro oyente que me reclama acá? Por la música que ponemos, dice, y nosotros tenemos que complacer a todos, ¿eh? Ustedes tienen que entender que en la radio hay gente que le gusta el folclore, gente que le gusta la música romántica, gente que le gusta la música internacional. Tenemos que complacerlos a todos, ¿eh? No me gusta, dice, la música. Bueno, que pones, me dice acá, ¿eh? Ay, qué lástima. Bueno, nosotros tratamos de complacer a todos, che, a todos, lo más que podemos. Justamente nos vamos a despedir de este espacio para darle paso a el segmento que viene con las noticias del campo y también con la posibilidad de cantarle a nuestra bandera que ya flamea en lo más alto del mástil, ¿eh? Así que bueno, justamente para completar este espacio vamos a cumplir con nuestra amiga Adriana Cerrato, ¿sí? Que nos mandaba temprano hermosos TikTok, y entre ellos sonaba este tema de Jorge Rojas, que nuestro productor musical, Rubén Hortelano Altamiranda, nos envía para que complazcamos a nuestra oyente fiel, ¿eh? Ahí está,
una versión en vivo de Lágrimas Negras. Así se llama el tema. Así se llama el tema que en uno de los TikTok que me mandó sonaba los acordes de este tema. Jorge Rojas, Lágrimas Negras, nos canta así en esta versión en vivo. Escuchá. Para vos, Adriana. Y para toda la audiencia de Buen Día a Día.

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1: Son las 8 de la mañana, 6 minutos.
0: 6 minutitos han pasado de las 8 de la mañana. ¿Qué temperatura tenemos en este momento, Ricky?
2: Temperatura 9 grados.
0: Clavaditos, ¿eh? Los 9 grados en este momento. Me parece a mí o está lentamente disminuyendo la nubosidad. Ya se está resquebrajando la nubosidad, que más temprano era mucho más importante, si se quiere, ¿no? Bueno, parecería como que poco a poco va mermando la nubosidad. Si bien el servicio meteorológico me marca para el día de hoy cielo parcialmente nublado, ¿sí? Creo que vamos a tener algo de sol como ayer, que tuvimos en el mediodía y parte de la siesta. Bastante solcito, ¿no es cierto? Bueno, esperamos que para hoy también suceda lo mismo. Esperamos una máxima para hoy de 19 grados en la ciudad de Joaquín B. González, con vientos. En este momento sopla un viento ya del este-nordeste. Ya va cambiando lentamente, va cambiando el viento hacia el este-nordeste. El viento sopla todavía suavemente a 2 kilómetros por hora, imperceptible, pese a que vemos un importante resquebrajamiento de la nubosidad, sigue marcando el servicio meteorológico una probabilidad de un 10% de precipitaciones. No creo. Pero bueno, eso es lo que nos está indicando. Tenemos que leer nosotros lo que dice el servicio en este momento. Una humedad que ha oscilado entre el 79 y 80% acá en el centro de la ciudad. Hacemos la aclaración porque por ahí en la zona rural es un poquito más la humedad, claro. En este momento, acá en el centro de Joaquín B. González, donde estamos ubicados con nuestra planta transmisora y estudios, tenemos una humedad relativa ambiente del 79%.

ráfagas que no van a superar los 25 kilómetros por hora. O sea, no va a ser un viento, un viento molesto, por decirlo de alguna manera. ¿Sí? Este viento moderado, digamos, del sector norte, del nordeste, para ser más exactos. Así que bueno, con una máxima que estará en el orden de los 19 grados, según lo que nos marca el servicio meteorológico. Y para el fin de semana, ya le vamos a contar, todo parecerá indicar que vamos a tener un fin de semana maravilloso, tirando a primaveral, sobre todo con las temperaturas máximas, ¿no? Sí. Para mañana ya tenemos una máxima estimada en 20 grados. El sábado la máxima estará en el orden de los 21, 22 grados y el domingo entre los 23 y 24 grados la máxima para este fin de semana, este último fin de semana de julio. Va a ser el último fin de semana de julio, teniendo en cuenta que el viernes de la semana que viene nos estamos despidiendo de julio para darle paso al largo y angosto mes de agosto. 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
12: Muy buen día, jueves 23 de julio no habrá actividad comercial esta mañana en el mercado agroganadero de Cañuelas, ya que no se registraron ingresos, obviamente tampoco remanente de la jornada previa. En lo que va de la semana, poquito más de 9.000 cabezas con ofrecimientos muy pobres, con un par de motivos. Estamos transitando, como ya sabemos y lo hemos comentado, la semana ganadera de Palermo, y cada vez que ocurre esta circunstancia en el año, habitualmente en los mercados concentradores se advierte una escasez de volumen manifiesta como la que se está dando. Esto se cumple, pero además esto se ve profundizado por las lluvias, el factor meteorológico que ha condicionado sin ningún tipo de dudas a muchos productores, a muchos criadores que habitualmente remiten no solo al mercado agroganadero, sino también al negocio directo, a las distintas plantas faenadoras, y que por diferentes circunstancias vinculadas con las lluvias, en algunos casos importantes, en otras no tanto, pero con condiciones previas realmente paupérrimas desde el punto de vista del estado de los caminos, ha hecho imposible que puedan salir camiones con una oferta razonable para una demanda que, si bien es cierto, está caminando los últimos días del mes, necesitaba un poco más de lo que se expuso. ¿Cuál fue la consecuencia de esta escasez? Poquito más de 9.000 animales en las dos primeras ruedas. Mucha firmeza de la demanda selectiva, una firmeza que apuntó básicamente a novillos y vacas, una demanda que levantó los precios por este producto y que además trabajó con una postura mucho más tranquila, inclusive convalidando precios que estuvieron por debajo de los máximos en los renglones de novillitos y vaquillonas. Reiteramos, para este jueves en el MAG, sin operatoria por falta de ofrecimientos. Para Cadena Campo Argentino informó Silvio Bayoco.
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0: 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Bueno, toda esta información sobre cómo cotizaron los granos ayer en la rueda de negocios del día de ayer, miércoles, en el mercado de Rosario de Santa Fe, presentada por Taller Mecánico y Lubricentro 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
15: Cierre del mercado de granos. Promediando la semana, jornada de día miércoles en la Plaza Rosarina, con valores al alza para la soja, el trigo y el maíz, el girasol se mantuvo sin cambios, el sorgo no presentó ofertas abiertas de compra y el mercado de referencia Chicago concluyó la rueda con ganancias. Comenzamos las cotizaciones con las oleaginosas. Por soja, tanto para la entrega contractual como para las fijaciones de mercadería, 510 mil pesos por tonelada, una suba de 10 mil pesos por tonelada entre ruedas. En paralelo, para estas mismas condiciones por soja, se registraron ofertas en moneda extranjera que alcanzaron $345 por tonelada. En cuanto al girasol, reiteramos sin cambios, entrega disponible contractual y posiciones agosto y septiembre, $450 por tonelada. En cuanto al girasol del nuevo ciclo comercial, las posiciones comprendidas entre diciembre y marzo, $370 por tonelada. Pasamos a los cereales, comenzamos por el trigo. Entrega disponible y contractual, $205 por tonelada, una suba de $5 entre ruedas. Trigo agosto y septiembre, $215 por tonelada, también una suba de $5 entre jornadas. Trigo octubre, $220 por tonelada, en este caso aunque únicamente por mercadería bajo condición cámara. Para agosto se mantienen las propuestas en función del contenido proteico. Trigo con al menos 11% de proteína, $225 por tonelada, $5 más que ayer. Respecto de la nueva cosecha, trigo diciembre, también $225 por tonelada y también $5 más que ayer martes. Trigo enero, febrero y marzo, $230 por tonelada. En este caso, una suba de $5 para la primera y de $10 para las últimas dos posiciones con relación a ayer martes. En cuanto al maíz, entrega inmediata $190 por tonelada, un incremento de $5 entre ruedas. Posición contractual y maíz agosto, $187 y $186 por tonelada respectivamente. Maíz septiembre y octubre, $190 por tonelada, un incremento de $3 y $2 por tonelada respectivamente entre jornadas. Maíz noviembre, $191 por tonelada, $1 más que ayer. Maíz diciembre y enero, $193 por tonelada, en este caso una suba de $3 por tonelada para ambas posiciones. Para la campaña 2026-27, las posiciones entre marzo y mayo, $192 por tonelada, $5 más que ayer. Finalmente, para el maíz tardío, junio del 27, $187 por tonelada y julio del próximo año, $186 por tonelada. Una suba de $5 y $6 por tonelada respectivamente en relación a la jornada previa. Por cebada y sorgo no se registraron ofertas abiertas de compra. Pasamos al mercado de referencia, hablamos de Chicago. Los futuros de los principales commodities agrícolas concluyeron en positivo. El trigo cerró con una fuerte alza del 2,9% en Chicago impulsado por los nuevos ataques rusos sobre puertos e infraestructura de Odessa, que elevan la incertidumbre sobre las exportaciones del Mar Negro y por las menores estimaciones productivas para Estados Unidos. En cuanto a los granos gruesos, tanto el maíz en Chicago como la soja encontraron sostén en la suba del petróleo en un contexto de tensiones geopolíticas y en las preocupaciones climáticas en Estados Unidos que incrementan los riesgos sobre los rindes. Para Cadena Campo Argentino informó Miguel Ángel Boleadosasco, lo ocurrido hoy, miércoles 22 de julio, en el mercado físico de granos, con datos de la Bolsa de Comercio de Rosario.
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Bueno, repasamos los números que salieron anoche, ¿sí? En los sorteos nocturnos. Por ahora, después vamos a completar con todos los demás sorteos. Por ahora, los primeros lugares de la nocturna salteña, de los sorteos nocturnos de Salta, en lo que hace a la tradicional jugada de las 21, el primer premio correspondió al 6.733. 6733. 6.733, entonces, el primer premio de la nocturna tradicional salteña, la que se sortea a las 21 horas. En lo que hace a la revancha, porque usted sabe que la nocturna salteña tiene su sorteo nocturno revancha, sorteo que se desarrolla a las 22:30 horas. En este caso, 0480, el número favorecido, ¿sí? En el primer lugar, 0480, 0480, 0480. La bocha para los sueños, el 80. En lo que hace al Kini 6, anoche sortió el Kini 6 y quedó vacante. Lo más importante del Kini 6 ha quedado vacante. Quedó vacante el pozo del sorteo tradicional del Kini. Más de 5 mil millones de pesos acumulados en esta jugada tradicional del Kini. En la segunda del Kini hay más de 2.300 millones de pesos acumulados. Impresionante, ¿sí? Bueno, y por supuesto, en lo que hace al sorteo revancha, 800 millones de pesos que sirven de base en lo que hace a el sorteo revancha. 800 millones de pesos es lo que quedó vacante en esa modalidad. Quiero decirles que en lo que hace al pozo extra, el pozo extra tuvo 360 ganadores, ¿sí? 360 ganadores que se van a repartir los 200 millones que otorga Lotería de Santa Fe para esta modalidad. Quiere decir que cada uno va a cobrar algo más de 555 mil pesos, ¿sí? Algo más de 555 mil pesos para cada uno de los 360 ganadores que tuvo el pozo extra del Kini 6. Otra modalidad que siempre tiene ganadores, que es la jugada siempre sale, ¿sí? En el siempre sale, la la jugada no tuvo ganadores con 6, pero buscando ganadores con 5 aciertos, 14 en total hubo, cada uno va a cobrar casi 25 millones de pesos, ¿sí? Casi 25 millones de pesos, ¿sí? 24.971.000 pesos. Casi 25 millones de pesos va a cobrar cada uno de los 14 apostadores que acertaron con 5 numeritos el siempre sale, ¿eh? Ahí está. Y hablando del Kini, se viene un sorteo extraordinario del Kini para el 9 de agosto. Impresionante, ¿sí? Impresionante, justamente el pozo que va a tener extraordinario el Kini 6 el 9 de agosto. Para el 9 de agosto se estima que vamos a tener el pozo extraordinario con la modalidad sale o sale, o sea que sí o sí hay ganadores. Con la modalidad sale o sale va a sortear 3 millones de dólares. Dólares, sí, dólares. 3 millones de dólares va a sortear el Kini 6 el 9 de agosto. ¿Qué te parece? Impresionante. Según lo que nos comenta la gente de Agencia El Tío Beto, Nati, que me escribe y me dice: Ruli, avisale a la gente, a los seguidores del Kini 6, que va a haber un sorteo extraordinario al cumplirse el 38 aniversario de la puesta en funcionamiento de este juego poseado por parte de Lotería de Santa Fe. Han decidido llevar a cabo un sorteo extraordinario el 9 de agosto, o sea, el domingo 9 de agosto, un día después de nuestras fiestas patronales, ¿eh?
Claro, usted va a tener la posibilidad de ganar 3 millones de dólares, o por lo menos parte de esos 3 millones de dólares, con la modalidad siempre sale. Usted tendrá este pozo extraordinario. ¿Sale o sale? Eso sí, 7 mil pesos cuesta el cupón, ¿eh? Para participar de este pozo extraordinario, 7 mil pesos cuesta el cupón. Después usted elige si quiere solo... Por supuesto, hay gente que solamente apuesta para el tradicional, para la segunda del Kini, para el revancha y nada más, ¿sí? Bueno, no le interesa el siempre sale ni tampoco el pozo extra, así que, bueno, hay gente que apuesta así, ¿eh? Muy pocos son los que apuestan así, pero bueno, hay quienes apuestan de esa manera. Claro, si usted no quiere pagar 7 mil pesos que va a costar el cupón para los 3 millones de dólares, yo lo pago. Aunque sea una boletita tengo que hacer, ¿sí? Claro, aunque sea una boletita tengo que hacer para esos 3 millones, ese sorteo extraordinario. Qué lindo que va a estar. Qué lindo, ¿eh? Bueno, el Kini 6. Así que bueno, ya sabe, ya puede hacer la apuesta, ¿que no? Claro, ya se puede hacer la apuesta para ese sorteo extraordinario del Kini 6. 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

Esta es tu mañana, la mañana de Buen Día a Día que compartimos por FM Anta, el sonido de la vida, tratando de llevarle todo lo que acontece en esta mañana. ¿Están quemando basura en el basural o zona aledaña al basural? Me dice acá un oyente, muy molesto. Mirá, Ruli, dice, me manda fotos justamente de el final de la avenida Güemes. Respiramos esto desde que amanece, dice, proveniente del basural o inmediaciones del mismo. Puede ser que por ahí un vecino cercano al basural hizo una fogata, porque es basura, basura que evidentemente proviene de ahí del basural. Justamente el gobierno municipal, a los concejales de la oposición, no satisfizo hace unos días cuando respondió al reclamo por el tema del basural a cielo abierto que hay en Joaquín B. González. El municipio contestó de que está controlado y que se evitan llevar a cabo justamente quemas de basura, cosa que esto no sucede porque evidentemente desde ahí, desde esa zona por lo menos, si no es a la tarde, es a la mañana temprano, pero siempre hay evidentemente algo de humo. Y cuando el viento es del norte, hoy es del norte el viento, todo ese humo, todo ese olor viene para el centro. Y sí, cuando el viento es norte, hoy justamente es viento norte. Si fuera viento sur, bueno, por lo menos el viento sur se lo lleva para otro lado, al humo y al olor. Pero siendo viento norte, hoy tenemos viento norte, si bien todavía el viento norte no es muy importante, pero sí lo va a ser en el transcurso de las próximas horas, va a servir para traer esa humareda y ese olor de la quema que se está produciendo. En este momento me mandan una foto, justamente esta foto me la mandaron a las 8:38, son las 9:04, la estoy viendo ahora, justamente a esta foto que me manda este oyente, a quien le agradecemos justamente su aporte, Ivo, bueno, Ivo, según dice su perfil, Ivo me manda justamente lo que tiene que ver con la quema de basura que se está produciendo en estos momentos en el basural a cielo abierto que tiene la ciudad. Ya recorre las calles de nuestra ciudad Diario El Tribuno de Salta. Ya le vamos a estar leyendo los principales temas que tiene Diario El Tribuno. Ya vamos a repasar los títulos más importantes de Diario El Tribuno. Bueno, ¿qué dice acá? Rescatan a mineros en el salar del hombre muerto, dice, ahí está la fotografía del momento en que son rescatados estos mineros. Bueno, ahí está, ¿no? Lo que tiene que ver justamente con la información más importante que tiene en esta primera plana, Diario El Tribuno, que también señala que salen al cruce de la campaña anti-Argentina en el mundo. El arco político rechazó las acusaciones de racismo y xenofobia contra el país que se viralizaron en las redes sociales. La polémica se instaló tras la final del Mundial entre Argentina y España. Milei también cuestionó ayer los ataques que hay contra la Argentina. La Argentina, nuestro país, no solamente contra la selección. Por ahí las críticas hacia la selección, bueno, son netamente futboleras, pero ya se metieron con el país, con las Malvinas, los brasileños, qué bárbaro. Después se enojan cuando nosotros los gastamos, le hacemos cantitos, porque después se enojan ellos, pero ellos son anti-argentinos, bueno, lo sabemos. En el ámbito futbolero, me parece, pero parte del folclore, me parece bien que el brasileño se alegre porque Argentina no gana, es ni más ni menos que nosotros que nos alegramos cuando a ellos los echan del Mundial o pierden, ¿no es cierto? Y la rivalidad futbolera
pero ya meterse con el país, con las Malvinas. Cuando los argentinos le damos, en cierta forma, vida a los centros turísticos en el verano en Brasil, todo el mundo se va a veranear a Brasil. Todos se van a gastar la plata que por ahí hicieron durante el año, se la terminan gastando en Brasil, se la llevan para Brasil. Así somos de tontos los argentinos a veces, ¿eh? Y sí. Y estos nos bardean de una manera impresionante. Usted dirá, bueno, pero ¿qué tiene que ver el fútbol con el turismo? Es verdad. Pero ellos mezclan, ellos son los que mezclan todo. Nosotros tenemos nuestra rivalidad futbolera, todo lo que usted quiera. Yo me voy a alegrar siempre, así como me alegro cuando pierde Boca. Yo soy hincha de River, así como el hincha de Boca se alegra cuando River pierde. Bueno, así también a nivel selección me alegro, pero enormemente, cuando Brasil pierde. Cuando a Brasil le va mal, yo soy feliz. Bueno, ellos también cuando a Argentina le va mal. Pero meternos con el país, no, ahí ya no, ahí ya no. Brasil es un país tan acogedor, tan hermoso. Hay muchos que van a veranear a Brasil, no solamente por decir que van a Brasil, es porque la pasan bien, realmente la pasan bien, la gente es maravillosa, ¿sí? Ahí en Brasil. O por lo menos las pocas veces que yo fui para Brasil, me recibieron, pero de una manera realmente hermosa. Es gente muy buena, muy, ¿cómo te puedo decir? Está muy bien preparada para recibir al turista, y sobre todo al turista extranjero, y fundamentalmente los argentinos, que llenamos las playas brasileras, ¿eh?, en el verano. Y sí, es así. El que ahorra unos mangos, o a esta altura del año ya comienzan a pagar a veces viajes a Brasil, tú

0: los festivales, para aquel que le gustan los festivales, Cosquín, Jesús María, pero la gran mayoría, el grueso de la del turismo en el verano se va para Brasil. Le damos de comer a los brasileños, que ahora se nos cagan de risa y nos gastan una barbaridad. Que se nos rían por fútbol, bueno, está bien, es parte del folclore, no hay problema. Pero ya que se metan con el país, dejate de macañar. Sí, es increíble, pero eso es lo que sucede hoy por hoy. Todo por el fútbol, ¿no? O sea, por el Mundial de Fútbol. A ver, por el Mundial de Fútbol, toda esta situación. Bueno, le dije qué santo tenemos en el día de hoy, Brígida, ¿no? Santa Brígida de Suecia, dice el santoral popular que tenemos para mencionar en el día de hoy. Bueno, además de Santa Brígida, tenemos también a San Juan Casiano, San Valeriano de Simiez, San Severo de Bricia, y tenemos los beatos, Beato Basilio Hopko, Beata Juana de Oribeto y Beato Cristino Gondek. Cristino, mirá el nombre, Cristino. Bueno, ahí está, Cristino Gondek. Así se llama el beato que tenemos, estos bienaventurados que tenemos para el día de hoy en este 23 de julio, ¿sí? Vamos a tomar como referencia a Santa Brígida, hoy Santa Brígida de Suecia. Así que bueno, saludos para las Brígidas. ¿Hay alguna Brígida por ahí que nos esté escuchando? Bueno, si tenés alguna Brígida entre tus amigas, parientes, compañeras de trabajo tal vez, no olvides de saludarlas. El Evangelio de hoy, Mateo 13, del 10 al 17. En aquel tiempo los discípulos se acercaron a Jesús y le dijeron: ¿por qué le hablas por medio de parábolas? Él le respondió: a ustedes se les ha concedido conocer los misterios del reino de los cielos, pero a ellos no. Porque a quien tiene se le dará más, se le dará más todavía y tendrá en abundancia. Pero al que no tiene, se le quitará aún lo que tiene. Por eso les hablo por medio de parábolas, porque miran y no ven, oyen y no escuchan ni entienden. Y así se cumple en ellos la profecía de Isaías, que dice: por más que oigan, no comprenderán, por más que vean, no conocerán. Porque el corazón de este pueblo se ha endurecido. Tienen tapado los oídos y han cerrado sus ojos para que sus ojos no vean y sus oídos no oigan y su corazón no comprenda. Y no se conviertan y yo no los cure. Felices en cambio los ojos de ustedes porque ven, felices sus oídos porque oyen. Les aseguro que muchos profetas y justos desearon ver lo que ustedes ven y no lo vieron, oír lo que ustedes oyen y no lo oyeron. Palabra del Señor, ¿no? Interesante lo que plantea acá Jesús ante esta consulta de los discípulos. ¿Por qué él les hablaba por medio de parábolas a la gente? Bueno, ahí está la explicación. Vale la pena también escuchar la reflexión del padre Luis Urbán, obispo de Catamarca, con respecto a este pasaje del Evangelio.
1: Buen día. Hoy la Iglesia recuerda la memoria de San Charbel Maclouf, un gran santo monje del Líbano, del rito maronita. El texto del Evangelio, Mateo 13, 10 al 17. Recuerden que hace dos domingos hemos comenzado a meditar este capítulo 13, que es el tercero de los discursos que compone Mateo.

0: y que está referido al reino de los cielos. Estos versículos ya lo hemos meditado hace dos domingos, que es la parte final de la parábola del sembrador, cuando dice que la semilla cae en cuatro tipos de terrenos distintos. Y esto Jesús lo habla con los apóstoles en privado, en la casa, porque estos apóstoles le preguntan, ¿por qué les hablas a la gente por medio de parábolas, de comparaciones? Y acá dice Jesús una cosa muy seria que a muchos de los oídos modernos nuestros no les debe gustar, no les cae bien, no les sienta bien. Incluso pueden decir que Jesús discrimina, que maltrata. Y bueno, yo creo que la verdad siempre golpea duro, pero eso no le gusta a la gente, ¿no? No nos agrada que nos digan la verdad. Pero la verdad, dice Jesús en el Evangelio, nos hará libres. ¿Y cuál es esa verdad de la que habla Jesús? Y es una de ellas que comienza con esta afirmación: al que tiene se le dará más todavía y tendrá en abundancia, pero al que no tiene se le quitará aún lo poco que tiene. Esto evidentemente no le cuadra a nuestra gente, no le cuadra. ¡Ay, qué injusto! No, no es injusto, porque Dios a todos los seres humanos, les ha dado la misma inteligencia, la capacidad de comprender, si quiere, ¿no? Pero hay mucha gente que no quiere comprender, prefiere vivir en la ignorancia, prefiere ser cómodo, no pensar, no aprender de otro. Esos son muchos. Es decir, todos tenemos inteligencia, todos tenemos voluntad, todos tenemos libertad, pero cada uno tiene que pensar de cultivarla. Y frente a la verdad, el ser humano tiene que tener el afán de buscarla. En este sentido, tenemos un gran hombre de la iglesia que se llama San Agustín. Fue un gran buscador de la verdad. Metió la pata por muchas partes, pero siempre buscaba la verdad. Y cuando encuentra la verdad, la toma, se queda con ella, ¿no? Por eso San Agustín dirá, tarde te amé, oh verdad tan antigua y tan nueva, tarde te amé. Como que la ha conocido. Pero bueno, era buscador, y el ser humano debe buscar. Unos la encuentran antes, otros la encuentran después. Pero quien busca, encuentra. Entonces Jesús dice, a aquel que se esfuerza por buscar la verdad, por vivir en la verdad, se le va a dar esa verdad y mucho más. Y aquel que es vago, ocioso, temerario, ese va a perder todo. No va a tener nada, se le va a quitar todo. Y eso es justicia, porque no se puede premiar al ocioso, no se puede premiar al ocioso, menos en esto de la búsqueda de la verdad. Entonces, cuando Jesús dice esto, lo dice con conocimiento de causa, porque Dios sabe cómo ha creado al ser humano. Una cosa es que haya algunas personas que las conocemos que tengan patologías severas, defectos, que no puedan comprender, pero eso están eximidos, ¿no? Las personas que están disminuidas en la capacidad cognitiva, eso no son culpables ellos, así han nacido. Pero las personas normales que tienen la capacidad cognitiva, que somos la mayoría, ¿no? Tenemos la obligación de buscar la verdad, de indagar en ella y de afianzar la vida en esa verdad. Y por eso dice, yo les hablo así en medio de parábolas, que son ejemplos muy sencillos, muy simples, para que hasta el más rudo, hasta el más ignorante lo pueda comprender, pueda percatarse de que se le está invitando a que profundice en la verdad, que busque la verdad, que ame esa verdad, para que esa verdad lo vaya enriqueciendo como persona. Por eso dice, el corazón de este pueblo se ha endurecido, tienen tapado sus oídos y cerrado sus ojos, porque no quieren ver, no quieren oír. Ese es el problema. Y esa es la inmensa mayoría de la gente, es así, ¿eh? Les dolerá mucho que uno diga esto, pero es la cruda realidad. El Señor te da muchas posibilidades, pero vos tienes que buscarla. Ahora, si preferís escuchar el mundo, que es la mayoría de la gente prefiere escuchar al mundo, con sus mentiras, con sus medias verdades, y evidentemente que eso nos aleja de Dios. Por eso al final Jesús dice, felices los ojos de ustedes porque ven. ¿Felices por qué? Porque ustedes aceptan ver. Los apóstoles son aquellos que han decidido seguir a Jesús, escuchar a Jesús, aprender de Jesús. Y la mayoría de la gente no. La mayoría de la gente solo quiere recibir un beneficio puntual de Jesús y seguir haciendo la suya, seguir divirtiéndose, seguir pasándola bien. Pero son pocos, ¿no? Por eso Jesús les dice a ellos, felices ustedes, porque oyen, porque ven, porque aceptan. Muchos profetas y justos han deseado ver lo que ven y no lo vieron, oír lo que ustedes oyen y no lo oyeron, Entonces quiere decir que nosotros los cristianos deberíamos ser mucho más inteligentes y de aferrarnos a todo lo que nuestra fe nos está brindando desde el día del bautismo. Que la bendición de Dios Todopoderoso, Padre, Hijo, Espíritu Santo, descienda sobre ustedes y los acompañe siempre. Amén. San Charbel ruega por nosotros.
1: Bueno, ahí está, interesante, ¿no? La reflexión hoy del Padre Luis Urbán sobre este pasaje del Evangelio, Mateo 13, del 10 al 17. Gracias, Eva, muchas gracias. Que hoy Dios ilumine cada paso de tu camino, fortalezca tu corazón, llene tu vida de paz, alegría y muchas bendiciones. Confía en Él, porque sus planes para ti siempre son perfectos. Que tengas un jueves maravilloso, nos dice Sebastián Caro. Gracias, gracias, Eva, muchas gracias. Bueno, siempre por esta mañana de buen día a día, dejándonos este aporte con el Evangelio del día de hoy, ¿sí? Así que bueno, que tenga un bendecido día. Nosotros acá amasando el pan huachanero con el grupo Peregrino y Servidor por Siempre, Peregrino y Servidor por Siempre. Ahí está, que están preparando los huachaneros para viajar ya, para comenzar a peregrinar, algunos caminando, otros en bicicleta, Claro. Ya hay algunos que salen esta noche, ¿no? Sí, sí, sí. Mi niña, mi hijita del corazón, Ayelén, se va para Huachana caminando. Así que esta noche la vamos a ir a despedir. Así que bueno, ella se va a ir caminando. Espero que justamente con un grupo de peregrinos que va saliendo esta noche, ¿no? Esta noche sale. Sí, sí, esta noche. Bueno, a ver, ¿qué otra cosita más tenemos? Ah, mirá, tengo un cumpleañero acá. Ruli dice, quería saludar por su cumpleaños a Victoria Magalí Figueroa. Qué bonito nombre que tiene, Victoria Magalí Figueroa, que cumple 13 añitos. Le pido que siga siendo la sonrisa de la familia. Ella está asistiendo al Cuerpo de Policía Infantil, 8 de agosto, es nuestro orgullo, la quiero mucho, dice su tío Darío Figueroa, así que saludos para Victoria Magalí Figueroa. ¿Con qué nombre le cantamos el feliz cumpleaños? ¿Con el nombre de Victoria o el nombre de Magalí? A ver, decime, ¿con qué nombre le cantamos el feliz cumple? ¿Con el nombre de Victoria o con el nombre de Magalí? ¿Me podés decir para que le cantemos el feliz cumple? Si estás en la sintonía ahí, bueno, quien me manda este WhatsApp. Bueno, Darío, vos que me estás mandando este WhatsApp saludando a tu sobrinita. Bueno, decime si con el nombre de Victoria o con el nombre de Magalí le cantamos el feliz cumpleaños. Le cantamos con el nombre de Victoria, entonces. Parece que no está en la sintonía ya, Darío. Mandó el saludo y se fue de la sintonía. Bueno, le cantamos con el primer nombre, ¿puede ser? Claro, le cantamos con el primer nombre. A ver, ahí está. Bueno, Ahí está, le cantamos entonces con el primer nombre a Victoria Magalí Figueroa, que cumple 13 años hoy.

0: Muchas felicidades para Victoria Magalí Figueroa, que cumple 13 añitos de vida en el día de hoy. Con mucho cariño, su tío Darío la saluda.
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0: Bueno, ahí está, otro saludito. Acá tenemos para saludar, dice, a mi abuela Marina Camila Parada Orquera, que está cumpliendo 100 años. Ah, mira vos, doña Marina Camila Parada Orquera, hoy está cumpliendo 100 años. Le deseo muchas bendiciones para ella y le agradezco por la vida. Le agradezco a la vida, más que nada, por celebrar un año más de vida de parte de su nieta Natalia, que la quiere mucho. Por favor, si le puede poner el feliz cumple, pero por supuesto, también el saludo para mis tíos Reina y su para mis tíos, dice Reina, y su señora Eva, y que están de visita de Buenos Aires, dice. Bueno, están de visita desde Buenos Aires, y a Gloria y Carlos, que vinieron de Chile, que están escuchando tu programa. Bueno, muchas gracias, bienvenidos entonces, ahí está. ¿Vienen a ochear? ¿Se van a quedar hasta el 8 de agosto o no? Bueno, ahí está. Saludos, saludos, por supuesto, para ellos. Le cantamos a doña Marina Camila Parada Orquera los 100 años de vida que está cumpliendo. ¡Qué bárbaro! Es toda una importante, digamos así, protagonista de la vida, doña Camila, doña Marina Camila. Bueno, vinieron, dice, desde Chile, vinieron desde Buenos Aires, los parientes, a celebrar los 100 años de mi abuela, dice. Ah, mirá, claro, además de celebrar los 100 años de la abuela, ¿no se van a quedar para el 8? ¿No van a quedar a ochear? Bueno, ¿con qué nombre la saludamos a doña Marina Camila? ¿Con el nombre de Marina o con el nombre de Camila? ¿Con qué nombre, por supuesto, la saludamos? ¿Con el nombre de Marina? Bueno, para doña Marina Camila Parada Orquera, que está cumpliendo 100 años. ¡Qué bárbaro! 100 años cumple ella, gente hecha con otra madera. Claro, hecha con otra madera. 100 años cumple ella. Así que bueno, le cantamos el feliz cumple

0: Muchas felicidades para doña Marina Camila Parada Orquera, que está cumpliendo 100 años. Muchas felicidades.
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0: Qué bárbaro, ¿eh? Hay que cumplir 100 años, ¿no? Cualquiera llega a esa edad. No, no, no, no. Impresionante. Y más con esta vidurra que llevamos hoy por hoy. No llegamos ni ahí nosotros. Claro, impresionante, doña Marina. Bueno, le agradezco mucho que elija la mañana de Buen Día a Día para estar escuchando. Claro que sí, gracias, doña Marina. ¿Qué música le gusta a doña Marina? A ver, decime, ¿qué música le ponemos a doña Marina? Hoy tenemos, por ejemplo, en las efemérides, también dice, la quiere saludar su bisnieta Leticia, ¿sí? Su bisnieta Leticia se suma al saludo para doña Marina Camila Orquera. ¿Cuántos nietos y cuántos bisnietos tiene? A ver, cuéntenos, ¿cuántos nietos y cuántos bisnietos tiene doña Marina Camila Parada Orquera? Bueno, decime, también su bisnieta Leticia, en fin, bueno, a ella le gustan los chamamé, dice la abuela. Ah, le gusta, es chamamecera la abuela, no me digas. Bueno, qué chamamé, algo de Pastor Luna puede ser, o los ibotí, capaz que le gusta los ibotí o Pastor Luna. Digo, o los chamameceros que tenemos ahora en estos últimos tiempos, por ahí en una de esas algo de don Antonio Tarragó Ross, puede ser también chamamecera doña Marina, mirá. Bueno, a los 100 años le dedicamos justamente algo de chamamé, a ver qué le gustaría escuchar, a ver si me pueden informar. ¿Qué le gustaría escuchar a doña Marina Camila Parada Orquera, que cumple nada más y nada menos que 100 años, ¿sí? Así que bueno, ¿algún conjunto en particular que le guste? ¿O le ponemos lo que tengamos aquí a mano, sí? A ver, díganme por favor, para que tratemos de buscarle ahí con Rubén Altamiranda, a jugársela. Bueno, hoy en las efemérides tenemos el fallecimiento de Alberto Castillo. Ya lo vamos a escuchar a don Alberto Castillo, el cantor justamente de los 100 barrios porteños. Don Alberto Castillo, ¿se acuerdan, no? De don Alberto Castillo, ese que cantaba "Y siga, siga, siga el baile al compás del tamboril". Bueno, ahí está, hizo una versión ahí con los Auténticos Decadentes, que justamente, que nos manda aquí Rubén Altamiranda para de alguna manera, por supuesto, amenizar este momento. Che, Rubén, ¿algún enganchadito de chamamé por ahí, de los ibotí, o algún chamamé de Pastor Luna, de los ibotí, para dedicarle a doña Marina Camila Parada? ¿Qué te parece? ¿Sí? ¿Qué puede ser? Los palmareños me propone Rubén. Por tu querer no voy a llorar, nos cantan los palmareños para doña Marina, que cumple 100 años. Doña Marina, los palmareños. Por tu querer no voy a llorar, se llama. Feliz cumpleaños, felices 100 años de vida.

0: Ahí está, los palmareños. Por tu querer no voy a llorar, para doña Marina. Doña Marina Camila Parada Orquera, que cumple nada más y nada menos que 100 años. Me dicen acá que tiene 31 nietos y bisnietos. Tiene 13. Un solo tataranieto. ¿Tataranieto también tiene? No me digas. Bueno, y claro. 31 nietos. 13 bisnietos y un tataranieto tiene doña Camila. Qué bárbaro, doña Marina Camila. Marina Camila, qué bonito nombre que tiene. Marina Camila Parada Orquera. Bueno, saludos para ella. 31 nietos, qué bárbaro, impresionante, impresionante. Bueno, y como decíamos con Rubén Altamiranda, tenemos la efeméride de hoy, recordando a don Alberto Castillo, el cantor de los 100 barrios porteños. Así se baila el tango, nos dice don Alberto Castillo. Así se baila el tango. Escuchá, escuchá
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0: eso.
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Un día como hoy, un 23 de julio de 2002, fallecía don Alberto Castillo, el cantor de los 100 barrios porteños. Nacido en Buenos Aires, un 7 de diciembre de 1914. Muere también en Ciudad de Buenos Aires, un 23 de julio de 2002. Nuestro recuerdo.

0: Don Alberto Castillo, el cantor de los 100 barrios porteños, ¿eh? Bueno, el que fue homenajeado también en vida, porque los homenajes tienen que ser en vida, valen más todavía cuando son en vida los homenajes, sin dudas, ¿eh? Y que fue homenajeado por Susana Jiménez, me acuerdo, y ahí en el programa de Susana Jiménez se presentaron por primera vez los Auténticos Decadentes con don Alberto Castillo cantando este Siga el baile, que compartimos en esta mañana, que nos acerca también Rubén Altamiranda.
1: ¿Te cuento?
2: Ahí está.
1: ¿Cómo fue? Las atiende, dice, ¿quiénes son ustedes?
2: ¿Quiénes?
1: Los últimos penitentes.
2: Los últimos crotos.
3: Los últimos crotos.
1: Se empezó a reír y desde ahí nos enganchamos. Y no paramos de reírnos hasta el último día.
3: ¿Qué, bueno? ¿Y lo convencieron enseguida?
1: Sí.
2: Y es un éxito mío, este Siga el Baile.
3: Claro, de toda la vida.
2: Y entonces me dijeron, mira, te podemos acompañar. Tenemos que darle una tónica nueva, queremos darte de verdad el ritmo, como ustedes lo han oído.
1: Sí. Respetar la versión de él.
3: Claro.
2: Los bronce, los muchachos de la base, todo.
3: Sí.
2: Y toda esta gente, la guitarra, todo así. Sí. Para mí, yo pienso que esto es una innovación.
3: Claro, totalmente, Brecht.
2: ¿Para qué dijiste vos cuando me oías?
3: Yo no podía creer, dije, ¡qué maravilla! No, pero me parece, porque es muy canchero, que es como que te modernizás, que te unís a la juventud, a lo nuevo, es bueno.
2: Mira, no sé si es de modernizarse, pero es cambiar un poco de ritmo,
3: claro.
2: ¿Te das cuenta? Porque la música nuestra, el bandoneón, es llamativo por su tristeza.
3: Seguro.
2: Por todos los solos de bandoneón, el piano, los violines, todo.
3: Seguro.
2: Pero esto tiene una cosa que te hace entrar en calor.
3: ¡Claro! Hoy me dice, ¿se van a hacer presentaciones personales?
2: ¡Sí!
3: ¡Bueno!
1: Ahora el 4 de octubre sale el nuevo compa que se llama Fiesta Monstruo, va a estar en todas las bateas.
3: Sí. Ahora sale y van a hacer entonces, ahí va a ser
1: promoción. Claro, vamos a hacer un teatro seguramente para fin de año, más adelante.
2: Sí, no, pero yo no estoy.
3: ¿No estás acá?
1: Vamos a buscar.
2: Y yo voy a Mar del Plata siempre aprendí.
3: Claro. Bueno, te van a buscar y
1: si no ponemos la maqueta.
3: Claro.
2: Bueno, contame, Susanita.
3: Sí, ahora vamos a hablar.
2: Pero nosotros, contame, ¿cómo se lo agarraste? Esto.
3: ¡Pero me encanta! ¡Me encanta! ¡Ay, bueno! ¡Claro! ¡Viene a ensayar! ¡Genial!
0: Ahí está, cuando hicieron la presentación los Auténticos Decadentes de Siga el Baile, claro, ahí está, junto con Alberto Castillo. Bueno, fue ahí en el programa de Susana Jiménez que hicieron la presentación de esta nueva versión, diríamos, esta nueva versión de Siga el Baile con los Auténticos Decadentes, claro, pero la inolvidable voz de característica de don Alberto Castillo, dejándonos justamente

0: ahí estaba, ¿eh? Bueno, el recuerdo de don Alberto Castillo, ¿eh? 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

Bueno, información de servicio que vale la pena destacar. Servicios de neurología y dermatología en el Hospital Oscar H. Costas. Atención, esto es importante, por cierto, lo que tiene que ver con la atención en la atención para niños y adultos, para adultos en neurología, ¿sí? Neurología para adultos y también dermatología. La atención en neurología para adultos será el viernes 24 de julio, o sea, mañana, con turnos. La asistencia estará a cargo del neurólogo Elvio Gaspar, el doctor Elvio Gaspar. Él va a estar atendiendo en esta especialidad. Para solicitar un turno con el doctor Gaspar, deben concurrir al sector de administración de pacientes del hospital el día de hoy, a partir de las 8 de la mañana, ya se está otorgando turno, así que téngalo en cuenta. Y en cuanto a dermatología, será el sábado 25 de julio, también con turnos. Para solicitar, los interesados deben concurrir justamente a la ventanilla de estadísticas del nosocomio el viernes a partir de las 8 de la mañana. O sea, mañana a partir de las 8 de la mañana se saca turno para dermatología. Y hoy se saca turno para neurología, que será la atención mañana viernes. La asistencia estará a cargo, en lo que hace a dermatología, de la doctora Carolina Diego.

Bueno, más información en Buen Día a Día, información que se destaca en esta jornada, en este día jueves 23 de julio, todas las actividades que se desarrollan fundamentalmente en el ámbito religioso, ¿no? Cómo se están preparando, todo lo que tiene que ver con el ámbito religioso y cultural del mes de agosto, ¿sí? Bueno, todo lo que tenemos para desarrollar durante este mes de agosto que se avecina. El día primero de agosto será el 26º aniversario de Zona Sur. También el primero de agosto, 165 aniversario de la fundación de Joaquín B. González. Mirá vos. El 7 de agosto, la fiesta patronal en honor a San Cayetano. El 8 de agosto, la fiesta patronal en honor a Santo Domingo de Guzmán. Mientras que ese día también hay que celebrar el 34 aniversario de la creación del Cuerpo Infantil de la Policía, ¿sí? El 8 de agosto, nuestra fiesta de Santo Domingo de Guzmán. El 16, la fiesta patronal en honor a San Roque y a la Virgen de la Asunción. El 25 de agosto, 78 años del movimiento telúrico que de alguna manera conmovió a los gonzaleños, ¿sí? Justamente en aquel 25 de agosto, 78 años de ese temblor que conmovió a los gonzaleños, donde se lleva a cabo generalmente en recuerdo de ese temblor, los misanchicos de la Virgen del Valle, ¿no es cierto? Claro. Así que bueno, ahí está lo que tiene que ver justamente con todas las actividades que se avecinan para este mes de agosto que estamos a punto de ingresar, ¿no es cierto? Así que bueno. Bien. Siguiendo con la información que se destaca por estas horas, los empleados públicos provinciales van a comenzar a cobrar el sueldo justo el primero de agosto, justamente el sábado primero de agosto. Antes, el viernes 31 será el pago de la compensación transitoria docente, ¿sí? Ex incentivo. Bueno, que ahora le llaman así, compensación transitoria docente. Se va a abonar el viernes 31 y el sábado primero de agosto se van a acreditar los sueldos correspondientes al mes de julio para la totalidad de los agentes de la administración pública provincial. Así que bueno, ahí está lo que tiene que ver justamente con los pagos que se van a realizar para los empleados de la administración pública provincial, ¿no? La pregunta del millón, ¿habrá pagos antes del 8 de agosto para los empleados municipales? ¿Del sueldo, digo? Bueno, habría que averiguar, ¿no? ¿Qué posibilidades hay que antes del 8 de agosto la gente que es del municipio, la administración pública que responde al municipio, porque esto es para los empleados públicos de la provincia, ¿no es cierto? Los docentes, los que trabajan en el hospital, la gente de seguridad, van a cobrar en esa fecha. 31 de julio la compensación transitoria docente y el primero de agosto van a cobrar todos los agentes de la administración pública provincial, la totalidad, ¿sí? Empleados judiciales, todos ellos van a cobrar el primero. Pero los empleados municipales generalmente cobran su sueldo con la llegada del primer recurso de coparticipación, con la primera cuota de la coparticipación que paga el gobierno provincial a los municipios, que generalmente son los primeros días de agosto hasta los primeros días del mes, ¿no? No solamente de agosto, sino los primeros días del mes. A veces es justamente a partir del 5 o a partir del 10,
el pago de la primera cuota de coparticipación y ahí se aprovecha para pagarle el sueldo. Con esa primera cuota se paga generalmente el sueldo a los empleados de la administración pública que responden al municipio, ¿no es cierto? Así que bueno, por ahí en una de esas llega antes para que puedan ochear. Claro, digo, ¿no? ¿Será que antes del 8 se les va a pagar, digo, a los empleados municipales? Bueno, vamos a ver qué es lo que, si averiguamos qué es lo que nos dicen desde el municipio. Ojalá que sí, para que tengan para ochear. Claro. Bien.

En Las Lajitas imputaron a un hombre por lesionar a un adolescente al intentar robarle el celular. Está señalado como sospechoso de agredir a un adolescente de 17 años intentando sustraerle el teléfono celular y provocar daños en la vivienda de una familia vecina. El fiscal penal número 2 de ANTA en Feria, César Arturo Sarabia, a través de la delegación Las Lajitas, imputó en forma provisional a un hombre de 35 años como autor de los delitos de lesiones leves, tentativa de hurto y daños en concurso real. Tras la audiencia de imputación, desde la fiscalía se solicitó que se mantenga a la persona detenida. La investigación se inició a partir de tres denuncias, ¿sí? Radicadas justamente entre el 8 y el 9 de julio pasado, donde el acusado habría golpeado en el rostro a un adolescente de 17 años cuando éste se encontraba frente a la vivienda de su hermana e intentando arrebatarle el teléfono celular, sin lograr su cometido, debido a la resistencia de la víctima. También habría intentado agredir a la pareja del adolescente, quien logró refugiarse en su domicilio. Posteriormente, una mujer denunció que durante la madrugada fue dañado un sector de la pared de su vivienda, donde quedó incrustada una pieza de madera que justamente habría intentado con ella agredir a la pareja del adolescente, quien logró refugiarse, como le decíamos, en el domicilio, ¿sí? Esa pieza de madera que, también provocó el deterioro justamente de la vivienda, ¿no? La denunciante manifestó sospechar de la misma persona debido a los incidentes ocurridos horas antes y a conflictos previos con él. El hombre fue demorado en su domicilio y trasladado a la dependencia policial. Bien, ahí está la información relacionada con este hecho policial que se produjo justamente ahí en la localidad de Las Lajitas.

Bueno, repasamos los títulos que tiene Diario El Tribuno, ¿sí? Bueno, a las 10 de la mañana, 2 minutos, le contamos los títulos que tiene El Tribuno, algo ya le adelantamos. Bueno, el tema más importante que tiene hoy Diario El Tribuno, acompañado con una fotografía, rescatan a mineros en el Salar del Hombre Muerto. Cuatro trabajadores mineros que permanecían extraviados en el Salar del Hombre Muerto entre Salta y Catamarca fueron rescatados con vida tras permanecer varios días aislados por una histórica nevada que dejó intransitable los caminos de la Puna. Bueno, ahí está justamente la información que de alguna manera destaca en su primera plana, y la bajada de la misma señala que cuatro trabajadores mineros que permanecieron extraviados en el Salar del Hombre Muerto tuvieron que ser rescatados con un operativo que evidentemente se llevó a cabo justamente ahí en ese sector. El operativo que demandó 3 días de búsqueda y la intervención de organismos de emergencia, fuerzas de seguridad, vialidad provincial y empresas mineras, logró llegar hasta los vehículos varados y poner a salvo a todos sus ocupantes. Los trabajadores fueron encontrados conscientes, con signos de desgaste físico por la prolongada exposición al frío extremo, aunque están fuera de peligro, gracias a Dios, ¿no? Bueno, el otro título que tiene Diario El Tribuno, salen al cruce de la campaña anti-argentina en el mundo, el arco político rechazó las acusaciones de racismo y xenofobia contra el país que se viralizaron en las redes sociales. La polémica se instaló tras la final del Mundial entre Argentina y España. Milei también cuestionó ayer los ataques. Paritarias, el gobierno dice que mantendrá el empleo público. En la reapertura de las paritarias 2026, el gobierno provincial aseguró a los gremios que no habrá despidos en la administración pública y que preservará los puestos de trabajo pese al complejo escenario económico. Va a preservar justamente los puestos de trabajo pese a la situación económica que vive la provincia. Durante el encuentro, los funcionarios expusieron un diagnóstico sobre la caída de la recaudación y de los recursos nacionales, aunque ratificaron que van a buscar sostener tanto el empleo como la obra pública. La propuesta salarial será presentada el próximo miércoles 29. Así que bueno, pese a la situación económica, han abierto la paritaria desde el gobierno de Gustavo Sáenz. Después dice, piden denunciar quemas de basuras y pastizales. Ah, justamente es lo que un oyente hoy estaba haciendo vía Buen Día a Día. Temprano recibimos fotos de aparentemente una quema en el basural a cielo abierto que tiene Joaquín B. González. Pese a que el gobierno le dijo, el gobierno municipal le aseguró a los concejales, al Consejo Deliberante, que está controlado el acceso al basural y que se están evitando las quemas de basura. Sin embargo, esta mañana un oyente nos mandaba fotos justamente de la quema de basuras ahí cerca del basural, por lo menos ahí en ese sector cercano al basural. Y acá dice en Salta Capital piden denunciar quemas de basuras y pastizales. Desde el Consejo realizan alertas tras los incendios que vivió justamente la ciudad de Salta la semana pasada, ¿sí? Claro, desde el Centro Cívico Municipal se está pidiendo a la comunidad denunciar justamente las quemas de pastizales, como así también la quema de basuras. Bueno, esto está ampliamente desarrollado ahí en las páginas 2 y 3.
Envían una nueva ley de inocencia fiscal. Caputo presentó el proyecto que girará al Congreso Nacional. El Gobierno Nacional presentó el proyecto de la nueva ley de inocencia fiscal que será enviada al Congreso con el objetivo de incentivar y formalizar los denominados dólares del colchón. La iniciativa busca ampliar el universo de contribuyentes que puedan adherirse al régimen y brindar mayor seguridad jurídica para promover el ingreso de esos ahorros al sistema financiero. Bueno, después la información policial que tiene Diario El Tribuno dice: cayó un prófugo narco y lo trajeron a Salta. El hombre había sido detenido en Tucumán. Bueno, ahí está la información más ampliada en la página 10. ¿Sí? Fue detenido en Tucumán y lo llevaron a la sede de la federal local. El sospechoso era buscado tras el secuestro de 20 kilos de cocaína. Bueno, también en el ámbito policial, en las páginas policiales, dice: conmovedor testimonio de la madre del único sobreviviente de un choque. La mujer describió las grandes secuelas que sufre su hijo luego del siniestro ocurrido en agosto de 2024 en la ciudad de Orán. El juicio contra Víctor Hugo Castañaro, entra en su etapa final. Este hombre que aparentemente está acusado de provocar un choque que dejó un muerto y un joven con lesiones gravísimas en la ciudad de Orán, tuvo una de sus audiencias más sensibles con el testimonio de la madre del único sobreviviente de este siniestro. La mujer relató ante el tribunal las secuelas físicas y neurológicas que aún enfrenta a su hijo casi 2 años después de ocurrido este hecho. Bueno, después de 2 años llega la condena, evidentemente, para el autor de este accidente. Y después dice: Messi y Lisandro Martínez en el 11 del Mundial. La FIFA distinguió al capitán argentino y al defensor central de nuestra selección. Wanda ofrece $100,000 para esclarecer el robo de pasaportes, dice otro de los títulos que tiene justamente el diario El Tribuno en su primera plana. Wanda Nara, la famosa conductora y actriz Wanda Nara, recompensa millonaria de Wanda y una nueva pelea con Icardi, dice el título. La empresaria ofrecerá $100,000 a quien aporte información para identificar a la banda que ingresó a su casa en Milán. Bueno, el robo fue planificado y los delincuentes conocían la vivienda y los movimientos.

justamente en este debut que va a tener Boca por la Copa Sudamericana. Qué lindo que se ha reforzado Boca, con Villa y otros jugadores también que van a ir llegando. Tres partidos jugará Boca en el regreso del Vasco Arruabarrena, después de Salta y Rosario. Justamente Boca, juega hoy con O'Higgins, equipo chileno. Y el domingo va a estar jugando Boca con Riestra por la primera fecha del torneo clausura de la AFA. Dicho sea de paso, hoy comienza la primera fecha de este torneo clausura con la presencia del campeón Belgrano de Córdoba, que va a recibir a Rosario Central a las 21:45. Qué lindo partido. No, a las 19:30. 19:30 van a jugar hoy Sarmiento de Junín contra Argentinos Juniors y Belgrano de Córdoba contra Rosario Central. Esos juegan a las 19:30, ambos partidos a la misma hora. A las 21:45 van a jugar Defensa y Justicia contra Aldo Civi de Mar del Plata, que viene agrandado por haber dejado afuera de la Copa Argentina a nada más y nada menos que a River. Bueno, el viernes 24, o sea mañana, a las 16:45 van a jugar Gimnasia de Mendoza con Central Córdoba. A las 19 van a jugar Racing con Gimnasia de La Plata y Vélez con Instituto. A las 21:15 Platense va a jugar contra Unión y Huracán ante Banfield. El día sábado a las 14:45 Estudiantes de Río Cuarto juega con Tigre. A las 17 horas Newell's Old Boys con Talleres de Córdoba. 19:15 River Barracas. Y a las 21:30 del sábado Lanús contra San Lorenzo. El día domingo habrá solamente tres partidos. Atlético Tucumán con Independiente Rivadavia de Mendoza van a jugar a las 3 de la tarde en Tucumán. A las 17:15 Estudiantes de La Plata con Independiente de Avellaneda. Y a las 19:30 va a jugar Riestra con Boca Juniors. Ahí está. Son los justamente los partidos que se van a jugar por la primera fecha del torneo clausura, que comienza a jugarse hoy. Recordemos que la cadena del gol va a estar transmitiendo esta noche el partido de Boca contra O'Higgins por la Copa Sudamericana. El sábado va a estar transmitiendo también el partido de River contra Barraca Central. Y el domingo el partido de Boca contra el equipo de Riestra, ¿sí? Así que bueno, muy bien, lo que tiene que ver justamente con los principales títulos deportivos que de alguna manera tenemos para destacar en esta jornada. Y ahí en las páginas de Diario El Tribuno dice: crece el boom anti-Argentina con burlas, agresiones y disculpas. En las redes sociales los mensajes son cada vez más críticos y cargados de hostilidad. Intelectuales, políticos y artistas argentinos salieron a defender al país. Pagano cruzó a una congresista de Estados Unidos. La diputada nacional Marcela Pagano le envió una carta abierta a la congresista demócrata Jasmine Crockett de Estados Unidos tras las declaraciones que hizo sobre una supuesta historia de racismo en Argentina durante una audiencia en el Congreso de los Estados Unidos. Pero mirá vos qué hipocresía, ¿no? Que Estados Unidos, que una congresista de Estados Unidos critique a la Argentina por actos de racismo, por una historia de racismo que tiene nuestro país. ¿Todo sabés por qué? Porque no hay negros en el plantel argentino, no hay jugadores de la raza negra en el plantel argentino, ¿sí? Dicen que nosotros somos racistas. La polémica surgió cuando Crockett señaló que la mayoría del público internacional apoyó a España en la final del Mundial por el pasado discriminatorio de la sociedad argentina. Durante la audiencia, Jasmine Crockett, representante del

estado de Texas, le preguntó al historiador David Blight por qué el mundo parecía estar en contra de Argentina en la definición del torneo frente a España. Blight simplemente respondió que el favoritismo dependía del desempeño futbolístico del equipo español, pero Crockett insistió, también existe una historia de racismo en lo que respecta a la Argentina. Bueno, en respuesta a esto, Marcela Pagano difundió una carta abierta donde criticó duramente las afirmaciones de esta congresista norteamericana y aportó datos históricos. Acá en Buenos Aires tenemos una palabra que le va a servir: macanear. Macanear es hablar con mucha seguridad de algo que no se conoce, escribió justamente la legisladora argentina, ¿no es cierto? La diputada del bloque Coherencia, al que pertenece desde que abandonó las filas de La Libertad Avanza, le recordó que Argentina abolió la esclavitud en 1813, 50 años antes de la proclama de emancipación de Abraham Lincoln en los Estados Unidos, y que la Constitución de 1853 estableció que cualquier esclavo que pisara suelo argentino quedaba automáticamente libre. ¿Sabe qué decía la Corte Suprema de su país 4 años después, en 1957? Que un hombre negro no tenía ningún derecho que un blanco estuviera obligado a respetar, señaló Pagano aludiendo al fallo de Dred Scott en el año 1857 en Estados Unidos. Y ellos dicen que nosotros somos racistas. Mira qué racistas que fueron ellos, que hasta la década del 60 se mantuvo esta disposición. ¿No había acaso baños para negros y baños para blancos en Estados Unidos? ¿Había escuelas en donde no podían entrar los negros? Había escuelas para negros, escuela para blancos, ¿te acordás? Bueno, las películas, ¿sí? Aparece hasta el, mirá, la legisladora argentina también apuntó a que las leyes argentinas nunca prohibieron matrimonios interraciales, a diferencia de la legislación estadounidense, que recién en 1967 fue anulada por la Corte Suprema. Nosotros nunca colgamos un cartel de solo blanco sobre un bebedero. Ustedes los descolgaron ayer, como quien dice, arremetió la diputada en su carta. En su carta, la ex diputada libertaria acusó a la congresista estadounidense de proyectar los problemas raciales de su país sobre la realidad argentina. Agarró los problemas de su país, que son reales y son enormes en cuanto al racismo, y los quiso calzar en el mío, como un zapato ajeno. No entra, señora, termina en su carta abierta la diputada Marcela Pagano, que le contestó de esta manera a la congresista norteamericana. Así se les dice a los diputados allá en Estados Unidos, la congresista. Son de diputados, senadores, son considerados como congresistas. Así como acá les decimos diputado a los diputados, senadores a los senadores, allá les dicen congresistas a ambos, tanto a los diputados, que no se denominan diputados, son la Cámara de Representantes ahí en Estados Unidos, también a los senadores, ahí también se llama Senado ahí en Estados Unidos. Pero mira la voz a esta congresista norteamericana, y ella es morena, es de ascendencia afroamericana, podríamos decir, la congresista norteamericana, que nos endilga a nosotros actitudes racistas. Y en casa, ¿cómo andamos? Acá por lo menos nunca hubo justamente ese tipo de discriminación que hacían en Estados Unidos, incluso en el siglo XX, hace poco, ¿sí?
Bueno, lo cierto es que han salido a contestar todas las campañas anti-Argentina que se han abierto en el mundo a partir de un partido de fútbol. Dios mío, qué locura. ¿Cómo estamos, eh?

Más títulos en la mañana de Buen Día a Día, los títulos que tiene el nuevo diario de Salta, ahora, en lo que hace a los títulos del nuevo diario de Salta, en este día jueves, acusan a Orozco de colgarse de las... acusan a Orozco, dice, de colgarse de las gestiones por la Ruta 51 y le reclaman no mentirle a la gente, dice el título, bueno, que tiene hoy el nuevo diario de Salta, con respecto a este tema, hay que decir que justamente, bueno, el diputado de los Andes, Jerónimo Arjona, aseguró justamente que la reactivación de las obras sobre la Ruta Nacional 51 responde a gestiones que se vienen realizando desde hace años por la dirigencia de ese departamento de los Andes, y cuestionó que la senadora libertaria intente adjudicarse avances que dependen de Vialidad Nacional. Bueno, es el título más importante que tiene hoy el portal de el nuevo diario de Salta. En cuanto al diario, a la edición papel del nuevo diario de Salta, rescatan con vida a los mineros en Catamarca, da como principal título y muestra también la fotografía del momento en que son rescatados estos mineros que quedaron atrapados tras una tormenta de nieve que afectó a esa zona donde ellos están trabajando. Bueno, una niña de Iruya con 70% de quemaduras fue derivada al hospital Garrahan. Fue derivada al hospital Garrahan, la criatura que fue afectada por un incendio, y que, bueno, tiene el 70% de su cuerpecito quemado. Dios mío. Bueno, ojalá que pueda superar esta situación esta nena. Otro de los títulos: los Lule van a la justicia por las tierras cedidas a Tigres Rugby, dice el título que destaca hoy en su primera plana el nuevo diario de Salta, ¿sí? Bueno, justamente con respecto a este tema, ya vamos a ampliar, por supuesto, un poquito más, ¿sí? Bueno, que tiene que ver fundamentalmente con este hecho, ¿no? Sigue los títulos. Chiqui Tapia rompió el silencio tras la final del Mundial. Bueno, destaca lo dicho por Chiqui Tapia tras la final del Mundial. También por el Mundial, Messi y Licha Martínez están en el 11 ideal de la FIFA. Desde las 21:30 Boca recibe a O'Higgins por la Copa Sudamericana. Bueno, son los títulos que tiene en la edición impresa el nuevo diario de Salta. Después, justamente en lo que tiene que ver con los títulos que tiene en el portal de noticias, el nuevo diario de Salta, dice que impulsan un proyecto de atención domiciliaria intercultural en comunidades de Santa Victoria Este, en la UNSA, en la Universidad Nacional de Salta, impulsan un proyecto de atención domiciliaria intercultural en comunidades de Santa Victoria Este. Y también tiene como título el portal, justamente el portal dice: llegó el nuevo nuncio apostólico y se abre la etapa decisiva para la visita del Papa León XIV a la Argentina, que podría ser en noviembre, y podría llegar a Salta, podría llegar a Salta también el Papa. Bueno, eso es lo que se dijo en un primer momento, entre los títulos importantes que tiene el portal del nuevo diario de Salta. Ya vamos a leer un poquito más esa información, porque hay chances de que el Papa venga a Salta, cuando visite la Argentina,
probablemente en noviembre próximo. Así que bueno, habrá que ver. Qué lindo sería, ¿no? Que venga el Papa a la provincia de Salta. Bueno, otro de los portales que habitualmente estamos consultando en cuanto a las noticias más importantes de la fecha, estaba viendo acá que le rompieron el vidrio del auto a una familia de turistas, todo lo que se llevaron, dice el título que tiene ¿Qué pasa Salta? Uy, qué mala fama para Salta, ¿no? La inseguridad a flor de piel que están sufriendo los turistas, ¿eh? Dice el título de ¿Qué pasa Salta? En la mañana de hoy, según lo que trascendió, una familia de turistas sufrió el robo de varias pertenencias tras dejar su vehículo estacionado en La Valle y San Juan, ¿sí? Ahí lo dejaron estacionado y bueno, después del ataque modificó su viaje y resolvió regresar antes de lo previsto. El turista que fue atacado justamente, que le rompieron el auto, los turistas que sufrieron esta situación. Una familiar que había llegado a Salta para conocer la provincia fue víctima de un robo en inmediaciones del Parque San Martín y decidió cambiar sus planes de viaje y regresar antes de lo previsto, ¿eh? El vidrio lateral quedó completamente destruido y todavía podían observarse restos de cristales sobre la vereda. Bueno, a ver, otro de los títulos que tiene también ¿Qué pasa Salta? Bueno, estaba viendo acá, alerta por alacranes en Salta, ya se registraron 256 picaduras. Mirá vos, y en pleno invierno también, ¿no? Claro, bueno, no hemos tenido un invierno muy frío todavía. Para mejor, con el viento sonda que hubo la semana pasada en Salta, qué calor que hacía, y ahí salen los bichitos de estos, ¿eh? Ahí salen, claro. Salta acumuló 256 casos de picaduras de alacrán durante el primer semestre. El 84% se concentró en el departamento capital, fíjate vos. Y debe ser por esa suba de temperatura inusual para esta época del año que se produjo la semana pasada en Salta. El día del partido de River contra Aldo Civi, 34 grados, 31 grados a la hora del partido. Impresionante. Ese viento sonda caliente que había sabido ser de fiero, pero acá estamos. ¿Qué quiere que le diga? Bendecidos con los vientos de agosto. Nada que ver con ese viento sonda que por primera vez en mi vida sentí el efecto que tiene el viento sonda. Es terrible, feísimo, realmente feo. En cualquier lugar se producía incendios forestales ahí en Salta. Incluso en el partido, por culpa de los fuegos artificiales que los inteligentes organizadores del partido de River con Aldo Civi decidieron tirar fuegos artificiales antes de que comience el partido, y esos fuegos artificiales provocaron el incendio con el viento que había. Cayó una chispa en los pastizales y era impresionante el incendio que se produjo mientras estaban jugando River con Aldo Civi. Era impresionante cómo se extendió justamente rápidamente el incendio detrás de las tribunas, justamente del Padre Martiarena, del Estadio Padre Martiarena. Increíble, realmente. No, de más feo, ¿eh? ¿Qué quiere que le diga? Ese viento sonda había sabido ser feísimo, ¿eh? Bueno, primera vez, yo digo, primera vez que sufrimos ese viento sonda. Por ahí paraba, ¿viste? Y quedaba caluroso, pesado el ambiente. Y de a ratos volvían de nuevo las ráfagas. No, terrible, terrible. ¿Qué? Los vientos de agosto no son nada, ¿eh? Son una caricia los vientos de agosto comparado con esos vientos sondas. No, había sabido ser de más fiero, en serio, ¿eh?

Bueno, más información en Buen Día a Día, lo que tiene que ver con el portal de Cadena 3. Le contamos qué títulos tiene el portal de Cadena 3 y cerramos este espacio presentado por el Pinturería Villagra. Horror en la falda, dos personas murieron arrolladas por el tren de las sierras, dice el título. La policía y los bomberos trabajan en el lugar tras el hallazgo de dos personas sin vida que habrían sido arrolladas justamente por el tren. La Fiscalía de Cosquín quedó a cargo de la investigación, dice el título. Bueno, fuerte rechazo de los farmacéuticos a la desregulación de la venta de medicamentos. Viste que otra vez hay un proyecto del gobierno de Milei de desregular la venta de los medicamentos, como sucedió en años anteriores, ¿no? Me acuerdo, no sé si fue en la época de Macri. En la época de Macri fue, ¿no? Cuando te acordás que vos podías comprar cualquier medicamento en los supermercados, en los almacenes. Bueno, el Colegio de Farmacéuticos de la ciudad de Rosario de Santa Fe advirtió que la iniciativa del gobierno de Milei de permitir la comercialización de medicamentos fuera de las farmacias debilita el sistema sanitario y expone a la población a riesgos innecesarios. Mirá vos. Bueno, otro de los títulos que tiene también Cadena 3 a esta hora: Facundo Medina volvió a su barrio tras la final del Mundial y dejó un mensaje. El jugador de la selección argentina, Facundo Medina, visitó Villa Caraza junto al Flaco López, ¿sí? Manifestó: no crean boludeces, ustedes vieron en fotos y videos que siempre fue un grupo bueno, no hay ni hubo ninguna pelea dentro del grupo. Habían salido a decir de que se había producido una grieta en la selección, ¿no? No sé si escucharon eso, entre las tantas cosas, entre las tantas pálidas que recibió la selección tras su derrota en la final de la Copa del Mundo. Justamente Facundo Medina como José Manuel Flaco López fueron recibidos por una multitud en el barrio de Lanús, donde Medina pasó gran parte de su infancia, claro. No crean boludeces, ustedes vieron las fotos y videos que siempre fue un grupo bueno y unido. Hay cosas más importantes que un partido, dijo el jugador de 27 años que formó parte de la selección argentina, subcampeona del mundo, ¿sí? Bueno, otro de los títulos que tiene el diario, el portal de Cadena 3, el portal de Cadena 3, dice: ¿quién era Facundo Rico, el ingeniero argentino que fue asesinado en España? Dice el título que tiene también el portal de Cadena 3. Tenía 37 años y fue hallado con 13 puñaladas en su piso de un lujoso barrio Las Tablas de la localidad de Madrid, de la ciudad de Madrid, ¿sí? Ahí en Madrid, un ingeniero argentino de 37 años fue encontrado sin vida en su hogar ubicado en el exclusivo barrio de Las Tablas, así se llama el barrio, es un exclusivo barrio en la ciudad de Madrid, tras ser apuñalado en 13 ocasiones. Las circunstancias del crimen revelan que el presunto autor, un hombre de 65 años llamado Alberto, se suicidó después del ataque. Bueno, de acuerdo a la información obtenida, Rico contaba con nacionalidad española y residía en el sexto piso del edificio de la calle Sirauqui. Su asesinato fue descubierto por la Policía Nacional
tras recibir un aviso sobre un fuerte olor químico proveniente de su vivienda. Al ingresar, la policía encontraron el cuerpo de Rico en la cocina, presentando múltiples heridas en el abdomen, la espalda y el omóplato. El ingeniero había vivido en España durante más de 10 años, habiendo residido previamente en la comunidad autónoma de Extremadura. Ahí había estado residiendo anteriormente, antes de trasladarse a Madrid. Según el portero del edificio, Rico se había mudado a esa casa hace unos 3 o 4 años y trabajaba en el campo de las energías renovables, siendo poco conocido por los vecinos debido a sus frecuentes viajes, debido a los frecuentes viajes que él realizaba por su tarea como ingeniero. Mirá vos. Bueno, Facundo Rico, el ingeniero argentino de 37 años que fue encontrado asesinado en su departamento en España, que no tiene nada que ver, aparentemente no tiene nada que ver con el tema de que ahora, después del Mundial o después de la final del Mundial, hay una hay agresiones contra los argentinos ni nada por el estilo, no tiene nada que ver. Parece que esto estaría relacionado con una situación más bien particular del ingeniero con esta persona que apareció muerta también, o que se suicidó después de haber cometido el asesinato del ingeniero argentino. Parece que se trataría de una situación personal entre ambos, algún entredicho que deben haber tenido, vaya a saber. Bueno, lo cierto es que en eso está investigando la policía, las circunstancias en las que terminó asesinado este ingeniero argentino, joven, 37 años, mirá vos. Bueno, son los títulos de Cadena 3. En síntesis, esto es lo importante hoy.

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Bueno, como es habitual, vamos a repasar los numeritos que salieron a la cabeza en cada uno de los sorteos. Y hoy, como todos los lunes y jueves, el Kini 6. Algo le adelantamos ya del Kini 6. Bueno, comenzamos nuestro repaso con la matutina. Sorteo matutino de la Tómbola Salteña que se realiza a las 12 del mediodía. El primer premio ayer, 2.483. 2483. 2483. Primer premio entonces de la matutina de Salta. El 83 para los sueños, ¿sabes qué significa? ¿Eh? Mal tiempo, sí, mal tiempo. En el sorteo matutino porteño, el primer premio 0061, la escopeta para los sueños, el 61. En la jujeña matutina salió el 1579, el ladrón para los sueños, el 79. Y en el sorteo bonaerense matutino, primer premio para el 4526, la misa para los sueños, el 26. Vamos ahora a los sorteos vespertinos. Sorteo vespertino que se realiza a las 15 horas en Salta. Salió el 4150, 4150. 4150, el primer premio de la vespertina de Salta. El PAM, para los sueños el 50 es el PAM. En la vespertina porteña, en tanto, el primer premio 8896. El marido, para los sueños, el 96. En el sorteo jujeño vespertino de ayer, primer premio para el 2490, el abuelo. O el miedo, también otro significado que tiene el 90 para los sueños. En el sorteo bonaerense vespertino, en tanto, el primer premio fue para el 2555, la música. Para los sueños, el 55. Vamos ahora a los sorteos extras que se realizan a las 18 horas en Salta. Salió a la cabeza el 7793, 7793, 7793, primer premio entonces de la extra salteña, el enamorado, para los sueños, el 93, ¿sí? El enamorado. En el sorteo extra porteño, en tanto, el primer premio fue para el 5698, la lavandera para los sueños, el 98. En la jujeña extra salió el 5847, el muerto para los sueños, el 47. Y en el sorteo bonaerense extra, primer premio para el 1472, la sorpresa. Para los sueños, el 72. Vamos ahora a los sorteos de la noche. Sorteo nocturno tradicional de la Tómbola Salteña, cuyo primer lugar anoche fue para el 6733. 6733. 6733. El primer premio de la nocturna salteña, el sorteo tradicional que se sortea a las 21 horas, bueno, tuvo este primer premio, 6733, Cristo, para los sueños el 33 es Cristo. En el sorteo nocturno porteño, en tanto, el primer premio fue para el 4660, mirá, la Virgen, para los sueños. El 60, ¿eh? Ah, bueno, y en la jujeña se repitió el 33, ¿eh? Cristo. Mirá, salió el Cristo en la salteña, la Virgen en la porteña,
Cristo en la Jujeña nuevamente, 6.633 es lo que salió en la Jujeña. Y en el sorteo bonaerense nocturno, el primer premio fue para el 6.225. La gallina para los sueños, el 25. Usted sabe que la nocturna en Salta tiene revancha. Sorteo nocturno revancha, que se lleva a cabo a las 22:30 horas. El primer premio para el número 0480. 0480. 0480, el primer premio de la nocturna revancha. ¿Sabe lo que es para los sueños el 80, no? La bocha. Cerramos con la tómbola total. La tómbola total vespertina, ¿sí? Que ayer favoreció al 74.150. 74.150, número favorecido entonces en la vespertina de tómbola total. En la nocturna de tómbola total, 16.733. 16733. 16.733 entonces el número favorecido, digamos así, para la tómbola total nocturna. Vamos al Quini. Bueno, sorteo 3.393 de Quini 6, ¿sí? Sorteo 3.393 de Quini 6, que arrojó el siguiente resultado. Quedó vacante el primer premio del sorteo tradicional de Quini 6, al no haber ganadores con 6 aciertos, 5.060.737.231 pesos con 20 centavos quedaron vacantes al no haber apuestas con 6 aciertos. Acá salieron el 0, el 5, el 10, el 36, el 41 y el 42. Repito, 0, 5, 10, 36, 41 y 42. Esta modalidad paga por 5 por 4 aciertos. Eso, por favor, consúltelo con su agenciero amigo. Vamos ahora a la segunda del Quini. En la segunda del Quini quedaron vacantes 2.346.625.013 pesos con 20 centavos al no haber apuestas con 6 aciertos. Acá en esta modalidad salieron el 6, el 24, el 31, el 34, el 42 y el 43. Repito, 6, 24, 31, 34, 42 y 43. También esta modalidad paga por 5 por 4 aciertos. Eso, por favor, consúltelo con su agenciero amigo. En la revancha quedaron vacantes 800 millones de pesos, que sirve de base para ir sumando cada sorteo más millones en el Quini 6. Claro que sí, 800 millones que quedaron vacantes. Esto debido a que el domingo pasado, usted recordará, hubo 4 ganadores que se repartieron lo que tenía de premio el sorteo revancha. Así que ahora arranca con un piso de 800 millones de pesos, que es lo que queda vacante por no haber 6 aciertos en la revancha. Acá sí o sí tenés que tener los 6 aciertos para llevarte el premio. No se paga por 5 ni por 4 aciertos. En la revancha entonces, los números que salieron son el 1, el 8, el 18, el 30, el 38 y el 43, ¿sí? 1, 8, 18, 30, 38 y 43. Si entre estos 18 números que yo le canté hasta aquí, usted acertó 6, participa del pozo extra del Quini 6,
pozo extra que favoreció a 360 ganadores, que se reparten los 200 millones de pesos que destina Lotería de Santa Fe para esta modalidad. Quiere decir que cada uno va a cobrar, escuchá, 555.555 pesos con 56 centavos. Mira vos ese premio, 555.555 pesos con 56 centavos, repartiéndose así los 360 ganadores con esa cifra el pozo extra. En el siempre sale, que siempre hay ganadores, bueno, no hubo ganadores con 6 aciertos, pero sí se busca ganadores con 5 aciertos, y ahí 14 apostadores acertaron con 5 numeritos el siempre sale, por lo tanto se reparten los más de 349 millones de pesos que puso en juego en esta modalidad Quini 6. Bueno, acá en el siempre sale, 14 ganadores que van a cobrar cada uno 24.971.212 pesos con 29 centavos. ¿Qué tal? Más de 24 millones de pesos para cada uno de los 14 apostadores que acertaron el siempre sale. Acá salieron el 2, el 7, el 20, el 23, el 44 y el 45, ¿sí? 2, 7, 20, 23, 44 y 45. Quiere decir entonces que con lo que quedó vacante más lo que se sume de apuestas de aquí hasta el domingo, atención, porque el Quini 6 va a tener aproximadamente 10.100 millones de pesos para repartir. ¡Qué bárbaro! ¡Qué cifra! 10.100 millones de pesos el domingo, según Lotería de Santa Fe, habrá en juego con el Quini 6. Así que bueno, ya sabe, hasta el sábado a las 20:30 tiene para hacer su apuesta, hasta el día sábado a las 20:30 para el Quini 6. 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Bueno, cabe destacar que la boleta va a costar 7.000 pesos. O sea, el cupón, la boleta, va a costar 7.000 pesos y usted jugará con la modalidad sale o sale. O sea, que sí o sí habrá ganadores, sí o sí va a haber ganadores, y en dólares, 3 millones de dólares que se van a repartir aquellos que acierten justamente con el Quini 6 del 9 de agosto. ¡Claro! No, yo aunque sea una boletita voy a hacer. ¿Sí? Seguro. Total, falta mucho para el sorteo, así que claro, en estos días vamos a juntar unos pesos y vamos a jugar al Quini 6 3 millones de dólares para el próximo 9 de agosto, o sea, el día después de nuestra fiesta patronal, será el sorteo de los 3 millones de dólares del Quini 6. Esto debido a que el Quini 6 cumple años, ¿no es cierto? De acuerdo a lo que nos informa nuestra amiga Nati Capellán, de ahí de Agencia El Tío Beto, Nati me cuenta que vamos a tener este sorteo extraordinario porque se celebra el 38 aniversario del Quini 6, ¿sí? Sorteo extraordinario, 38º aniversario del Quini 6. Por esa razón se va a sortear esos 3 millones de dólares. ¡Dólares! 3 millones de dólares lo que va a sortear con la modalidad sale o sale. 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
1: Son las 11 de la mañana, un minuto.
0: 11 de la mañana, un minuto en todo el país. Bueno, con este sol a pleno, ¿qué tenemos de temperatura, Ricky? A ver, decime.
1: Temperatura, 16 grados.
0: Bueno, 16 grados una décima. Ha bajado el porcentual de humedad, de acuerdo a lo que nos marca el sensor termometral. En este momento la humedad está en el 70%, ¿sí? 70% la humedad en este momento. El viento sopla a 10 kilómetros, sopla el viento a 10 kilómetros por hora. Así que bueno, esperamos para hoy una máxima de 19 grados. Yo creo que vamos a superar, si tenemos al sol así como en este momento, lo vamos a superar, aunque el pronóstico me está marcando alguna nubosidad que probablemente en algunos intervalos tengamos el cielo nuboso en este día. Es lo que nos marca el servicio meteorológico, ¿no es cierto? Así que, bueno, algo nuboso, algo de nubosidad vamos a tener. Así que, bueno, vamos a ver si llegamos a esta temperatura que por estas horas se está marcando el servicio meteorológico. 16 grados una décima en este momento en la capital del Quebracho. 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

Bueno, reiteramos esta información de servicio, atención en neurología para adultos y dermatología. En el hospital se está anunciando justamente la atención en neurología para adultos, que será este viernes 24 de julio, con turnos, ¿sí? La asistencia estará a cargo del neurólogo doctor Elvio Gaspar. Para solicitar turno con el doctor Gaspar, los interesados deben concurrir al sector administración de pacientes del Hospital Oscar H. Costas. Hoy, ya desde las 8 de la mañana, se está otorgando turno para esta atención que será, repito, mañana viernes 24. Mientras que para la dermatóloga, la doctora Carolina Diego, la atención será el sábado 25 de julio. Y para sacar turno tenés que ir mañana a partir de las 8 de la mañana en la ventanilla de estadísticas del nosocomio. Ahí puede usted reservar turno para la dermatóloga que va a estar atendiendo el sábado 25 de julio ahí en el Hospital Oscar H. Costas.

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Salta. Detectaron 11 casos positivos de leptospirosis en perros y harán controles casa por casa. Los casos fueron detectados luego de un operativo sanitario realizado en inmediaciones del relleno sanitario San Javier. Preocupante. El devastador incendio que afecta desde hace varios días a las zonas de Irulla y Nazareno dejó un saldo trágico. Un poblador murió mientras intentaba rescatar a sus animales y una niña fue derivada de urgencia al hospital Garraham con graves quemaduras. Salud. El médico epidemiólogo Hugo Pizzi expresó su preocupación por la fuerte caída en los índices de vacunación y alertó sobre el riesgo que representa para la salud pública la existencia de miles de niños sin las inmunizaciones correspondientes. El dato. Los salarios registrados volvieron a caer en mayo y acumularon una pérdida real del 4,2% en 9 meses. 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
2: 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Bueno, junto con Homero Gas presentamos la música.

La música que pasaba en Buen Día a Día. Bueno, habíamos escuchado estas bonitas canciones. Primero Vicentico interpretándonos Paisaje y luego el inolvidable Camilo VI. Vivir así es morir de amor, nos cantaba Camilo VI en Buen Día a Día. 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

0: 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Ricky, decime.
1: 12 horas, 4 minutos.
0: 4 minutitos ha pasado del mediodía, señora. 12, 4 minutos en todo el país. ¿Qué temperatura tenemos en este momento en la ciudad de Joaquín B. González? A ver, la temperatura que tenemos a esta hora en la capital del Quebracho, acá en el centro de la ciudad de Joaquín B. González. A ver, dime.
1: Temperatura, 16 grados.
0: 16 grados, bueno, ahí está la temperatura, 16 grados clavaditos, ¿eh? Clavaditos los 16 grados en este momento en la ciudad de Joaquín B. González. Así que bueno, el pronóstico nos dice para hoy una máxima de 19 grados. En fin, bueno, con alguna nubosidad, con nubosidad o intervalos nubosos que se pueden llegar a dar durante la tarde, de pronto podemos tener solcito, pero puede darse también alguna nubosidad, algún intervalo nuboso que pueda presentar el cielo hoy en la ciudad de Joaquín B. González. Así que bueno, ahora está jugueteando el solcito detrás de las nubes, de a ratos sale, de a ratos nos hace alegrar, sale y se instala como si fuese que va a seguir a pleno, pero después termina jugueteando con alguna nubosidad que todavía tenemos en el cielo de Joaquín B. González. Así está la cosa en este día jueves 23 de julio. Y bueno, junto con Rincón Mayorista presentamos ahora las noticias.

El martes pasado, en la sesión del Consejo Deliberante de nuestra ciudad, se aprobó por unanimidad un proyecto de resolución impulsado por el concejal Luis Luchín Sarmiento, del bloque Evolución JBG Independiente. La iniciativa, solicitada al Departamento Ejecutivo Municipal, es de gestionar la llegada de una ventanilla itinerante de microcréditos dependiente del Ministerio de la Producción y Desarrollo Sustentable de la provincia de Salta. El objetivo principal de esta medida es brindar asistencia técnica y financiera directa en el territorio, eliminando de pronto las barreras burocráticas y evitando que los trabajadores locales tengan que trasladarse a la capital salteña para realizar estos trámites. Buscamos que los recursos lleguen sin trabas ni burocracia a nuestros comerciantes, artesanos o productores. Queremos que la asistencia esté al alcance de cada persona que trabaja día a día por nuestra economía local, destacó el concejal Luchín Sarmiento durante la presentación de esta iniciativa, de este proyecto. Los puntos claves del beneficio propuesto son los siguientes: contar con un beneficio más que nada relacionado con el financiamiento, con créditos de hasta 3 millones de pesos destinados a la adquisición de activos fijos, maquinarias, herramientas, por ejemplo, y capital de trabajo. Las condiciones que sean accesibles, con un plazo de devolución de hasta 12 meses, con 3 meses de gracia inicial, para facilitar el arranque del proyecto. También propone un asesoramiento presencial. La presencia de la ventanilla itinerante permitirá a los empleadores recibir, a los emprendedores más que nada, va a permitir a los emprendedores recibir guía profesional para armar sus carpetas crediticias e iniciar sus trámites de manera ágil y sencilla. Con esta resolución se busca fortalecer el sector privado local, impulsar a los pequeños productores y dinamizar la economía de la ciudad de Joaquín B. González. Este proyecto estuvo presentado justamente por el concejal Luis Luchín Sarmiento, del bloque unipersonal denominado Evolución JBG Independiente. Bueno, fue aprobado por unanimidad este proyecto presentado por Luchín Sarmiento el pasado martes.

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Salta. El gobierno incorporó 10 móviles policiales 0 kilómetro para reforzar la prevención y mejorar la respuesta operativa. Parte de las unidades será enviada al interior provincial. Orán. Detuvieron a un sujeto que tenía pedido de captura por robo a mano armada. Durante la investigación, se realizaron allanamientos en los que se secuestraron cartuchos, radios de comunicación, una pistolera táctica y otros elementos considerados de interés para la causa. Crisis. El gobierno de Santa Cruz afirma que el reclamo salarial de la policía perdió adhesión, pero siguen las protestas en aquella provincia. 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

Claro que sí, señora, claro que sí, señor. Todos están visualizando que puede ser un día perfecto, ¿eh? Claro que sí, un día perfecto que depende pura y exclusivamente de su voluntad. Usted puede hacer de este un día perfecto, así que póngase las pilas y haga de este jueves 23 de julio un día perfecto. Claro que sí. Bueno, me preguntan acá de las entradas para el Festival de Galpón. Ahí en Chicato están vendiendo las entradas, ¿eh? Sí. No sé cuáles estarán vendiendo ahí en Chicato, porque era la primera tanda, lunes y martes, 20.000. La segunda tanda, miércoles, jueves, 30.000. Allá en el predio va a salir más caro. Va a salir más caro. Así que entre 20.000, 30.000 pesos debe estar la entrada a esta hora que me estás preguntando. A esta hora creo yo que ya es la segunda tanda, si no me equivoco. 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Así que bueno, tenelo en cuenta. Bien, ¿qué otra cosita más? Ruli dice, mi nombre es Franco. Bien. Mirá vos. Bueno, está necesitando Super Pollo, me dice Franco, de Super Pollo, que es el encargado de Super Pollo ahora, que Super Pollo está necesitando un vendedor con carnet profesional, ¿sí? Vendedor con carnet profesional, ¿sí? Así que bueno, carnet, calculo yo, para manejar vehículo, ¿sí? Carnet de conductor profesional, ¿sí? A ver si me aclara bien cómo viene la mano, cómo es la cosa, ¿sí? Bueno, dice Franco de Super Pollo, a ver, aclarame cómo es la cosa, ¿sí? Necesitas un vendedor con carnet de conductor profesional, debe ser, calculo yo. Bueno, aquellos que estén necesitando trabajar, presentarse ahí en Super Pollo, se necesita vendedor con carnet profesional. Con carnet profesional, dice, calculo que debe ser carnet de conductor profesional, ¿eh? Me imagino que debe ser. Bueno, ya le vamos a preguntar a la gente de Super Pollo, pero atención, ahí están necesitando vendedor o vendedora. Puede ser también, claro, vendedor o vendedora. Así que, bueno, sí, que evidentemente lo que necesitan es con carnet profesional. Debe ser con carnet de conductor, con carnet de conducir profesional, ¿sí? Lo que están necesitando en Super Pollo, presentarse ahí en Super Pollo. Super Pollo que está en 25 de mayo, casi esquina Mariano Moreno, ahí está en Super Pollo. Se tienen que presentar aquellos que quieran tomar este trabajo, muy importante, una oportunidad laboral importantísima, ¿sí? Bueno, tiene que ser con carnet de conducir, calculo yo que debe ser que me quisieron poner porque me pusieron carnet profesional, debe ser carnet de conducir, ¿eh? Calculo yo. Bueno, se está necesitando, así que los interesados, presentarse ahí en Super Pollo, lo más pronto posible. Bueno, por favor, Ruli dice, quiero o necesito estas pastillas, no tengo para comprar. Alguien que me pueda ayudar, por favor, dice, estas pastillas que se llaman Transiloprost Duo, ¿sí? Bueno. Ay, justo salió cruzado acá. No alcanzo a leer bien lo que tiene que ver con más que nada la la droga con la que está hecha esta. Estamos buscando ver cómo moverlo a esto. Sí. Bueno, está complicadito, ¿eh? Complicadito está. Bueno,
Lo cierto es que están necesitando esta medicación, ¿eh? Repito, la medicación se llama Transiloprost Duo. Transiloprost Duo, ¿sí? Es lo que está necesitando, ahí está, ahora sí. Transiloprost Duo, la droga se llama Dutasterida 0,5 miligramos y Tamsulosina HCI 0,4 miligramos. Bueno, esa es la medicación. El nombre comercial se llama Transiloprost Duo, ¿sí? Transiloprost Duo. Bueno, si alguien tiene esta medicación, hay alguien que necesita acá, tenemos una oyente que, o un oyente que está necesitando esta medicación, es una oyente que está necesitando esta medicación. Bueno, si alguien la tiene, Transiloprost Duo, ¿sí? Bueno, es muy cara, dice, no puedo comprarla. Bueno, ¿qué otra cosita más tenemos por acá? Ruli dice, hoy salen peregrinando a la Virgen de Huachana, los peregrinos hijos de María de Huachana. Saludos para mi amiga Mari Jauregui, que con toda su fe puesta en Dios y la Virgen partirá hoy a su encuentro. Amiga, que la Virgen te acompañe e ilumine todo el camino. ¿Eh? Claro que sí, hasta que, por supuesto, llegues a su casa, dice acá. Este saludo que le manda su amiga Paola. Así que bueno, ahí está. Sí, esta noche sale mi hijita del corazón, Ayelén, se va también caminando, ¿sí? Ayito. Así que bueno, la vamos a ir a despedir también esta noche, ¿eh? Sale Ayelén también. A ver si me la cuidan a la Ayelén, ¿no? Sí, es chiquita ella, pobrecita, no tiene mucha experiencia en esas cosas, así que bueno, por favor, cuídenmela ahí en el camino, no se me la vaya a perder, claro. Así que bueno, esta noche la vamos a ir a, si Dios quiere, la vamos a ir a despedir a Layito, que también se va caminando, peregrinando a Huachana. Bueno, ¿qué me preguntan acá? ¿Cuándo empiezan a cobrar el salario? ¿Cuál salario? ¿Cuándo empiezan a cobrar el salario? Me pregunta. ¿Qué salario? ¿A qué salario te referís? Ya se pagó todo, ¿no es cierto? Con respecto a lo que paga ANSES, ya se paga. Ah, no, están pagando ahora las jubilaciones que superan la mínima, claro. Eso es lo que se está pagando ahora de ANSES, pero lo que no sé cuál salario será que me pregunta ella, ¿sí? El salario al que le llamás vos salario es el salario con aporte, ¿sí? Será, así lo conoce la gente, a este beneficio que paga ANSES. No, ya se terminó de pagar ayer, ¿no? Claro, ayer fue el último día, se pagó la terminación 9, ayer, ¿sí? Bueno, ¿cuál salario me estás preguntando? Salario por hijo. Claro, pero ¿será universal o el que se conoce como salario con aporte? ¿El que se conoce como salario con aporte o el universal? ¿Cuál sería? En todo caso, en ambos casos ya se terminó de pagar ayer. ¿Qué terminación tenés por vos? ¿Qué terminación tenés? La terminación que tengas, decime. Claro, ya se terminó de pagar ayer. Ayer se terminó de pagar, con terminación 9 se terminó de pagar asignación universal por hijo y asignación familiar por hijo, que la gente la conoce como salario por hijo, ¿sí? Soy terminación 0.
¿Te pasaste un montón? Sí, claro, ya cobraron, a ver, te digo, ya cobraron el 8 de julio la terminación cero, ya se pagó el 8 de julio la terminación cero. Así que bueno, ahí debes tener en tu cuenta lo que tenés que cobrar justamente, ¿eh? Claro, hay gente que le dice salario con aporte a este beneficio que se llama, en realidad se llama asignación familiar por hijo. Y después está el otro que es asignación universal por hijo, ¿eh? Por eso hay que decir las cosas por su nombre. Claro, para que no nos confundamos. Así que, bueno, amiga o amigo que me escribe, que me pide esa información, ¿eh? Claro, ya la terminación cero se pagó cuando arrancó el pago allá por el 8 de julio, claro, ahí se pagó ya la terminación cero, ¿sí? Bueno, acá me piden, justamente dice Don Ruli, dice, buenos días, le comento que, a ver, le comento que en el Algarrobal hacen salir el agua de un canal al camino. El año pasado hicieron lo mismo y después se hizo un pozo muy profundo. No sé quién hace esto o quién tiene a cargo esto. Encima dice el camino es un caos. Es un caos. El intendente se olvidó totalmente de nosotros, dice acá este oyente de El Algarrobal. ¿A qué altura del Algarrobal, del camino al Algarrobal es el inconveniente que me estás contando? ¿A qué altura es? Más o menos, como para que quien tenga responsabilidad al respecto tome cartas en el asunto y vea si soluciona la cuestión, claro. Hacen salir, dice, el agua de un canal al camino. El año pasado hicieron lo mismo y después quedó hecho un pozo muy profundo ahí, ¿eh? No sé quién hace esto o quién se hace cargo de esto. Me pide acá alguien que se haga cargo de esta cuestión. Bueno, encima el camino está un caos y pide que el municipio se acuerde del Algarrobal, ¿eh? Que se acuerde del Algarrobal. Estamos totalmente en el olvido, dice acá el oyente. Bueno, ¿qué otra cosita más tenemos por acá? Justamente me dice acá este oyente sobre una gestión que hizo el intendente para que venga el IPB para Joaquín B. González. Y supuestamente, ¿para qué vendría el IPB? Que yo sepa, no hay ninguna información sobre la construcción de nuevas viviendas acá en Joaquín B. González. ¿Qué querés que te diga? Por lo menos yo no tengo información al respecto. Me dice acá, ¿qué sabe de la gestión que hizo Juan Domingo Aguirre, el intendente, para que venga el IPB para González? No, la verdad que no tengo ninguna información, pero ya lo vamos a consultar, ¿sí? Bueno, sobre alguna gestión que haya hecho el intendente para que venga el IPB, el Instituto Provincial de la Vivienda, a Joaquín B. González. Bien, ¿qué otra cosita más tenemos por acá? Me dice acá en la calle Venezuela, esquina Perú, barrio Francisco Arias, la esquina más peligrosa para vehículos y transeúntes, sin solución desde hace más de 10 años. ¡Epa! Hace más de 10 años que no le encuentran una solución a esa esquina, la más peligrosa en cuanto a tránsito de vehículos y transeúntes también, ¿no es cierto? La gente que pasa por ahí. Bueno, a ver. Tengo entendido que el intendente iba a hacer una gestión en IPB, en el Instituto Provincial de la Vivienda,
para pagar las escrituras, dice. Para la gente que no puede viajar a Salta, dice, para que venga para acá el IPB para solucionar el tema de las escrituras de las viviendas. No, no tengo ninguna información al respecto, pero ya lo vamos a consultar, ya lo vamos a consultar. Te prometo consultar, vamos a ver si es que hay alguna respuesta desde el municipio. Para mejor parece que no está Ojeda, está de vacaciones Ojeda, ¿no? Sí, o debe andar de compras. Debe andar de compra Andrés Ojeda. Sí. Bueno, no está Ojeda. No contesta. No me contestan el teléfono ni el intendente, ni el secretario de gobierno. Voy a probar con Peca. Ahí está, con Peca voy a probar para preguntarle. Lo que me estás consultando vos, ¿sí? A él lo voy a llamar, él me contesta. El único que me contesta a mí es él. Después los otros, ni el intendente, ni Ojeda, ni... Ojeda últimamente me cortó el rostro, parece, no me manda ninguna información. O está de vacaciones, o se enojó conmigo por algo y, viste... Claro, no sé cómo será la historia, pero bueno... ya no me contesta nada, no me contestan bajo ningún... Desde el día que hicieron la conferencia de prensa para presentar los artistas y la fiesta del 8 de agosto, desde entonces no hay respuesta cuando yo llamo a los teléfonos de Ojeda, del intendente, del secretario de gobierno. Le vamos a preguntar al secretario privado, a Peca, ¿sí? A él le vamos a pedir, a Peca Moyán. Le vamos a consultar lo que vos me estás preguntando acá sobre gestiones que el intendente habría hecho para que venga la gente de IPB a que se realicen los trámites de escritura de las viviendas que los vecinos que tienen viviendas del IPB puedan hacer los trámites para la... para pagar la escritura, ¿sí? Claro, para hacer la escritura. Bueno, después que me dice acá, hace 2 meses que reclamo que me cambien una luminaria quemada en la calle 25 de mayo 450, pleno centro, Ruli, y todavía no lo pueden cambiar. Mirá vos si van a hacer una gestión para que venga el IPB, me dice acá. Este oyente que no le cree que puedan hacer una gestión de esa índole. ¿Qué otra cosita más? Dice, hace dos meses que hago los pedidos para que me arreglen la luminaria de calle 25 de mayo al 450, pleno centro, claro. En el Empuje sería ya, ¿no? Barrio El Empuje, claro. Todavía no lo pueden cambiar, dice, que van a hacer gestión para que venga el IPB. Bueno, enojada esta persona, el señor Martín, me dice que dejen de engañar a la gente, al igual que con el presupuesto que hicieron para las supuestas modificaciones que va a tener la Plaza Central. Bueno, no le cree, Martín está incrédulo con respecto a la municipalidad. Así que bueno, ojalá que el municipio atienda sus reclamos, para que crea en el municipio. Vuelva a creer en el municipio, Martín. Claro, ahí está. Este otro mensajito que me llega aquí a la mañana de Buen Día a Día. Que me pregunta si cuándo fue, en qué año fue ese temblor del que hacía alusión cuando repasábamos las distintas actividades que se van a desarrollar y que hay que tener en cuenta para el mes de agosto, ¿no es cierto? Fundamentalmente. Hace mucho, 70 años, en el 48, creo, si no me equivoco, que fue ese temblor del cual hace alusión justamente, que se produjo en agosto
Sí, creo que fue ese año cuando se derrumbó la iglesia de... ¿Viste la iglesia que tiene piquete de anta? Esa que está derrumbada. Bueno, creo que fue en ese temblor que se vino abajo esa iglesia, claro. Bueno, eso es lo que se recuerda, justamente ese movimiento telúrico que se produjo en gran parte de anta. Y bueno, y con epicentro justamente en Piquete de Anta, que derrumbó, ¿te acordás? La parroquia esa que está derrumbada ahí a la par de la nueva que construyeron después. Bueno, ese año creo que fue que se vino abajo esa capilla, digamos. Bueno, algunos de los WhatsApp que nos llegan al 3877-403222. Bueno, muchísimas gracias. Bueno, muchas gracias por permitirnos, en cierta forma, conocer justamente lo que tiene de inquietud, o quiere opinar por ahí de pronto algo relacionado con las noticias del momento. Bien. Ruli dice: quiero saludar a mi sobrina María Victoria por estar cumpliendo sus 13 añitos de vida de parte de su tío Darío Figueroa. Ya la saludamos, Sí, Victoria. María Victoria. Saludamos a Victoria Magalí Figueroa, que cumple 13 años. Esta es María Victoria, otra cumpleañera, o cómo es la cosa, Darío. A ver, aclárame cómo es la cosa. Claro, porque temprano estuvimos saludando a Victoria Magalí Figueroa, que cumplía 13 años, me decía, que cumple 13 años, me decía. Así que bueno, ahora me dice a mi sobrina María Victoria por estar cumpliendo también sus 13 años. Ah, mirá vos. Bueno, de parte de su tío Darío. ¿Qué otra cosita más? Bueno, le paso la invitación si desea acompañarnos, grupo Caminando en Familia, me dice acá, para toda la comunidad de Joaquín B. González, me manda un video, ¿sí? Justamente sobre este grupo Caminando en Familia hacia Huachana. Ahí está.

Ah, mirá vos. Bueno, ahí me mandan la invitación justamente para toda la comunidad de Joaquín B. González. En realidad, esta invitación del grupo Caminando en Familia, ¿sí? El grupo Caminando en Familia invita a la comunidad a justamente a esta noche, 22 y 30, ¿no? A ver, a las 22 y 30 me dice, a las 22 y 30 van a partir justamente desde, desde el barrio San Antonio, Casa de la Familia Luna, en la calle Formosa, ahí en la calle Formosa, Casa de la Familia Luna, desde ahí se va a partir, de acuerdo a lo que me mandan aquí en la invitación, ¿sí? Saldremos hacia el acceso sur, donde se encuentra la capilla de nuestra Madre Virgen de Huachana. Desde ya quedan todos cordialmente invitados, ¿sí? Del grupo Caminando en Familia, así se llama el grupo, Caminando en Familia, que van a salir esta noche caminando hacia Huachana, peregrinando hacia Huachana. Creo, si no me equivoco, que es el primer grupo que sale caminando, o ya salió otro grupo caminando antes. Caminando, no en bicicleta. En bicicleta sé que ya ha habido un grupo que anduvo el fin de semana pasado, creo, si no me equivoco. Pero bueno, este debe ser el primer grupo que va caminando, que sale caminando hacia Huachana, si no me equivoco. Bueno, a ver, corríjanme si estoy equivocado, pero bueno, ahí está. Che, no se olviden de anotarse para el concurso de la empanada, como así también están abiertas las inscripciones para el concurso de empanadas, para el concurso de pesca, como así también para el concurso de loba y truco, ¿sí? Acá me manda justamente la gente de la municipalidad lo que tiene que ver con el más que nada lo que tiene que ver con la inscripción para aquellos que quieran participar del fundamentalmente de lo que tiene que ver con lo que tiene que ver con el concurso de pesca y el concurso de el concurso de loba y truco, ¿sí? No se olviden, están inscribiéndose, así que bueno, aquellos que quieran participar de este concurso que se va a desarrollar en el marco de las festividades de nuestro santo patrono el día 2 de agosto, o sea, el domingo 2 de agosto, ¿no es cierto? Claro, ese día se va a estar justamente haciendo la, la inscripción, se va a estar llevando a cabo incluso en el día del día que se lleve a cabo el concurso, el día que se lleve a cabo el campeonato de loba y truco, se va a estar, inscribiendo a todos aquellos que quieran participar, ¿sí? A no olvidarse. Pueden hacerlo en la oficina de la Dirección de Deportes, ahí en Avenida General Güemes 121, la oficina que está entre la Casa de la Cultura y la Fraternidad, ¿sí? Justamente en esa oficinita. Ahí tienen que ir a inscribirse los que quieran participar tanto del concurso de pesca como del concurso de loba y truco.

0: Muchas gracias. 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
6: Recordamos, en el mercado agroganadero de Cañuelas, sin operatoria comercial para este jueves por falta total de ofrecimientos. En lo que va de la semana, una oferta extremadamente pobre en el aspecto cuantitativo, una demanda que se encontró con poquito más de 9.000 cabezas, esperaba otro tipo de volumen. Por diferentes motivos, como ya hemos comentado, no se pudo concretar la oferta que hubiese deseado el operador de compra, y a partir de eso tuvo que trabajar con una postura más firme para con algunos productos. Básicamente, novillos y vacas fueron las haciendas más demandadas por una demanda que al mismo tiempo expuso un criterio más tranquilo cuando tuvo que acceder justamente a los conjuntos vinculados con el consumo interno, que son novillitos y vaquillonas. Estos últimos estuvieron por debajo inclusive de los precios que pagaba el mismo operador de compra en la previa del fin de semana donde Argentina disputó la final del Mundial, donde había además mucha expectativa de venta en la previa a ese partido. Lo que sí estamos notando, una retracción natural en la oferta de vaca. Esto tiene que ver también con una cuestión de estacionalidad, ya no hay tanta vaca disponible. Una industria frigorífica que venía entretenida, sobre todo la vinculada con la exportación, con este producto, que evidentemente para evitar la capacidad ociosa se muda de la vaca al novillo. Por lo tanto, la poca vaca que se vende con firmeza y con mejores precios. Máximos corrientes de 3.600 pesos con una vaca de conserva que ha desaparecido prácticamente de la escena comercial, y mucho interés por el novillo, ¿no? Un novillo que, si bien es cierto, aparecen volúmenes importantes, está claro, son muy apetecidos por esta demanda que vincula su negocio tanto con la exportación, pero también con la integración del consumo local. Reiteramos, hoy sin operatoria por falta de ofrecimientos en Cañuelas. Para Cadena Campo Argentino informó Silvio Bayoco.
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7: Apertura de las cotizaciones de granos. Precios de pizarra, según datos de la Cámara Arbitral de Cereales de la Bolsa de Comercio de Rosario, a esta hora de hoy, jueves 23 de julio. Baja el sorgo, el resto de los granos con ganancias. Trigo duro, 311 mil pesos por tonelada. Maíz duro, 280 mil 100 pesos por tonelada. Girasol estimativo, 663.300 pesos por tonelada. Soja, 508.500 pesos por tonelada. Sorgo, 262.370 pesos por tonelada. Con datos de la Cámara Arbitral de Cereales de la Bolsa de Comercio de Rosario, informó Miguel Ángel Boleo Sasco para Cadena Campo Argentino.
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Bueno, de acuerdo a lo que nos marca justamente el sensor termometral, a esta hora en la ciudad de Joaquín B. González tenemos una temperatura de 16 grados 5 décimas, ¿no? Sí, 16 grados 5 décimas la temperatura que tenemos en este momento en la ciudad de Joaquín B. González. Esperamos una máxima de 19 para hoy. Bueno, vamos a ver. Puede ser que si el solcito se mantiene más tiempo en forma plena, capaz que superamos esa temperatura. Pero bueno, por ahora 16 grados 5 décimas la temperatura que tenemos en este momento en la ciudad de Joaquín B. González. ¿Qué dice el pronóstico? Va a seguir soplando viento del norte mañana, un viento suave y moderado del norte, lo que vamos a tener. Fresquito a la mañana. Hoy hemos tenido finalmente una temperatura mínima de 9 grados 4 décimas. Esa fue la mínima hoy. Acá en el centro, ¿no? Hago la aclaración. Acá en el centro de la ciudad, 9 grados 4 décimas. Esperamos para mañana también una temperatura más o menos parecida, entre 8 y 9 grados, dice el pronóstico para mañana, con un cielo mucho menos nuboso. Todo parecería indicar que mañana vamos a tener un día por lo menos con poca nubosidad, con menos nubosidad que la que hemos venido teniendo en estos días anteriores. Así que bueno, o no va a ser tan gruesa por lo menos la nubosidad. En modo resolana, el sol desde tempranito nomás va a comenzar a acompañarnos. Mañana esperamos una máxima de 20 grados, 20, 21 grados la máxima para mañana viernes. El sábado también otro día lindo, un poco ventoso a la siesta, con ráfagas de 33 kilómetros por hora a las 2 de la tarde del sábado. Vamos a tener una mínima de 10, fresquito, agradable a la tarde, con una máxima de 23 grados, ¿sí? Bueno. Mientras que el día domingo, otro día precioso, con una temperatura mínima de 12 grados y una máxima que va a estar en el orden de los 24, 25 grados. También cabe destacar que el domingo el viento será suave y moderado de direcciones variables. Mirá, suave y moderado de direcciones variables el viento el domingo próximo. Así que bueno, un día precioso, fresquito a la mañana, 12 grados la mínima, y templado a la tarde, 25 grados la máxima, 24, 25 grados la máxima que nos espera el día domingo. 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

Bueno, saludos para todos los que nos han estado sintonizando. El agradecimiento siempre para todos los que nos han sintonizado en la jornada de hoy. Bueno, muchas gracias. Gracias por permitirme ser parte de su mañana, en su casa, en su lugar de trabajo o donde sea que nos haya sintonizado. Nos vamos con este, canto, con esta interpretación de nuestra recordada Elsa Gómez, y que sirva precisamente de despedida a los caminantes hacia la Virgen de Guachana, los grupos caminantes de la Virgen de Guachana. Suerte y bendiciones en su peregrinación para ellos. Así que bueno, con esta interpretación, inolvidable interpretación de nuestra querida Elsa Gómez, ya por supuesto en estos momentos en el recuerdo justamente de Elsa Gómez, para todos los peregrinos que viajan a Guachana, ahí esta interpretación que nos acerca Daniela. Gracias, Daniela, por tu aporte en la mañana de Buen Día a Día. Bueno, gracias, y así nos despedimos entonces.

0: Es la hora 3.
1: 13 horas, 11 minutos.
2: Temperatura 16 grados.
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0: es la hora 13:30 minutos.
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6: Hola, bienvenidos, ¿cómo están? Llegamos a una nueva emisión de día jueves 23 de julio. Aquí nos encontramos hoy otra vez con la cortina del Club Retro, de la Máquina del Tiempo. Y saben ustedes que un día como hoy nos dejaba una grande. Un 23 de julio del 2011 fallecía la cantautora británica Amy Winehouse, integrante lamentablemente del Club de los 27 años. Una lucha larguísima contra las adicciones, las drogas, el alcohol. Galardonada cantante que nació en Inglaterra y su voz llegó a los corazones de todo el mundo. Un día como hoy nos dejaba, así que qué mejor que recordarla con lo que nos dejó, con su música. Comenzamos con ella, comenzamos este jueves con Rehab.

Rehab, la música con Amy Winehouse. Así estamos, acompañándote en un jueves repleto de buenas canciones. Sí, aquí estamos, por supuesto. ¿Qué temazo, Brown Eyed Girl?

el ya la la la la, ¿no? ¿Cuántas veces se utilizó ese recurso en las canciones? Van Morrison hace muchos años atrás lo usó para Brown Eyed Girl. Aquí estamos juntos en el Club Retro y yo te pido que me des una razón. Give me one reason. Llega la música de la mano de esta grande, otra voz histórica que pone energía para este jueves. Give me one reason. Dame una razón. Ella se llama Tracy Chapman.

Eran los 38 Special y esta segunda oportunidad, una balada de rock que habla de arrepentimiento, de una súplica por el perdón en una relación amorosa luego de cometer algún error, que pintaría que fuera una infidelidad. Una letra escrita desde la perspectiva de un hombre que se entregó totalmente a su pareja, pero que le engañó. Se arrepiente de esa cosa que hizo y le ruega que lo perdone, que recuerde las cosas anteriores a ese problema y que le dé una segunda oportunidad, ¿no? Ahí estabas escuchando este Second Chance, una segunda oportunidad. Tu corazón, ¿no? Que necesita una segunda chance. Un corazón es el que lo necesita, resaltando esta idea de que las personas merecen una oportunidad de poder enmendar los errores en asuntos del corazón y recuperar el amor perdido. Second Chance, de la mano de 38 Special. Estás acá en La Máquina del Tiempo, estamos en el club, estamos calentando los motores, ¿eh? Lindo jueves, recién primer bloque. Comunícate con nosotros, Instagram, Facebook, El Club Retro.

Era ABC haciendo Be Near Me aquí en la radio, en la máquina del tiempo. Seguimos acompañándote con un tema mejor que el otro. Nos vamos a Noruega, llega Morten Harttek y su banda Aha. I Call Your Name.

0: Es la hora 14.
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0: es la hora 14:30 minutos.
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Era That's the Way It Is, es el modo en el que se estabas escuchando a Bruce Hornsby and the Range aquí en este jueves. Es una especie de tener que aceptar la injusticia racial, la desigualdad económica que se da en los Estados Unidos, particularmente durante una era del movimiento por los derechos civiles. Es una crítica al status quo y a la persistencia del racismo sistémico y la pobreza. Era Bruce Hornsby and the Range con That's the Way It Is. Seguimos trayéndote buena música, buenas canciones, lindas historias aquí a este jueves de La Máquina del Tiempo. ¿Se acuerdan de este tema? ¡Uy, qué temazo, por favor! Es Misfit, Curiosity Killed the Cat.

0: Tremendas canciones, como todos los días, aquí en el Club Retro, en este 23 de julio. Rise to the Occasion, qué canción. ¿Sabes quién cumple años hoy? Martin Gore, de Depeche Mode. También un día como hoy nacía Nick Mensa, del grupo Megadeth. Y ¿sabes quién? Slash, el guitarrista de los Guns N' Roses, nacía un día como hoy, un 23 de julio del año 1965. Alison Krauss y Fran Healy, de la banda Travis, entre otros artistas. Aquí estamos trayendo las mejores canciones. Si querés comunicarte con nosotros, estamos en el Instagram, ahí nos encontrás como el Club Retro, el programa, y el mío personal es Juanjo Garone. Ahí estamos acompañándote con reales canciones que forman parte de tu vida. Son estos temas que no se van, son estos temas que están siempre presentes y que pasan los años y pasan, claro, los estilos musicales, pero son canciones que no se van. Son canciones que están y que van a seguir estando. Tremenda música aquí como siempre, mano de piedra en los controles, Rise to the Occasion. Estamos haciéndote compañía en este jueves, en esta edición de Grandes Éxitos. La voz del enorme Sergio Oro, que también nos identifica y nos dice que nos llamamos de qué manera.
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Qué temazo interpretado por Deacon Blue, pero bueno, When Will You Make My Phone Ring? ¿Cuándo vas a hacer que suene mi teléfono? Decía por allá. Esperaba una llamada que nunca llegaba, ¿no? Un amor que no era correspondido, la esperanza de ser descubierto, andás a ver, la frustración y la melancolía de anhelar una conversación con alguien que parece indiferente o inalcanzable, o que no te da pelota. Lo cantaba Rick Ross, era Deacon Blue, haciendo este tema que hizo historia. Aquí estamos, esto sigue, la fiesta continúa. Lindo jueves, imagínate lo que va a ser mañana. Sí, subí el volumen, hay más éxitos. Pet Shop Boys, Dusty Springfield, In Private, arriba.

Era Pet Shop Boys junto con Dusty Springfield. Estabas escuchando In Private, en privado. Así estamos, acompañándote, disfrutando, bailando, cantando, haciendo de este jueves un jueves especial. ¿Se acuerdan de Electronic? Subí el volumen. Déjate llevar por las mejores canciones en el club.

0: Es la hora.
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1: La fiesta continúa en Club Retro y aún queda mucho por disfrutar.

Son himnos, son canciones, son esos temas que los tenés ahí porque lo escuchaste mil veces. También, en este caso, si te vas, ¿qué pasa si te vas? Es el miedo a perderte, la desesperación que se siente cuando vos ves que la relación se va a acabar. Y puntualmente, OMD, Orchestral Maneuvers in the Dark, le daban su punto de vista. Temazo, que formó parte de la película Pretty in Pink del año 1986. Y nos vamos a Alemania con esta banda llamada Propaganda. Seguramente recuerden otro hitazo en su momento, Una herida en mi corazón.

Era Wound in My Heart. Estabas escuchando la música de Propaganda. Estás acá en el Club Retro, en la máquina del tiempo. Celebramos cada una de estas canciones. No te muevas.

Qué grande, ¿eh? Phil Collins. Y esta súplica desesperada, te diría, de un hombre que lamenta haber sido haber descuidado a su pareja y tiene miedo de perderla, porque aparece un nuevo jugador, un nuevo pretendiente, y dice: no, por favor, don't let him steal your heart away. No dejes que se lleve tu corazón. Una canción de Phil Collins tremenda, donde habla de arrepentimiento, de miedo a la pérdida y la esperanza de volver a estar juntos. Llega la pachanga, llega Vilma Palma y Vampiro.

0: Es la hora 15:30 minutos.
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Ya estamos a un paso del fin de semana y en Club Retro seguimos trayéndote lo que vos querés escuchar. Un día como hoy, pero del año 1984, los Cars lanzaban Drive, el tercer sencillo del disco Heartbeat City, ¿sí? Un 23 de julio. Aquí estamos, con vos, trayéndote las mejores canciones. Quédate con nosotros. Esto no se termina, esto continúa así.

Otro grande que no puede faltar aquí en el club era el gran Elton John haciendo una canción sobre el deseo de escapar de las complejidades y de las presiones de la vida moderna y tratar de vivir una vida más sencilla, más auténtica. Simple life, vida simple, ¿no? Decía Elton John, un tema que escribió Bernie Taupin, que habla de la propia experiencia de Elton John luego de varios tratamientos por adicción a las drogas, bulimia y demás. Ahí es donde Elton John redujo considerablemente su estilo de vida y buscó una vida mucho más simple. Y Bernie Taupin le puso letra a esas experiencias de Elton John. Seguimos con otra buena canción, el señor George Michael llega aquí al club, este Praying for Time, ¿no? Rezando por más tiempo, un tema mejor que el otro, así es esta edición de La Máquina, Subí.

Not Enough Time era la música de la mano de In Excess, otro de los grandes éxitos. Frustración, arrepentimiento por el tiempo que se pierde en una relación que no tuvo que ser. Y cuando sentís que es demasiado tarde para arreglar las cosas, bueno, ahí estaba In Excess, Michael Hutchence, Andrew Farris y compañía. Estás en el Club Retro.

New Order haciendo Regret aquí en la radio. Si querés comunicarte con nosotros, estamos en el Instagram. Nos podés encontrar como el Club Retro, al igual que en el Facebook, el Club Retro. Lindo jueves, hay buenas canciones, hay muchos recuerdos aquí en la radio.

0: Es la hora 16.
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Una nueva media hora comenzamos aquí en el club, sí, edición repleta de hits. En este 23 de julio, en este jueves, seguimos recordando a Amy Winehouse, seguimos acompañándote con las mejores canciones, seguimos con un programa increíble. Esto es el Club Retro. Y este que llega ahora se llama Russ Ballard y este temón se llama Voices. ¿Se acuerdan? Arranca así como en una película de terror, ¿no? Sí, disfrútalo.

Qué buena canción, que se convirtió también en un clásico de clásicos, interpretada por Russ Ballard. Estabas escuchando aquí en el club, en este nuevo segmento, este temazo llamado Voices. Te invito a que te quedes con nosotros, porque después de Russ Ballard tenemos más. Y en un ratito llega el rock en tu idioma. Pero antes, canción de amor independiente, Scarlett.

La energía a full junto a Simple Minds, y este temazo, ¿quién no lo recuerda? ¿Quién no lo bailó, no? Temazo. Let There Be Love era Simple Minds aquí en el Club Momento de Rock en tu idioma con las viudas e hijas de rock.

Gustavo Cerati, Charly Alberti, Zeta Bosio, aquí estaban en el club haciendo esta canción inolvidable. Era Sobredosis de TV. Y ahora, una banda argentina tremenda. Los Beatles argentinos, algunos los llamaban, ¿no? Esto es ¿Cuánto tiempo más llevará? Se escucha en La Máquina del Tiempo a Serú Girán en un programa repleto de hits. Te propongo que te quedes, que sigas celebrando con nosotros esta edición de jueves que tiene las mejores canciones.

0: es la hora 16:30 minutos.
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Aquí estabas escuchando otro temazo, era una canción de pureza, de la simplicidad del amor, de la importancia de encontrar esos momentos genuinos en la vida, ¿no? Pure, pureza, de la mano de The Lightning Seeds, una canción que escribió Ian Brody y que es el anticinismo total, que contrasta con la belleza de los sentimientos auténticos, con las complicaciones, el materialismo del mundo. Pide pureza al tipo. Una canción tremenda. Era The Lightning Seeds y ahora All Together Now llega The Farm. Ponemos más energía ya sobre el final, sobre estos últimos minutos de nuestra edición de día jueves. Estamos en la máquina del tiempo, estamos en el Club Retro, celebramos la vida. Gente, por favor, con estos temas, The Farm, All Together Now.

Era Rolling Stones haciendo este clásico del año 89, Anybody Seen My Baby. Un hombre que está buscando desesperadamente a su amante perdida, quien lo dejó inesperada e inexplicablemente. Además, el video fue famoso, ¿no? Porque participó en su video Angelina Jolie en uno de los primeros papeles importantes. Ella hacía de stripper, ¿se acuerdan? Deambulaba como semidesnuda por las calles de Nueva York. Ahí estaban los Rolling Stones. Ahora, Heading for a Fall, Vaya con Dios, se llamaba esta agrupación. Así celebramos la música. Lindo jueves, últimos minutos del Club Retro.

Muy bien, así estamos llegando al final de nuestro programa del día de hoy. Gracias por quedarte acá, gracias por acompañarnos, gracias por formar parte de nuestra gran comunidad, el Club Retro. Un placer, Right Between the Eyes, qué temazo de la mano de Wox. Te espero mañana. Mañana viernes vuelven, porque ustedes lo pidieron, los vinilos, versiones de vinilos tremendas. Espero estar un poquito mejor de la garganta. Hoy la venimos peleando, subí el volumen. Último tema, nos vamos, buena vida.

0: Es la hora 17.
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Era My Side of the Bed, era Mi Lado de la Cama, el debut como solista de Susan Hoffs, que es la vocalista de The Bangles, es una de las integrantes de Bangles. Diciembre del año 1990 dijo: voy a salir de Bangles un ratito, y ella misma escribió la canción junto con Tom Kelly y con Billy Steinberg. Y bueno, ellos ya habrían escrito otras canciones como Llama Eterna, ¿no?, de The Bangles, para Susan Hoff. En este caso le escribieron Mi Lado de la Cama para el debut solista. Uy, ¿cómo estamos? Break It Down Again, aquí estamos en La Máquina del Tiempo, se quedan con nosotros, esto recién comienza.

Una oda hacia otra persona, ¿no? El tema se llama You, lo cantan los Ten Sharp, la canción insignia y el mayor éxito de la banda neerlandesa Ten Sharp. Fue editado en el año 1991, se convirtió en un éxito total en Europa, llegó al primer lugar en más de 9 países, incluyendo Francia, Noruega, Suecia. Ahí estaba You, de la mano de Ten Sharp. Aquí estamos en La Máquina del Tiempo. Esto continúa ahora de la mano de una versión acústica de un clásico de Rata Blanca, la banda de Adrián Barilari, Mujer Amante.

0: Es la hora 17:30 minutos.
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0: Hola, hola, hola, ¿cómo están? Bienvenidos sean todos a una nueva emisión de Al Compás de la Vihuela. Arrancábamos escuchando a Sebastián Cava con Del Norte hacia el Sur. Linda forma de comenzar este día jueves 23 de julio aquí con la mejor música como siempre. Así que prepárate que se viene un programa, yo sé lo que te digo, no te pierdas ni un instante porque va a estar buenísimo el programa del día de hoy. Pero antes que nada nos presentamos. Mi nombre es Claudio Núñez, estoy a cargo de la conducción del programa. Me acompaña hoy Matías Tempranitor López en operación técnica, Silvina Amor en la musicalización. Esta, por supuesto, es una realización de longcontenidos.com.ar que nos permite llegar a todos ustedes y traerles todo lo que tenemos preparado para hoy, que ya mismo te cuento algo de lo que tenemos. Va a estar la gente de Campedrinos junto a Joel Hernández, va a estar Sole Pastoruti, el dúo Tiempo nos viene a dar traer un temazo, también Germán Asís junto a Facundo Toro, Luciano Pereira va a estar por acá, tenemos por supuesto mensajes de nuestros oyentes que no pueden faltar, Miguel Toro nos trae un temazo, tenemos un sabía que muy muy interesante de nuestra música, también tenemos a Sergio Galleguillo, Flor Castro y tantas cosas más. La verdad, se viene un gran programa y vos no te lo podés perder, así que ya mismo me llamo a silencio y arrancamos.
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Muy bien, muy bien, muy bien. Seguimos compartiendo buena música, seguimos disfrutando el mejor folclore aquí en Al Compás de la Vihuela. Vamos a encontrarnos con Joel Hernández junto a la gente de Camperinos haciendo Por Ver.

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1: Es la hora 18.
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1: Se va el dúo tiempo, nosotros continuamos disfrutando de lo mejor folclore como siempre, haciéndote compañía en este momento del día. Espero que la estén pasando muy pero muy bien. Seguimos con más A Compás de la Vihuela.
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Vamos con más música, ¿les parece? Por supuesto que sí, a todos nos gusta disfrutar de nuestro folclore, así que, ¿por qué no encontrarnos ahora con Facundo Toro y Germán Asís haciendo La Sembradora?

Ahí pasaba esta linda colaboración entre Facundo Toro y Germán Asís. Te cuento un poco, La Sembradora, que reúne acá a Germán Asís y Facundo Toro, hijo del recordado Daniel Toro, una de las figuras más importantes del folclore argentino. La canción transmite un mensaje de esperanza, trabajo y amor por la tierra, valores muy presentes en la música de folclore. La unión de ambas voces aporta frescura y tradición, demostrando que el folclore sigue renovándose sin perder la esencia que lo identifica. Seguimos escuchando buena música. Ahora le damos la bienvenida a este lujanense, el señor Luciano Pereira, que nos canta Que no se duerma el fuellista.

0: Es la hora 18:30 minutos.
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0: Quédate con nosotros que en un rato llega el mensajero y voy a leer varios mensajes que están llegando. Es decir, quédate que ya viene el mensajero.
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1: Muy bien, momento de mensajes. Esteban dice: hola Claudio, gracias por compartir cada día la música que nos identifica. Es un placer terminar la jornada acompañado por el folclore. Mónica dice: un abrazo a toda la audiencia. El compás de la vihuela siempre me regala alguna canción que me emociona, y me hace viajar con los recuerdos. Ariel dice: de Claudio, excelente programa. Me encanta cómo combinan los grandes clásicos con las voces nuevas de nuestro folclore. Patricia dice: hola, felicitaciones por mantener vivas nuestras tradiciones. Cada emisión es una invitación a volver a nuestras raíces. René dice: un saludo para todos los que disfrutan de la buena música, gracias por darle al folclore el lugar que merece en la radio. Silvia dice: Claudio, qué lindo es escuchar un programa hecho con tanto respeto y cariño por nuestra cultura. Que nunca deje de sonar el folclore, ojalá que no, que nunca deje de sonar el folclore, porque es parte indispensable de nuestra idiosincrasia, de nuestra cultura, así que siempre es lindo compartirlo con ustedes. ¿Qué les parece si nos vamos ahora a escuchar más música y nos reencontramos en un rato con más Al Compás de la Vihuela?
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0: Es la hora 19.
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1: Muy bien, aquí estamos con nuestro ¿Sabías qué? Y nuestro ¿Sabías qué? Viene bien folclórico, ¿eh? ¿Sabías que Samba para Olvidar es considerada una de las canciones más versionadas y reverenciadas de nuestro folclore? Así es, ¿eh? La música compuesta por Julio Fontana y la letra de Daniel Toro, esta obra trascendió generaciones y fue interpretada por algunos de los artistas más importantes de la música popular. Entre ellos, La Negra Sosa, Los Chalchaleros, Jorge Cafrune, Los Nocheros, Abel Pintos, El Chaqueño, Sole Pastorutti y muchísimos más. Su enorme popularidad se debe a la combinación de una melodía inolvidable y una letra profunda que habla del desamor, la nostalgia y la esperanza, sentimientos con los que miles de personas se identifican. Con el paso de los años, Samba para Olvidar dejó de ser simplemente una canción para convertirse en un verdadero clásico del cancionero argentino, una de esas obras que nunca falta en peñas, festivales y guitarreadas, y que sigue emocionando al público generación tras generación. ¿Sabías esto? Bueno, si no lo sabías, ya te lo contamos. Y si querés enterarte más sobre este y otros temas, quédate en sintonía.
2: 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Si quieren hacerlo después de los tragos, compadre, allá ellos. Les va a patinar la lengua y eso quiere decir que ya están del otro lado. Más vale que le pongamos ahora antes que comiencen a abundar los aros y los obligos. ¿Ve? Mírelo, ahí anda el coco, meta a destapar botellas y eso quiere decir que corremos peligro de entonarnos todos enseguidita. Que arranquen las violas y pongámosle que la felicidad no es todo, dijo el moro Villavicencio y se vació 14 damajuanas en 3 días.

Muy bien, vamos con una dedicatoria. Dice: hola Claudio, quiero dedicar Vuelve conmigo de Sergio Galleguillo para mi compañera de toda la vida. Hubo momentos difíciles como en todas las parejas, pero aprendimos que el amor también se construye con paciencia, diálogo y segundas oportunidades. Cada vez que escuchamos esta canción nos acordamos de todo lo que supimos superar juntos. Gracias por compartir este hermoso tema, dice Ricardo. Así que ahí viene entonces con esta linda dedicatoria Sergio Galleguillo y nos canta

pasaba Sergio Galleguillo. Seguimos nosotros acompañándote con mucha buena música. Llega ahora Flor Castro a cantarnos coplas atadas con chala.

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0: Es la hora 19:30 minutos.
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0: Es la hora 20.
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0: ¿Y por qué me dijiste que me querías?
1: No, yo nunca dije que te quería. Simplemente dije que me gustabas.
0: Ah, pero no importa. La venganza es dulce, ¿sabes? Muy dulce.

0: Es la hora 21.
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